este es nuestro deseo, este es nuestro anhelo, Señor. Anhela nuestra alma y aún ardientemente anhelamos estar en tus atrios, Señor. Aún nuestra carne, todo nuestro ser, Señor, se deleita en ti. No hay otro lugar en donde nuestra alma sienta satisfacción, paz y todas esas cosas que tú nos das, Señor. ¿Por qué no se lo dice con sus propias palabras? Vamos a comenzar a ser expresivos con el Señor. Nuestra voz es un regalo de Dios que Él mismo nos dio para deleitarnos en su presencia, expresándole acciones de gracias, expresándole sus atributos, su bondad y su misericordia para con nosotros. Muchas gracias, Señor. Gracias. Queremos estar, si fuera posible, Señor, un solo día delante de ti. Y si es el día de hoy, ese día lo queremos tomar para ti, Señor. En tus puertas, Señor. Más que en cualquier otro lado.

aplaudir al Señor con todo nuestro corazón, dándole una ofrenda a nuestros aplausos. Oh, gracias por tu misericordia, Señor.

levanta tus manos y dile: gracias, Jesucristo. Gracias, Jesucristo. Gracias por tu amor para conmigo. ¿Cómo puedo pagarte, Señor? Cuando te canto, lo hago con todo mi corazón. Y quiero estar contigo, Señor, en tu presencia por siempre.

intimidad contigo, Señor. Enséñanos, enséñanos, Señor, aprovechar cada instante en tu presencia. Enséñanos a vivir en tu presencia. Porque tú prometiste habitar, Señor, donde está tu pueblo. Y habitar, Señor, para ti significa quedarte ahí a vivir, quedarte con nosotros. Nosotros queremos tener esa forma, Señor, de vivir, de comprometernos en algo y llegar hasta el fin en ese compromiso, Señor, llegar contigo hasta el fin.

la comunión íntima del Señor es con aquellos que le temen. La comunión íntima con el Señor es con aquellos que le temen, y a ellos hará conocer su pacto, hará conocerle.

El Señor nos dice cosas distintas a cada uno. Él tiene el poder de hacerlo. Él tiene el poder de hablarte a ti ahora mismo lo que tú necesitas escuchar, y al mismo tiempo decirme a mí lo que yo necesito escuchar. El Señor nos creó a cada uno con un toque diferente, una forma diferente de ser. Y Él nos conoce, nos conoce. El reto no es que Dios nos conozca, el reto es que nosotros le conozcamos a Él y nos dejemos moldear cuando nos habla. Porque su voz es como un molde que tiene la forma a la que Él nos quiere crear. Y siempre que Él te habla es distinto, porque cada día quiere que tú seas mejor. Y está hablando ahorita mismo a tu corazón, diciéndote algo tan personal que no es para mí, no es para nadie más, es solo para ti. Tú puedes escucharle, tú puedes oírle y decirle: sí, Señor, yo te escucho. Yo sé lo que tú me estás diciendo a mí. Quiero atender tu voz. Quiero atender tu llamado, Señor. Quiero ir en pos de ti. Quiero conocerte más, Señor.

0: Gracias, Jesús, por hablarnos. Gracias, Señor. Tu voz es inconfundible. Tu voz es un silbido apacible de paz. Es un murmullo de amor, Señor, que nos dice hacia dónde caminar. Tu voz es inconfundible, Señor. Gracias por darnos sensibilidad para oírte hablar y hacer tu voluntad, Señor. Gracias, Jesús. Vamos a dar gracias al Señor con un aplauso fuerte, porque Él está con nosotros.
1: ¿Recuerdas cuáles son los cuatro valores tradicionales que han apoyado y mantenido a las familias desde el principio de la historia?
2: Pues el doctor Dobson mencionó dos ayer. El primero es el derecho de los padres de traer hijos al mundo y de criarlos como mejor les parezca.
1: Ese es número uno.
2: El segundo es el valor incalculable de la vida de cada ser humano, sin importar su condición física o mental o su posición social.
1: Así es.
2: Eso incluye a los millones de niños aún no nacidos que están siendo brutalmente asesinados en todo el mundo.
1: El doctor Dobson hoy continuará hablándonos de los otros dos que están en peligro de perderse si no hacemos algo. Todo esto en nuestra audición de hoy de Enfoque a la Familia. ¿Qué tal, amigos? Bienvenidos a la presentación de este día de Enfoque a la Familia. Les saludamos Alberto Ovalle y mi compañera Esther Kelly.
2: Hoy, así como ayer, nuestro compañero Daniel Guzmán conversa con nuestro anfitrión, el psicólogo, consejero familiar y autor, Dr. Dobson.
1: La herencia de valores tradicionales que hemos heredado y que estamos o deberíamos estar transmitiendo a nuestros hijos es el tema de hoy, concluyendo el programa que iniciamos ayer.
2: Mucho que pensar y mucho que hacer. Escuchemos sin más demora.
1: Sí, escuchemos.
3: O la vida viene de Dios y es absoluta para todos, o uno escoge y rechaza. Matar al no nacido es el primer paso para matar a los que ya están aquí, o los que están viejos, o los que son retrasados mentales, o los que de alguna manera no son suficientemente buenos. Ya hemos llegado a la segunda etapa. Hemos avanzado desde el punto de matar al no nacido, y ahora se lucha la batalla en términos de los bebés recién nacidos que de alguna manera no satisfacen nuestras expectativas. Estoy seguro de que todos ustedes han oído la historia de Baby Doe, nacido en 1982. Este bebé tenía mongolismo. También tenía un problema menor en el esófago. Me dicen que este último se pudo haber corregido fácilmente con cirugía, pero hubiera sido un retrasado mental, a pesar del hecho de que los individuos con mongolismo son las personas más afectuosas que he conocido. Sin embargo, los padres, en medio de su agonía, dijeron: "No podemos criar a un niño retrasado. No hagan la cirugía". El cirujano dijo: "No haremos la cirugía si los padres no firman los papeles de consentimiento". Y las cortes dijeron: "No es nuestro problema". Y el pequeño Baby Doe murió 6 días después.
4: Pero ese es un caso aislado, ¿verdad?
3: No, en realidad no lo es. Yo era parte del personal de la Facultad de Medicina de la Universidad del Sur de California en 1970, y vi una película hecha por la Fundación Kennedy sobre otro pequeño bebé con mongolismo que tenía un bloqueo intestinal. También le pudieron haber hecho cirugía muy fácilmente, pero los padres dijeron no, y el hospital dijo: "No la haremos". Sucedió de nuevo lo mismo, y la Fundación Kennedy entró y filmó la muerte de aquel bebé. Yo vi a ese bebé privado de alimento, agua y tratamiento, mientras se debilitaba más y más, hasta que sus brazos y piernas ya no se movían. Su mirada fue volviéndose cada vez más vidriosa, hasta que sus ojos se cerraron con la llegada de la muerte. Ese es un mal en contra del cual lucharé mientras tenga vida. El tercer principio sobre el cual está fundada la familia es la permanencia de la relación matrimonial. Así fue diseñado y así funciona mejor. De nuevo, sé que estoy hablándoles a muchas personas que se han divorciado, y eso queda en el pasado. No están escuchando simplemente para ser criticadas. Ni siquiera deseo comentar sobre eso. Pero les diré lo siguiente. Sí deseo que nuestros jóvenes comprendan un poco mejor que los votos matrimoniales son un compromiso para toda la vida y que así funciona mejor. Quisiera que todos pudiéramos volver a capturar el significado de esos votos matrimoniales cuando uno se para ante Dios y el pastor y un representante del Estado y los hombres, o sea, los amigos, los padres y los familiares, y toma el voto más solemne posible, prometiendo permanecer juntos para siempre, en enfermedad o en salud, en riqueza o pobreza, para bien o para mal, si los tiempos son buenos o malos, si las cosas salen bien o no, si tenemos éxito o si se nos deshace todo. Si ese voto significa algo, significa que el compromiso no está fundado en las circunstancias.
4: Así es.
3: Cualquier viernes por la noche uno puede ir al aeropuerto y mirar a las personas que están esperando para montar en el avión y escuchará a alguien decir, antes que monten todos los demás pasajeros, queremos que lo hagan estos niños que están viajando solos. Y habrá ruido de movimiento y un gran número de niños llegarán al frente. La primera vez que vi esto, pregunté, ¿por qué están viajando tantos niños sin sus padres? Una mujer que estaba sentada junto a mí contestó, usted no viaja mucho por la costa de California, ¿verdad? Yo le dije, no. Ella me explicó, esto sucede todos los viernes por las tardes. Cada niño va a ver a su papá y regresarán el domingo por la noche. No se equivoque. Los niños necesitan la estabilidad de una relación matrimonial permanente.
1: Y si usted es padre o madre, estamos seguros que querrá seguir escuchando. Volveremos con el Dr. Dobson y Daniel Guzmán luego de este mensaje.
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2: 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Y estamos de vuelta con el Dr. Dobson y nuestro compañero Daniel Guzmán hablando acerca de la importancia de la estabilidad matrimonial de los padres para los niños.
3: Permítame darle un ejemplo de amor sólido, como está escrito en el libro Mortal Lessons, que en español sería Lecciones Mortales, escrito por el Dr. Seltzer, a quien mencioné precisamente ayer. Él dice, yo me paro junto a la cama donde yace una mujer joven. Su cara postoperatoria, su boca torcida con parálisis de manera graciosa. Un pequeño nervio facial, el del músculo de su boca, ha sido cortado. Ella estará así para siempre. El cirujano había seguido con fervor religioso la curva de su cara. Eso se lo aseguro. Sin embargo, para quitar un tumor de su mejilla, tuve que cortar un pequeño nervio. Su joven esposo está en la habitación. Está parado del otro lado de la cama y juntos parecen morar en la luz nocturna de la lámpara, aislados de mí, en privado. ¿Quiénes son? Me pregunto. Él y esta boca torcida que yo he hecho se miran el uno al otro y se tocan tan generosamente, tan ansiosamente. La joven habla. ¿Será siempre así mi boca? Pregunta. Sí, le digo. Será siempre así porque se cortó un pequeño nervio. Ella mueve la cabeza y permanece callada. Pero el joven sonríe. Así me gusta, le dice. Se ve algo gracioso. Y de repente sé quién es él. Comprendo y bajo la mirada. Uno no es audaz al tener un encuentro con Dios. Sin darse cuenta, él se inclina para besar su boca torcida, y yo, estando tan cerca, puedo ver cómo él tuerce sus propios labios para acomodarlos a los de ella y mostrarle que su beso sigue funcionando. Yo hago memoria de que los dioses de la Grecia antigua aparecían como mortales. Retengo mi respiración y permito que el asombro me llene. El doctor Seltzer le llamó a ese hombre un dios. no es un dios. Simplemente es un hombre que ama a su mujer. Y el compromiso que él muestra es tan extraordinario que nos parece una cualidad divina.
4: Sí.
3: Y sin embargo, eso es lo que hace que una familia funcione. Eso es lo que la une para toda la vida.
4: ¿Y cuál es el cuarto y último principio que mantiene a la familia unida, doctor?
3: El cuarto principio en el cual creo es la validez de las Escrituras y la veracidad de las declaraciones de Jesús y de su obra en nuestras vidas. Estos son los fundamentos para la vida familiar que deseo enfatizar más al llegar a los últimos momentos de este programa. Permítame tomar esta oportunidad para compartir mi corazón directamente con ustedes, nuestros oyentes. Por muchos años he sido observador de la humanidad y no puedo dejar de preguntarme qué tipo de experiencia familiar representa cada individuo que nos escucha. Podría ser la historia de un hombre que está pasando por los años de la edad madura, como yo en este tiempo. Él está ocupado volviendo a asesorar su vida e intentando decidir cómo continuarla. En estos programas les hemos ofrecido el mejor consejo que les podemos dar en base a nuestro conocimiento limitado en cuanto al desarrollo de los hijos, el papel de los padres y la familia. Pero finalmente, las soluciones para las luchas de la humanidad no se hallan en la sabiduría, ni en el entendimiento humano, ni míos, ni de ningún otro. Es mi convicción más profunda que Jesucristo provee la única solución para el pecado, la tristeza y el quebrantamiento que infectan a la familia humana. Les animo a que den sus vidas a este Salvador que nos ama tanto. Les recuerdo las palabras impresionantes en el último versículo del Antiguo Testamento, cuando Dios prometió hacer volver el corazón de los padres hacia los hijos y el de los hijos hacia los padres. Sé que Él hará lo mismo por los esposos y esposas turbados.
2: Así es. Dios es fiel.
4: Muy fiel.
2: La permanencia de la relación matrimonial y la validez de las Escrituras son dos más de los valores presentados hoy, que nos ayudarán a nosotros los padres a dejar a nuestros hijos una herencia que honre y defienda a la familia.
7: Así es. 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
2: Y ahora es el tiempo de mencionar material de apoyo a la tarea de edificar una herencia eterna. Ajá. Queremos recomendarle dos libros. El primero, Las 25 llaves de un buen legado, escrito por Paul Meyer y publicado por la editorial Peniel. Dice aquí, cuando todo esté dicho y hecho, cada uno de nosotros dejará solo cuatro cosas: memorias, recuerdos, trofeos y legados.
7: También el libro de Stu Weber, El corazón de un guerrero, publicado por la editorial Unilit.
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8: Cuando los varones son pequeños, tienden a estar pegados a sus madres, pero cuando crecen, comienzan a identificarse más con el papá. En cambio, las niñas tienden a identificarse más con la mamá. Esta es una cosa natural que no se debe evitar, aunque el otro cónyuge se sienta un poco excluido. Las mamás y los papás desempeñan papeles únicos en las vidas de sus niños. Las madres son por lo general más flexibles y comprensivas, mientras que los padres son más previsibles y consecuentes. Y esas diferencias contribuyen al desarrollo de los niños. Aprenden a relacionarse tanto con los hombres como con las mujeres, y ver las diferencias que existen entre mamá y papá los prepara para su propio papel como padre o madre más tarde en la vida. Así que no trate de ser todo para sus niños, solo sea usted mismo. Es así como ellos aprenden. Este fue el Minuto Familiar de Enfoque a la Familia, apoyándole en la crianza de sus niños.
2: Ya ha llegado el tiempo de despedirnos. 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

0: 6:40.
1: Empiece a cantar, repite después de mí: Señor Jesús, rindo mi corazón sobre tu altar, quema en él todas las cosas que a ti no te agradan.

Aleluya. ¿Cuántos tienen libertad para alabar al Señor? ¿Cuántos tienen libertad para alabar al Señor? Vamos a clamarle con gritos de

Señor, ponemos delante de ti nuestras vasijas para que en medio de tu alabanza, Señor, puedas tú restaurar nuestras vidas.

¿Por qué no levantas tus manos un momento al santo? Y empiezas con tus propias palabras, audibles, a decirle al Señor lo que tienes en tu corazón hoy. Con tus palabras audibles, con tu voz, empieza a exaltarle, a decirle lo que hay en tu corazón.

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0: tiene listo ya, hermano. Bueno, entonces vamos a leer en Jueces capítulo 7, versículo número 2. Nos dice: y Jehová dijo a Gedeón: el pueblo que está contigo es mucho para que yo entregue a los madianitas en su mano. No sea que se alabe Israel contra mí diciendo: mi mano me ha salvado. Amén. Hasta ahí dejamos la lectura. Hermanos, pueden tomar su asiento, por favor. Hermanos, hemos leído esta porción de la Biblia que nos relata ese momento histórico cuando Israel se encontraba bajo el dominio de los madianitas. Sin embargo, Dios levantó a Gedeón para convertirlo en juez de Israel y para que a la vez él fuese el líder, el paladín que pudiese dirigir al pueblo de Israel en una guerra de liberación. Y efectivamente Gedeón convocó a la guerra, y puesto que durante muchos años ellos habían padecido bajo la opresión de los madianitas, la gente no fue rebelde al llamado de Gedeón, sino que inmediatamente respondieron, se enlistaron en el ejército, tomaron las armas y se presentaron para poder ir a la batalla. Ahora, Dios había hablado a Gedeón y ya Dios le había prometido que él le daría la victoria sobre los madianitas. Es decir, el propósito, el designio de Dios era darle la victoria a Gedeón, y eso así sería, porque todo aquello que Dios establece lo hace, y no hay nada que pueda impedir que lo que Dios se ha propuesto efectivamente se cumplirá. Ahora, cuando Dios hará una obra de liberación, de salvación, de sanidad, de restauración, o sea, cualquiera sea la obra que Dios hará, lo que Dios desea es que quede una clara constancia, que es Él quien lo ha hecho. Es decir, que no quede ninguna duda y que las personas puedan decir: Dios me ha salvado. Pero hay a veces ciertas situaciones en las cuales uno entra en duda y dice: bueno, ¿realmente Dios habrá hecho aquí un milagro? Imagine usted, por ejemplo, si hay una persona que está enferma, pero hay algún tipo de medicamento que sirve para curar esa enfermedad. Y entonces viene la persona, va al médico, el médico le diagnostica y le dice: oiga, usted lo que tiene es esta enfermedad. Lo que debe hacer es tomar este medicamento, tómelo 2 por la mañana y 2 al acostarse. Entonces viene la persona que ella compra el medicamento y luego ora y le dice: Señor, sáname de mi enfermedad. Y comienza a tomar el medicamento. A las 2-3 semanas, la enfermedad ha desaparecido. Entonces viene aquella persona y dice: hermanos, quiero testificarles que el Señor me ha sanado, Él ha hecho un milagro en mi cuerpo. Pero entonces ahí viene la pregunta: ¿realmente será que Dios hizo un milagro? ¿O será que sencillamente la medicina hizo el efecto, como lo ha hecho en tantas otras personas, incluso incrédulas? ¿Entiende? Queda ahí como un nivel de duda que uno dice: bueno, sí, uno puede decir que Dios le sanó a través del medicamento, pero eso ya más suena a una excusa. Ahora, diferente sería que la persona va al médico y el médico le dice: oiga, esta enfermedad que usted tiene es mortal. Y aquí no hay nada que la ciencia médica pueda hacer, por lo tanto le recomiendo, prepare su testamento. Y viene esta persona y dice: Señor, el hombre y la ciencia médica me ha desahuciado, pero yo voy a confiar y voy a creer que tú harás el milagro. Y a las 2-3 semanas la persona se siente bien y va al médico, y el médico le examina y le dice: oiga, usted no tiene nada, está completamente sano. Pero ahí no hubo intervención de nada, de ningún medicamento, porque ni siquiera existe para tal enfermedad. Entonces ahí no hay ninguna duda, y lo único que queda es decir: el Señor me ha salvado. Por eso yo le decía, cuando Dios hará una obra de conversión, de restauración de una vida, de sanidad, de provisión, de restaurar la vida de una persona, bueno, cualquier cosa, Dios obrará dentro de ciertas circunstancias que puedan dejar claro que quien ha hecho la obra es Dios. Y que ahí no se trata de que uno está como queriéndole hacer el favor a Dios. Yo recuerdo, y eso es verdad, fíjese, en una cruzada evangelística, ya ni me acuerdo dónde fue, pero bueno, el hecho es de que había un predicador, un evangelista, y él estaba orando por los enfermos, y después de haber orado por los enfermos, él dijo: ¿quién ha recibido la sanidad? Y las personas comenzaron a levantar la mano, y cuando alguien levantaba la mano, él le preguntaba: ¿usted qué tenía? Y cada quien le iba diciendo de qué había sido sanado. Pero había una mujer que levantó la mano, y entonces vino él y le preguntó: ¿usted, hermana, de qué fue sanada? Y ella le dijo: de agruras, le dijo. Ahora, Dios pudiera sanar las agruras. Sí, Dios puede hacerlo. Pero lo cierto también es que después de 1 o 2 horas de agruras se le van a quitar. Y como eso fue ya casi al final del culto, probablemente cuando la hermana llegó, llevaba agruras a ver qué comió. Pero como el cuerpo mismo se encarga de remediar una situación de ese tipo, uno se pregunta, bueno, e incluso el predicador este, que también ya ni me acuerdo quién era, y yo recuerdo que se molestó un poco porque le pareció pues que era como una broma la que estaba haciendo la mujer aquella, pero no era una broma. O sea, ella creía que las agruras se las había quitado Dios. Pero ese tipo de testimonio, vamos a decirle, ¿cómo lo mirará el mundo incrédulo? Entonces dirán, qué bobos los creyentes. O qué ignorantes, no saben que las agruras se quitan solas. Por eso es que cuando Dios hace algo, un milagro, y Él nos da una respuesta, Él hace que las cosas sean de tal manera difíciles y que quede tan evidente que no haya duda y podamos decir, Dios me ha salvado. Eso es lo que Dios quiere, que la gloria sea para Él solamente. Y eso es lo que Dios le está diciendo aquí a Gedeón. Porque sucedió que cuando él convocó al pueblo a la guerra, 32,000 israelitas se enfilaron en el ejército y dijeron, aquí estamos, Gedeón, para ir a la batalla. 32,000. Eso vendría siendo un poco más de la suma de todos los ejércitos que hay en Centroamérica. Pues estamos hablando de un ejército tremendo, ¿no? Pero oiga, ahí lo leímos, lo que Dios le dijo. Le digo a Gedeón, el pueblo que está contigo es mucho para que yo entregue a los madianitas en su mano. Yo le hago esta pregunta. ¿Dios hubiese podido derrotar a los madianitas utilizando a los 32,000 hombres? Sí, claro. Dios podría haberlo hecho. Pero eran tantos que precisamente ahí es donde Dios vio el peligro. Y le dijo a Gedeón, no vaya a ser, dijo, que por ser tantos, el pueblo se vaya a alabar contra mí, diciendo, mi mano me ha salvado. Cuando realmente no había sido la mano de ellos, sino que había sido la mano del Señor. Pero si eran tantos, si Dios les daba la respuesta, el milagro en esas condiciones, existía el peligro que el pueblo pensara, ay, vaya pues, madianitas, vengan, que aquí está su papá esperándolos otra vez. Y que se creyeran que ellos eran los campeones y se olvidaran de darle gloria a aquel que es el que verdaderamente les había dado la respuesta. Entonces, de igual manera, uno, o más bien Dios, no va a dar respuestas a personas que están, hermano, ¿cómo le diría? Dentro de ciertas circunstancias en que queda en duda si es Dios o no es Dios el que dio la victoria. Por eso, bueno, ahí comenzó un proceso, hermano, en que Dios le fue dando instrucciones a Gedeón para que el ejército se hiciera cada vez más pequeño, más pequeño, más pequeño, más pequeño, más pequeño. Y de 32,000 que habían, al final quedaron solamente 300. Pero fíjese, no solamente habían quedado poquísimas personas, 300 nada más, sino que van a pelear sin espada. Porque Dios les dijo que no llevaran espada. Les dijo que llevaran una antorcha en una mano y una trompeta en la otra, nada más. ¿Y qué ejército puede ganar una batalla sin armas? ¿O cómo 300 pueden derrotar a todo un ejército como eran los madianitas? Sin embargo, eso fue exactamente lo que ocurrió. ¡Aleluya! Que Dios derrotó a los los madianitas. Y saben lo que hicieron los 300 de Gedeón en esa guerra donde los madianitas fueron derrotados. ¿Sabe qué hicieron ellos? Nada. Solamente mantenerse con la antorcha encendida y con la trompeta sonando, sonando, sonando. Y Dios desbarató a los madianitas, los malmató y se acabó. Bajo esas condiciones, ¿cómo podían decir ellos, mi mano me ha salvado? Si ellos sabían que no habían ni movido un dedo contra un madianita. Ahí solamente había una cosa por decir: Dios me ha salvado. ¡Amén! Ahora, esto mismo que sucedió con Gedeón es exactamente lo que Dios hace hoy en día con todos nosotros. Es decir, Dios no nos va a dar una respuesta cuando nosotros todavía tenemos recursos para salir adelante. Dios, igual que con Gedeón, Él nos irá quitando todo aquello que pudo habernos ayudado hasta que lleguemos a un punto donde hemos llegado ya a una situación de crisis, o como Pablo lo dice cuando escribe su segunda carta a los Corintios en el capítulo 1, él dice: fuimos abrumados de tal manera, dice, que fuimos afligidos más allá de nuestras fuerzas. Fíjese, la situación difícil. Que ellos dijeron, nos morimos. Dice, perdimos la esperanza de salir con vida. La situación se había hecho tan difícil, sobrepasó la fuerza de ellos. Ellos dijeron, ya aquí no podemos hacer más. E incluso dice Pablo, mire, para que un hombre como Pablo, como era Pablo, dijera, yo perdí la esperanza de vivir, hermanos. Quiere decir que la cosa estaba buena ahí. Pero él dijo, perdimos la esperanza para vivir. Pero justamente cuando la situación había ido más allá de lo que él podía tolerar o soportar, cuando ya había perdido toda esperanza, entonces, dice Pablo, el Dios y Padre de nuestro Señor Jesucristo, Padre y Dios de consolaciones, nos ayudó, nos auxilió, nos consoló, para que nosotros podamos consolar a otros que están pasando las mismas aflicciones que nosotros vivimos. Pero lo notó, ¿cuándo fue que Dios actuó? ¿Por qué Dios no ayudó a Pablo antes que la cosa se pusiera grave? Porque entonces no iba a quedar constancia que aquello había sido un milagro de Dios. Hasta que Pablo dijo, hoy sí, mis hermanos, fue un gusto haber estado con ustedes, pero hoy sí nos morimos. Y dice Pablo, perdimos la esperanza de vivir. Y cuando él dijo, ya aquí no hay nada que hacer, entonces Dios dijo, ahora los libro, y los libró. Solo había una cosa que Pablo podía decir: Dios me ha salvado. Entonces Dios nos llevará siempre a situaciones que parecen ya extremas, como sucedió con Lázaro, el hermano de Marta y María, que estaba enfermo. Y Jesús había sanado a muchos enfermos. Por eso cuando enfermó, sus hermanas le mandaron a informar: Jesús, el que amas, está enfermo. Pero Jesús no fue. Porque sanar un enfermo, eso, a diario él sanaba montones de enfermos. Lo dejó morirse. Y no solo lo dejó morir, dejó pasar 4 días después de muerto. Y cuando llegó, las hermanas le salieron con reclamos y le dijeron: si hubieras estado aquí, nuestro hermano no habría muerto. Y le dijo: no te he dicho que si creyeres verás la gloria de Dios. Exactamente, tú lo has dicho. Si hubiera estado aquí, tu hermano no habría muerto. Pero entonces, ¿cómo se va a manifestar la gloria de Dios? Y él no se los dijo a las hermanas del difunto porque era muy, hubiera sonado muy pesado. Pero sí se lo dijo a sus discípulos. Les digo: Lázaro se murió y me alegro no haber estado ahí. Y él dijo: para que ustedes crean. Pero las hermanas no les dijo nada, porque qué feo sería, ¿verdad? Que le dicen: Señor, mi hermano se murió, me alegro que se haya muerto. Pero, se lo dijo a los discípulos, pero a ellas no. Él se puso a llorar con ellas, pero él sabía lo que iba a hacer. Y cuando, bueno, usted sabe que la gente tiene un dicho que dice: mientras hay vida hay esperanza, pero ahí ni vida había ya. Tenía 4 días de muerto. Pero llegó el Señor y lo resucitó y lo levantó, y el que había estado muerto vivió. Entonces, ¿ahí qué se podía decir? Le hizo efecto el jarabe. No, hermano. Le cayó bien la cucharada. No. Si ya tenía 4 días de estar muerto, ahí solo había una respuesta: el Señor lo ha salvado. Y la gloria fue para él. Y dice la Biblia que hubo muchos judíos que se convirtieron y creyeron porque vieron la gloria del Señor. Dios no quiere que nosotros digamos: ah, si yo soy vivo, por eso es que estoy aquí en la iglesia. Si no estuviera en la iglesia, yo andaría perdido, andaría gastando en vicios, en pecados, pero yo soy listo y aquí estoy. No, no es por listos que estamos acá. Por eso es que Dios permite que la vida, o que muchas personas, como se dice, toquen fondo. Que ya llegaron al fondo y de ahí no pueden pasar porque ya llegaron, ya más bajo no se puede ir. Entonces Dios le dice: ya te arruinaste, ya no puedes nada, ya tocaste fondo. Sí, estoy hecho nada. Bueno, hoy yo te voy a levantar. Y lo levanta. Y esa persona solo puede decir: Dios me ha salvado. O si se trata de una situación económica, mientras una persona tenga recursos para salir adelante, Dios no actuará. Y la persona puede decir: me estoy descapitalizando, cada vez tengo menos liquidez, el negocio va para abajo, dentro de 6 meses estaré quebrado. Señor, ayúdame. Pero Dios no lo ayuda. Dios deja que su negocio se le arruine. Dios deja, hermano, que llegue al fondo. Yo me acuerdo, hermano, de una pareja de hermanos que tenían un negocio. Eso fue a finales del año pasado. Y usted sabe que, pues, los negocios no andan bien ahora. Y el de ellos tampoco anduvo bien. De manera que comenzaron a quebrar. Bueno, llegó un momento en que era más la pérdida que tenían siguiendo con el negocio que si lo cerraban. Entonces vinieron ellos y tomaron la decisión de cerrarlo. Pero ellos estaban rentando un local. Pero ellos hablaron con el propietario y le dijeron: mire, tenemos esta y esta situación y no podemos salir adelante, entonces queremos llegar a un acuerdo, que sabemos que el contrato no se ha vencido, pero ayúdenos. Y el propietario aquel fue comprensivo y le dijo: bueno, está bien, le dijo, está bien, vamos a cancelar el contrato. Lo único, le digo, es que quiero que me den la reserva, que se le llama, es decir, que eso es un pago anticipado que se tiene que dar cuando una persona va a rentar una casa o un local, para que cuando usted lo deja de esa reserva, el dueño viene, lo pinta, lo repara, y si sobra algún dinero se lo devuelve. Entonces él le digo: como ustedes no han dado reserva, quiero que me den la reserva. Y ellos dijeron: sí, le hemos dado la reserva. Y dijeron: no, no me la dieron. Sí, se la dimos. No, no me la han dado. Pero la reserva era una cuota, una mensualidad, eran no sé cuántos miles. Y él les dijo: bueno, si ustedes dicen que me la dieron, tráiganme el recibo. Tráiganme el recibo y ahí, asunto arreglado. Y vienen estos hermanos y comienzan a buscar el tal recibo y no lo hallaron en ningún lado. Pero ellos habían llegado a una situación económica tal que ya no podían ni juntar lo de la reserva para poder salir. Y si no juntaban lo de la reserva, lo que les iba a caer es tener que pagar todos los meses que seguían, aunque no usaran el local. Y el hermano llegó a hablar conmigo y me dijo: hermano, ¿qué hago? No puedo hacer nada, no tengo ya salidas. Y yo comencé a preguntarle por alternativas y realmente no había nada que pudiera hacer. Entonces yo le dije: trate de nuevo con el dueño. Si él fue comprensivo la primera vez, tal vez sea comprensivo esta segunda vez. Bueno, voy a tratar, me dijo. Pero lo que le quiero decir es esto: habían llegado ya a una situación donde ya no podían. Ahí sí que estaban, pero bien arruinados. Luego vino el 13 de enero y vino el primer terremoto y ellos dijeron: aquí sí se acabó ya todo, porque el local quedó todo dañado. Y bueno, incluso otros negocios alrededor comenzaron a cerrar. Ellos dijeron: bueno, nosotros que a cerrar íbamos peor. Total que para ellos ahí se acabó todo y comenzaron a vaciar el local y no tenían ni cómo cancelarlo. Pero en medio de estar sacando todo lo que ahí tenían, porque la cosa esa ya se iba a caer, encuentran el recibo. Cuando ya no lo habían dado por perdido, pero lo encuentran. Y entonces van donde el propietario y le dice: aquí está el recibo de la reserva. Y el propietario: tiene razón, sí la pagaron. Ah, pues hasta aquí queda ya cancelado, mucho gusto y muchas gracias. Y se fueron libre ya de la situación. Pero uno preguntaría: ¿por qué Dios no les ayudó antes? ¿Por qué cuando el negocio iba decayendo, por qué no les ayudó? ¿Por qué Dios dejó, bueno, que hasta aguantaran el terremoto y llegaran al fondo? Para que ellos puedan decir: Dios me ha salvado. ¿Qué quiere decir eso? Que si en algún momento Dios hará un milagro, o le dará una respuesta a usted, y yo no sé qué es lo que usted está esperando de Dios, pero si en algún momento Dios le dará una respuesta, Dios lo va a llevar a un punto donde le diga: mira, tú tienes todavía algunos recursos, todavía tienes algunas amistades, todavía tienes algunos ahorritos por ahí, todavía quieres llevar al marido bolo donde el psicólogo, no te voy a ayudar.
1: para que después no salgas diciendo qué buen psicólogo es, y cuando en realidad fue Dios quien lo hizo. Mejor te voy a dejar que llegues al fondo, que estés arruinado, donde ya digas: aquí no hay nada, y si Dios no me ayuda, ¿quién podrá resolver mi situación? Para que aprendamos a dar la gloria a quien realmente la merece. Entonces, el que las situaciones en su vida se vayan poniendo cada vez más difíciles y la temperatura vaya aumentando, eso fue un síntoma que Dios se dispone a darle la victoria. Primero los 32,000 se redujeron a 22,000. Después fueron menos, hasta que llegaron a 300. Cada vez eran más débiles. Pero eso significaba que estaban más cerca de la victoria de Dios. Luego viene Dios y les dice: dejen las armas, váyanse sin armas. Peor todavía. Y cuando les digo: solo lleven una trompeta, un cántaro y una antorcha. Cuando llegaron hasta ese punto, que era un grupo de 300 ridículos, ahí es donde Dios les dio la victoria. Igual será con usted, hermano. Cuando ya el compadre no le puede ayudar, cuando ya le fue a decir al viejo amigo de la escuela y tampoco le dio una respuesta, cuando le escribió a la tía en los Estados Unidos y le dijo: mira, yo tengo mis propios gastos, no te puedo ayudar. Cuando usted dice: hoy sí ya topé al fondo. Si ya topó, entonces es cuando Dios hará su obra, su poderosa obra. Tal vez usted se ha perdido en el pecado y dice: ¿por qué Dios no me ayudó? Yo le he pedido tanto que me saque de las drogas. ¿Sabe por qué no lo hizo? Porque entonces usted iba a decir que con su fuerza de voluntad salió adelante. Pero hoy que está ya emocionalmente destruido, físicamente enfermo, ya perdió el trabajo, la mujer ya lo dejó hace como 4 años, ni sus hijos lo quieren ver. Ellos dicen: no, él no es mi papá, porque pena les da. Pero si ya llegó a ese punto, es que la hora de la respuesta de Dios ha llegado. Hay un himno que hoy ya no lo cantan, pero en una de las estrofas de este himno dice: si nuestros recursos ya están terminados, si fuerzas nos faltan para continuar, el tiempo ha llegado en que Dios obrará. Y así es. Si usted ya no puede, ya no tiene fuerzas para continuar, y sus recursos ya están terminados, sonó en el reloj de Dios la hora en que Él intervendrá. Así que si usted ha llegado hasta ese punto, venga a Jesús. Venga al Evangelio de Cristo y sus problemas tendrán solución, y usted podrá decir: Dios me ha salvado. No fue ni la iglesia, ni el pastor, ni el consejo, ni la charla, fue el poder de Dios el que me sanó. Amén. Vamos a orar, entonces vamos a cerrar nuestros ojos. Y teniendo así nuestros ojos cerrados, antes de hacer la oración, yo quiero invitar a los amigos y amigas que todavía no han recibido a Jesús como su Salvador personal, y a lo mejor su vida ha llegado ya a un punto donde no se puede más,
0: Y usted dice, bueno, yo todo lo que podía hacer, ya lo hice. No puedo salir adelante. Si esa es su situación, el tiempo ha llegado en que Dios obrará. Solamente debe venir a Él y recibirle como Salvador. Quiero hacer ahora una invitación para cualquier amigo o amiga que por primera vez necesita darle su vida al Salvador. Si usted necesita venir a Jesús para darle su vida, yo le invito para que en el lugar donde usted está levante su mano en señal que desea recibir a Jesús como su Salvador. Y vamos a orar por usted. Cualquier persona, cualquier amigo, cualquier amiga que es primera vez que necesita venir a Jesús, puede levantar su mano. Aquí hay un caballero que está pasando, Dios le bendiga. Si hay otra persona, puede levantar su mano también en este momento para que podamos orar por usted. Muy bien, allá atrás hay otra persona.

Santo, poderoso y maravilloso eres tú, Señor. Eres tú.

0: levanta ese aplauso más fuerte para el Señor, porque Él es digno de toda gloria, Él es digno de alabanza, Él es digno de adoración.
1: Alábalo, alábalo, vamos, vamos.
0: Aleluya.
1: Gloria a Jesús. Dale el aplauso fuerte, fuerte.

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1: ¡Vamos, grita!

Levanta tu mano derecha y di conmigo: Jesucristo es mi Señor y mi Salvador. Yo soy libre de los yugos, de las tinieblas, de los espíritus de iniquidad que vinieron a mí a causa de los pecados de mis antepasados. Hoy yo invoco el poder de Dios

0: cómo olvidar el día que escribí esta alabanza, cansado física y espiritualmente. Y en vez de quejarme ante Dios, asumí una postura de fe, de perseverancia, y anoté en un papel: voy a seguir levantando las manos aunque no tenga fuerzas. Y es que levantar las manos significa estoy de pie. Levantar las manos significa soy más que vencedor. Levantar las manos significa estoy derribado, pero no estoy destruido. Algo pasa en el cielo cuando usted y yo levantamos las manos. Por eso dice la palabra que cuando Moisés levantaba las manos, su victoria se activaba. Hay cosas que se activan cuando usted y yo, en el nombre de Jesús, nos atrevemos a levantar las manos. Si no es mucha molestia para usted, levante las dos manos bien altas al cielo. Hable conmigo.
1: Levanto mis manos.
0: Cante lo que siento a Dios en este lugar.

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Oremos. Padre, en el nombre de Jesús te damos gracias por esta bendición gloriosa que nos concedes llegar a nuestros amigos y a nuestros hermanos con la voz de impacto evangelístico. Te pedimos use este espacio radial para bendición de todos nuestros oyentes. Glorifícate porque te lo pedimos en el nombre de Jesús. Amén. Leamos la palabra del Señor en el libro de los Salmos, capítulo 37, versos 1 al 4. No te impacientes a causa de los malignos, ni tengas envidias de los que hacen iniquidad, porque como hierba serán pronto cortados, y como la hierba verde se secarán. Confía en Jehová y haz el bien, y habitarás en la tierra, y te apacentarás de la verdad. Deleítate a sí mismo en Jehová, y Él te concederá las peticiones de tu corazón. Poema. Orad sin cesar. No te canses de orar. Sé persistente. La oración alas pone a tu destino. Necesitas orar constantemente para ser triunfador en tu camino. Al orar, se abre el cielo y Dios atiende tu alabanza y tu ruego, gran tesoro, que al quemar cual incienso se desprende, un perfume que pone en copas de oro. Para Él, la oración es agradable, y a la postre, los más beneficiados son aquellos que buscan lo inefable, que es el santo poder del Padre amado.

0: 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A continuación, escuchemos al reverendo Samuel Rolón con el poderoso mensaje de la palabra de Dios intitulado Lo que Dios dice y lo que dicen los hombres.
1: La iglesia en los tiempos del apóstol Pablo había tomado un giro muy precioso. Si usted en los capítulos anteriores, luego del derramamiento del Espíritu Santo el día de Pentecostés, ese mismo día se convierten 3,000 almas. Luego más adelante en un segundo sermón de Pedro se convierten otras 5,000. Y ya para el capítulo 6, leímos en el 9, ya para el 6 se estima que el número de convertidos o de personas que habían recibido a Jesucristo hasta ese momento sobrepasaba las 10,000 personas que habían tenido un encuentro personal con el Señor. Ante tal crecimiento y tal avance de la obra de Dios, el enemigo no podía estar tranquilo. Él tenía que en alguna manera intentar frenar ese avance, ese empuje, ese desarrollo que llevaba la iglesia, que llevaba la obra en ese momento. Gloria al Señor. Y pues encontró en este hombre llamado Saulo la persona ideal para en alguna manera intentar frenar ese avance arrollador que llevaba la iglesia en sus comienzos, en sus principios. Si hay algo que al enemigo no le agrada es que la iglesia crezca, que la iglesia avance, que la iglesia siga en su curso y en su encomienda, en su labor, extendiéndose y abarcando

0: pues todo el territorio que Dios quiere que abarque. Siempre el enemigo ha intentado por varias maneras y formas de frenar a la iglesia, de tratar de detener la iglesia. El diablo podrá estorbar la iglesia, pero jamás podrá detener a la iglesia. El propio Cristo lo dijo, las puertas del infierno no prevalecerán contra la iglesia. Bendito el Señor. Es que él podrá estorbar, podrá molestar, podrá en alguna manera poner barricadas y obstáculos, impedimentos, pero qué bueno que al frente de la obra del Señor está el dueño de la obra, que se llama Jesucristo. Bendito el Señor. ¿Cuántos creemos que Cristo es el dueño de la obra? Este hombre religioso, que él mismo se autoproclama más adelante en la carta a Corintios, la segunda específicamente, se señala a sí mismo como fariseo. O sea, la orden religiosa más alta o más elevada que existía en Jerusalén. Y habla de su celo por la iglesia, habla de sus credenciales religiosas, humanas y personales. Allí en esta segunda carta a los Corintios, habla de una persona que aventajaba a muchos en su tiempo, así mismo lo señala él. Habla de su preparación, de su, en cierta manera, sus capacidades, sus dotes, facultades o dones, como usted le quiera llamar, que él poseía en lo humano, que lo hacía, pues, en cierta manera, destacarse en el ambiente religioso. Lo hacía resaltar y ser conocido en esos medios religiosos, especialmente dentro del judaísmo, no dentro del cristianismo. Porque Pablo se levanta en primer lugar, o en sus principios, dentro de la religión judía, dentro del judaísmo. No fue dentro del cristianismo, gloria al Señor. Y pues, por haberse levantado en el judaísmo, pues no tenía esa afinidad con Jesucristo. No había esa atracción o esa simpatía hacia el Mesías. Porque de hecho quienes llevaron a Cristo a la cruz fueron precisamente los fariseos, los saduceos, los ancianos, los escribas, los sacerdotes de ese tiempo. Aleluya. En otras palabras, la clase religiosa de aquel entonces fueron los principales protagonistas de que Cristo fuese crucificado en el Calvario. Y entre esos se encontraba Saulo de Tarso, que componía ese grupo de religiosos que habían desarrollado un odio hacia Jesucristo, hacia aquel que había muerto en el madero y había derramado su sangre, pero que también había resucitado al tercer día. Se sentó a la diestra del Padre, y allí está hasta nuestros días como nuestro intercesor y sumo sacerdote. Así que de ahí nace ese odio que le fue infundido a este hombre, que le fue inyectado, que le fue sembrado en su corazón. Porque hay gente que, tristemente hay que decirlo, no saben otra cosa que proyectar cosas malas en las demás personas. Personas que no proyectan paz, proyectan odio, proyectan cosas negativas, proyectan cosas que no edifican, cosas que no contribuyen al crecimiento o al desarrollo de una persona. Lo que inyectan es lo negativo, lo malo, lo que lleva a la destrucción espiritual, a moral de una persona en la bendita presencia del Señor. Hay agentes de destrucción dentro de la obra del Señor y dentro de lo que se conoce como el círculo religioso. Gente, sin lugar a duda, los podemos catalogar y señalar como agentes de las tinieblas dentro de la obra de Dios. Y de eso habían en los tiempos de Pablo que hicieron de él, aleluya, un enemigo de la cruz de Cristo, un enemigo del Evangelio, un enemigo de Dios propiamente, y de la palabra del Señor, enemigos del Salvador del mundo. Lo llevaron a ser alguien que desembocó su odio y todo ese sentimiento negativo en una terrible persecución contra los cristianos, contra aquellos que eran servidores de Jesucristo. Qué lindo es que nosotros podamos ser agentes de bendición, hermano, que podamos inyectar en los otros paz, que podamos inyectar en los demás amor, que podamos inyectar en los demás, aleluya, esa bendición y esa gloria de Dios que debe estar en nosotros, en este, que podamos ser agentes de edificación, de levantamiento, gente, nosotros podamos ser de bendición para aquellos que nos rodean, que cuando la gente nos vean, aleluya, se sientan complacidos, se sientan agradados, se sientan a gusto, cuando nosotros podamos estar en cualquier lugar, pero es triste decirlo también, que hay gente que cuando aparecen en un sitio, hermano, le dan mariposas en el estómago a cualquiera. Sobre ellos no está la nube de Dios, no está la nube de Jehová, hay una nube negra que los sigue. Bendito el Señor, que por donde quiera que caminan, lo que dejan es una estela de desastre, de miseria, de contrariedades, de problemas, de disensiones, de odio, de enemistades, de pleitos y de cuantas cosas. Pero qué lindo que tu vida y mi vida sean de inspiración para todos aquellos que nos rodean en esta hora, especialmente dentro del cuerpo de Jesucristo que se llama su iglesia. El capítulo 9 nos habla de la conversión de este hombre, pero por ejemplo, cuando usted va al capítulo 8 y verso 3, fíjese lo que se nos dice de Saulo antes de ese encuentro con Jesucristo. Dice, Hechos 8:3, habla su Biblia, dice: y Saulo asolaba la iglesia, y entrando casa por casa, arrastraba a hombres y a mujeres, y los entregaba en la cárcel. Bendito el nombre del Señor. Así que él asolaba la iglesia, y dice que su trabajo era casa por casa, sacando a los cristianos de las casas, los arrastraba, hombres y mujeres, y los metía en la cárcel. Bendito el Señor. Un hombre que lo que sembraba era miseria, dolor, aleluya, angustia, y cuántas cosas en los corazones. En el capítulo 8, verso 1 también dice que Saulo consentía en su muerte, o sea, en la muerte de Esteban. Y en aquel día hubo una gran persecución contra la iglesia que estaba en Jerusalén, y todos fueron esparcidos por las tierras de Judea, de Samaria, salvo los apóstoles. Así que Saulo no solo arrastraba a los cristianos y los metía en la cárcel y asolaba la iglesia, sino que también dice la escritura que había sido partícipe en la muerte de hombres y mujeres de Dios, como es el caso de Esteban. Es un solo caso que se menciona de que Pablo consentía en la muerte de este hombre, pero estoy seguro, sin lugar a dudas, que no fue uno solo, no fue una sola persona en la que Saulo consintió en la muerte de ella, sino tienen que haber sido varias personas en aquel tiempo. Así es que había sido partícipe, lo podemos llamar así, de crímenes, de asesinatos que se produjeron dentro de la iglesia naciente en aquellos tiempos. Cuando él mismo da su testimonio en Hechos capítulo 22 y verso 20, mira lo que dice. Y en el 19 dice: yo dije: Señor, ellos saben que yo encarcelaba y azotaba en todas las sinagogas a los que creían en ti. Es que él levantaba que el látigo y azotaba a gente inocente, a gente que no tenía ninguna culpa, que la única culpa, según él, era que eran siervos de Cristo, gloria al Señor, que habían aceptado a Cristo como su Salvador. Así es que era un hombre cruel, despiadado. Y el verso 20 dice: y cuando se derramaba la sangre de Esteban, tu testigo, yo mismo también estaba presente y consentía en su muerte, y guardaba las ropas de los que le mataban. Esteban fue apedreado, lapidado, Y cuando Pablo dice que fue, que consentía en la muerte de Esteban, o sea, él dio su voto para que Esteban fuese muerto. Y todo el que consentía en la muerte de alguien tenía que tomar una piedra y lanzarla contra esa persona que era lapidada, que era muerta en ese momento. Así que una de las piedras que tocaron el cuerpo de Esteban fue lanzada por Saulo de Tarso. Y en el capítulo 26 y verso 10, también Pablo habla de todas las cosas que él había hecho. Dice, yo ciertamente había creído mi deber hacer muchas cosas contra el nombre de Jesús de Nazaret, lo cual también hice en Jerusalén. Yo encerré en cárceles a muchos de los santos, habiendo recibido poderes de los principales sacerdotes, y cuando los mataron, usted ve, cuando los mataron, yo di mi voto. Es que no fue uno solo, aleluya, del cual Pablo era culpable ante Dios de la muerte de esa persona. Fueron muchas las personas las cuales Pablo dio su voto, aleluya, y levantó aquella piedra para lanzarla contra ellos, para que su vida fuera ultimada, para que muriesen, pensando que con ello estaba dándole un servicio a Dios, bendito el nombre del Señor. Es que ahí vemos por la escritura la magnitud de la desgracia. Saulo de Tarso en ese momento había ocasionado a la iglesia. Cuántos males, cuánto dolor, cuánta tragedia, cuánta sangre fue derramada por causa de este hombre. Este hombre, sin lugar a dudas, había sido un tremendo problema para la iglesia del Señor. Había sido una desgracia para la iglesia. Había sido algo terrible, maravilloso el nombre del Señor. Pero fíjese cuán grande, si grande fue lo que Pablo hizo, más grande fue la misericordia de Dios para Saulo. La misericordia de Dios fue mayor que sus hechos, que su pecado, que su maldad, que sus asesinatos, que sus crímenes, que sus persecuciones, que el dolor causado, que las agonías causadas, que la tragedia causada. La misericordia de Dios sobrepasó por encima de todo eso. Y Dios le plació salvar a este hombre.
1: Poderoso Dios, te damos gracias por tu palabra grande y poderosa que llega a los corazones de nuestros oyentes para así hacer obras grandes y portentosas. Ahora te pedimos que recibas a todos aquellos que vienen humillados ante tu presencia para recibirte como salvador personal. Ahora sana al enfermo y liberta al que se encuentre atado de cualquiera atadura diabólica, mundana o carnal, porque te lo pedimos en el nombre poderoso de Jesús. Amén. 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Y así nos despedimos de ustedes hasta la próxima semana, cuando volveremos en este mismo día a la hora de hoy y por esta gran emisora.
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vida es la muerte en victoria. Tenemos que reconocer que es por el hecho de que Cristo venció hace 2000 años que tú y yo en esta noche podemos celebrar. ¿No le das gracias? Ok. Aquí todo el mundo.

Dale ese fuerte aplauso a Él. Él es digno. Él es digno de recibir toda la gloria y toda la honra. Él es Rey. Aleluya.

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1: La fiesta apenas comienza. ¿Cuántos quieren preparar sus instrumentos? 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

Señora, en esta noche te pedimos una lluvia, Jesús, una lluvia de bendición en nuestras vidas.

0: Hechos, versículo 1 del capítulo 3 de Apocalipsis, que dice: escribe al ángel de la iglesia en Sardis, el que tiene los siete espíritus de Dios y las siete estrellas, dice esto: yo conozco tus obras, que tienes nombre de que vives y estás muerto. Sé vigilante y afirma las otras cosas que están para morir, porque no he hallado tus obras perfectas delante de Dios. Acuérdate pues de lo que has recibido y oído, y guárdalo, y arrepiéntete, pues si no velas, vendré sobre ti como ladrón, y no sabrás a qué hora vendré sobre ti. Pero tienes unas pocas personas en Sardis que no han manchado sus vestiduras y andarán conmigo en vestiduras blancas, porque son dignas. El que venciere será vestido de vestiduras blancas, y no borraré su nombre del libro de la vida, y confesaré su nombre delante de mi Padre y delante de sus ángeles. El que tiene oído, oiga lo que el Espíritu dice a las iglesias. Amén. Pueden tomar su asiento, hermanos y amigos. Continuamos este día con el estudio que estamos desarrollando en este libro de Apocalipsis. Y como usted pudo notarlo en la lectura bíblica, corresponde ahora considerar el mensaje o la carta que nuestro Señor Jesucristo envió a la iglesia de Sardis. Recuerde que en la medida que hemos venido desarrollando el estudio de estas siete cartas, que a la vez son la segunda parte del libro de Apocalipsis, que el Señor llamó las cosas que son, hemos venido observando cómo cada una de estas cartas constituía una profecía que fue escrita en un momento cuando todavía estas cosas no habían ocurrido, pero que hoy han ocurrido ya en los siglos pasados, y por esa causa es que hemos venido identificando cómo, por ejemplo, el mensaje de la iglesia de Éfeso correspondió a un periodo determinado en la historia de la iglesia cristiana. El mensaje a la iglesia de Esmirna correspondió a otro periodo, como fue el de las grandes persecuciones, y así sucesivamente hasta llegar al mensaje a Tiatira, que era el que en la última ocasión considerábamos. Ese periodo, que es el más largo y que incluye la época que incluso pues en la historia universal se le llama del oscurantismo, también fue para la iglesia un periodo de oscurantismo, un periodo en el cual la fuerza del papado llegó a consolidarse, muy fuertemente, principalmente cuando se produjo la desaparición del Imperio Romano, porque al caer el Imperio Romano quedó como una un vacío de una figura de poder que había habitado en Roma durante más o menos 14 siglos, que fue lo que duró el Imperio Romano. Y obviamente cuando las personas sienten o experimentan un vacío de poder, tratan de encontrar a alguien que pueda llenar ese vacío. Y siendo que el obispo de Roma era el que había sido, por decirlo así, el pastor personal del emperador, cuando el imperio cae y el emperador desaparece, entonces todos vieron en la figura del obispo de Roma como aquel elemento que podría llenar el vacío que había dejado la desaparición del emperador romano. Entonces fue que comenzó a producirse una preponderancia del obispo de Roma, y fue precisamente el de Roma, porque ahí era donde durante siglos había estado el centro de poder y de donde habían manado leyes, directrices, políticas a seguir. Por ello la gente comenzó a ver en el obispo de Roma como a un alguien a quien acogerse. Comenzaron a verlo como a un padre. Y tanto es así que aún hoy, después de siglos de eso, todavía al obispo de Roma continúan llamándole el Santo Padre, o continúan dándole el nombre más común de Papa, que precisamente lo que significa es esa relación de confianza, de verlo a él como un padre protector. Pero en medio de todo eso, ya hemos explicado, hermanos, que las posiciones eclesiásticas también eran equivalentes a posiciones de poder político, de poder social, de poder económico. De manera que los cargos de obispo, de cardenal e incluso de papa eran posiciones que se peleaban, se disputaban, que algunas veces, la mayor parte de veces, se adquirían por fuertes sumas de dinero. Entonces no era que las personas llegasen a ocupar una posición eclesiástica elevada por características religiosas que pudiesen tener, sino que más bien porque tenían la suficiente solvencia económica como para poder adquirir las posiciones aquellas. Así la iglesia se fue llenando de personas que les importaba la posición eclesiástica, pero únicamente desde el punto de vista que eso representaba tener dominio o jurisdicción sobre cantones. En Europa, cantones sería como hablar aquí de departamentos. O sea, no es un cantoncito lo que entendemos acá, ¿no?, sino que son áreas grandes de poder en algunos países europeos. Entonces, tenían poder, autoridad sobre esas regiones o sobre ciudades. Pero a la vez eso les daba derecho a ellos de poder cobrar impuestos, de poder cobrar diezmos, bajo la amenaza que si no se pagaban estas contribuciones a la iglesia, las personas o a veces hasta las ciudades podían ser entregadas a un supuesto anatema, y bajo el temor de quedar excluido de la iglesia, la gente se veía obligada a pagar esto. Por eso la posición de papa fue muy discutida. Hubo periodos de la historia cuando había dos papas, hubo un periodo cuando hubo tres papas, Los tres argumentaban ser el verdadero sucesor de Pedro, pero todo esto no era nada más que pugnas. Como le digo, no por querer salir adelante con una defensa de la fe cristiana, sino que más bien era valerse de la buena fe de la gente para obtener provecho personal. Por eso es que Dios amenazaba tanto a la iglesia de Tiatira, e incluso le decía que si no se arrepentía de ese adulterio espiritual o fornicación espiritual en que se encontraba, él le decía que la iba a arrojar en cama, en gran tribulación. Y precisamente fue en esa época cuando se produjeron las grandes pestes en Europa, entre ellos la famosa peste negra que mató a más del 50% de la población europea de esa época, millones de personas. Pero todo era un juicio de Dios a fin que la iglesia se arrepintiese y volviese a las primeras obras, es decir, a entender. Como lo dijo el Señor, mi reino no es de este mundo. Y que nosotros no peleamos por una influencia aquí en la tierra. Nuestra guerra es para la gloria de un reino que está todavía por venir en el futuro, que no es algo que esté, hermanos, acá en la tierra. Nuestros intereses no son materiales, políticos, sociales. El pastorado no se compra ni está en venta tampoco. Este es un llamado que debe venir del Espíritu de Dios, de lo más alto del cielo a lo más profundo del corazón del hombre. Ahora, como la iglesia no reaccionó, entonces Dios le dijo: bueno, si no te enderezas, yo te enderezo. Porque el Señor ha dado una promesa, y es que las puertas de la muerte no podrán contra su iglesia. Pero se llegó a cierto punto donde la iglesia lo era de nombre, y por eso el Señor le dice acá en la parte final del versículo 1 del capítulo 3 que hemos leído: tienes nombre de que vives y estás muerto. Esa era la realidad a la que la iglesia había llegado. Todo, hermano, consistía en cantos religiosos, en cantos gregorianos, en inciensos, en candelas, en imágenes, en campanazos lúgubres. Pero no había vida. Y Dios, que nunca permite que la luz de su verdad se apague, consideró que había llegado el momento de sacudir a su pueblo, sacudir a la iglesia, para que los que fuesen fieles se levantasen de el adormecimiento espiritual en que se encontraban, para comenzar a vivir dentro de la llama de la vida de Dios. Dios lo fue preparando todo, porque se fueron dando condiciones sociales, políticas, al gran cambio que habría de venir. Fue un periodo que en la historia se conoce como el Renacimiento, cuando hubo un despertamiento hacia la investigación, hacia el estudio, hacia desafiar las ideas que por siglos se habían considerado como establecidas y que nadie podía desafiar. Las naciones ya no aguantaban porque con el fin de poder financiar la construcción de lo que hoy es la Catedral de San Pedro, allá en el corazón del Vaticano, en Roma, el Papa León X, que era quien reinaba en esa época, decretó la venta de indulgencias, que no era nada más que otorgar el perdón de pecados a cambio que la persona diera cierta cantidad de dinero. Todo dependía de cuántos pecados usted quisiera que le perdonaran. ¿Quiere perdón para los pecados de una semana, de un mes, de un año, dos años, tres años? También existían las indulgencias plenarias, que eran las más caras, que consistían en que al comprar usted una indulgencia plenaria, eran perdonados todos los pecados que usted hubiera cometido en su vida, pero además eran perdonados todos los pecados que usted pudiera cometer en el resto de su vida. Obviamente la gente que tenía la capacidad económica como para poder comprar una indulgencia plenaria, la compraba y se dedicaba el resto de su vida a pecar. Porque como ya tenía comprado el perdón. Pero luego también comenzaron a venderse indulgencias a favor de personas fallecidas. Y había frailes, sacerdotes también, que iban por las ciudades y comenzaban a amenazar a la gente y le decían: acuérdate de tu pobre abuela, de tu santa y venerable abuelita, que ha de estar ardiendo en las llamas del infierno. Tú la puedes sacar, líbrala del gusano que no muere, líbrala del fuego que jamás se apagará. Solamente coloca la moneda aquí en el cofre, y una vez la moneda suene en el interior, el alma saltará fuera del infierno y volará al reino de los cielos. Y la gente se lo creía y lo compraba, hasta que uno de estos amenazadores llegaron a Alemania, a una pequeña, bueno, relativamente pequeña ciudad que se llamaba Wittenberg, y comenzó a predicar eso. Pero sucedió que ahí había un hombre que se llamaba Martín Lutero, el cual era un sacerdote católico romano. Había sido un fraile agustino, luego se ordenó sacerdote, posteriormente sacó un doctorado en teología. Y cuando él escuchó lo que se estaba enseñando y comenzó a observar que la gente pudiente compraba indulgencias plenarias, y teniendo la indulgencia plenaria se dedicaba a pecar, a andar con rameras, es decir, se entregaban a sus lascivias. Gente que había sido honorable. Entonces llegaba Lutero y: ¿usted qué le pasa? Y él decía: es que no hay problema, ya mis pecados que pueda cometer y los que he hecho y los que haré están perdonados. ¿Y quién se lo ha dicho? El Papa. Aquí está, mire, la indulgencia que he comprado. Entonces ahí fue donde llegó ya el límite de su tolerancia, y escribió las 95 tesis, como se les han llamado, que no era nada más que ciertos puntos que Lutero propuso para un debate, porque él era un doctor en teología. Entonces él se movía pues en los círculos intelectuales más elevados. Entonces era costumbre en aquella época, como no había radio, no había periódico, no había nada de eso, la imprenta precisamente por esos días se descubrió, o se inventó más bien. Entonces la costumbre era que se ponían en el caso de Wittenberg, era en la puerta de la catedral, donde se ponía las invitaciones a debates culturales, intelectuales, en este caso era religioso. Te viene Lutero y propone ahí, y el resumen de sus tesis era lo siguiente: que no había dinero que pudiera borrar el pecado, que no había indulgencia que pudiera asegurar el perdón de pecados, y que la Biblia solamente señalaba un camino para el perdón de pecados, y ese era el arrepentimiento. Por otra parte, dentro de sus tesis, él presentaba ciertos argumentos. Lo que acabo de decir era lo básico, lo que él quería discutir, lo fundamental. Pero habían otras cosas que él mencionaba y tenía razón. Él decía, bueno, si es cierto que el Papa tiene el poder de perdonar pecados a través de una indulgencia, y si el Papa es el ejemplo de lo que un cristiano tiene que ser, entonces, ¿por qué no regala las indulgencias en lugar de andarlas vendiendo? Nunca nadie aceptó el debate con él, porque él invitó, o sea, él no se estaba quejando con él, él estaba invitando a debatir esos temas. Pero la cuestión es que lo que él ahí expresó, de tal manera, era como la expresión de lo que el pueblo, el común de la gente sentía, que esas tesis que Lutero creyó que iban a quedar ahí clavadas en esa puerta, ese 31 de octubre de 1517, la gente comenzó a copiarlas. Y cuando Lutero menos pensó, estaban dándole vuelta a Europa a esas tesis. Y entonces todos comenzaron a mirar hacia él, que él podía ser una persona. Él no estaba pensando en ningún momento en formar una iglesia luterana, en dividir la iglesia. Él lo que quería era que las cosas se hicieran como Dios quiere que se hicieran. Y es por eso que esa fecha que he mencionado se considera como el momento en que inicia lo que se ha llamado la Reforma Protestante del siglo XVI, porque ahí estamos en el siglo XVI, y que incluye tantos hechos que realmente, pues, sería largo enumerarlos. Tendríamos, hermanos, que hablar de hombres pues como Lutero, como Zwinglio, como Calvino, que fueron los grandes reformadores, que todo, hermanos, fue como un volver a los principios de la Biblia. ¿Usted sabe la historia cómo fue que Lutero llegó a rescatar la verdad del Evangelio? Se puede decir que fue una casualidad, aunque usted sabe que para nuestro Dios no hay casualidades. Él le había dicho a la iglesia: si no te compones, te compongo. Y como no quiso, Lutero era una persona que había manifestado siempre inquietudes que no le habían podido ser resueltas. Y a pesar que él era un doctor en teología, nunca había tenido una Biblia. Y como uno de sus superiores lo veía que él nunca terminaba de resolver sus inquietudes espirituales, porque Lutero le tenía miedo a Dios, ese era el resumen de todo, entonces vino este superior de Lutero y le dijo: bueno, tal vez te voy a regalar un libro, tal vez te pueda ayudar, y le regala la Biblia. Y Lutero comienza a leerla. Y entonces llega al famoso pasaje de Romanos. O sea, yo no sé dónde él comenzó a leerla, ¿no? Pero la cosa es que llegó al pasaje de Romanos, donde dice que, Romanos 1:17, más el justo por la fe vivirá. Y esas fueron las palabras que para él le abrieron los ojos. Él entendió que no era cuestión de penitencias, ni de candelas, ni de misas, ni de obras, sino que era
1: fe.
0: El justo por la fe vivirá. Era creer. Comenzó a enseñar que la salvación no era cuestión de hacer obras o de ganárselas por medio de hacer bienes, o mucho menos comprar indulgencias o dar dinero o pagar servicios religiosos. Lo que Dios quería era que el hombre creyera, fe en el Hijo de Dios. Por eso es que nosotros cantamos una mirada de fe. Una mirada al Señor es la que puede salvar al pecador. ¡Amén! Que en realidad era el mensaje que había predicado Pablo, el mismo Señor Jesús, los apóstoles. Sí, y no, ahí estaba en Romanos 1.9, 1.17, perdón. Lo que pasa es que como ya ni leían la Biblia. Pero entonces viene el momento de la visitación de Dios. Y usted sabe que ellos tuvieron que enfrentar muchas dificultades. Lutero fue excomulgado. Lutero nunca se salió de la Iglesia Católica. A él lo sacaron. Y fue excomulgado. No lo lograron matar. A Zwinglio sí lo mataron. Pero la realidad es que en medio de todo eso, ellos fueron amenazados, exiliados. Tuvieron, en el caso de Lutero, él tuvo que permanecer algunos años escondido para que no lo mataran. Pero no estuvo perdiendo el tiempo, sino que se dedicó a traducir la Biblia al alemán. Porque solamente existía en latín y ya nadie hablaba latín en esa época. Si mire, si las hermanas y hermanos de edad que están aquí se recordarán que ahí por los años 50, yo no había nacido todavía, pero se recordarán que en esa época todavía daban las misas en latín. ¿Y quién entendía eso? Lo que hizo Lutero fue pasar la Biblia al alemán para que la gente la leyera. Por eso es que nosotros no le tenemos miedo a la Biblia. Mientras más Biblias la gente tenga, mejor. ¡Amén! Porque como dice la misma escritura, nosotros nada tenemos contra la verdad, sino que todo es a favor de la verdad. Y estos hombres fueron a debates, discutieron sus temas, fueron condenados, exiliados, excomulgados, amenazados a muerte. Muchos de ellos fueron masacrados. Tal vez usted ha oído hablar de la noche de San Bartolomé, donde millares de creyentes murieron por el simple hecho de creer que por la fe se obtenía el perdón de los pecados y no por obras que el hombre pudiese hacer. Pero en medio de todo eso, lo que estaba sucediendo es que el Señor estaba visitando de nuevo a su iglesia. Y que como un día Jesús se paró frente a la tumba de Lázaro y le dijo: Lázaro, que estaba muerto, bien muerto, que hasta allá llegaría. Pero le dijo: Lázaro, ven fuera. Y el que había estado muerto resucitó. Igual ahora el Señor le decía a la iglesia: resucita, ven fuera de ese sepulcro de muerte, donde ya hiere, donde tienes nombre de que vives, pero estás muerta. Así que ahora levántate. Mas, ¿cómo hizo Dios para sacudir a esa iglesia que por 1500 años había ido progresivamente muriendo, muriendo, muriendo, muriendo? Versículo 1 lo dice: el que tiene los siete espíritus de Dios y las siete estrellas. Así se presenta ahora Jesús: el que tiene los siete espíritus de Dios. Es el espíritu de Dios. Es el espíritu de Dios. Es el espíritu de Dios. El único que puede dar vida
1: a los muertos.
0: ¿Se recuerda cuando Ezequiel se encontró en medio del valle de los huesos secos? Él habló la palabra y al hablar la palabra les comenzó a nacer tendones, piel, nervios, músculo, hasta que se formaron cuerpos. Ahora la cosa había cambiado. De un montón de huesos secos tenía un montón de muertos, un montón de cadáveres, pero seguían muertos. Y ahora, Señor, pues solo hay una cosa, le dijo: dile al Espíritu, dile al Espíritu que venga, que sople. Y entonces el profeta grita hacia los cuatro ángulos de la tierra: Espíritu del Dios viviente, Espíritu del Todopoderoso, ven y sopla sobre estos cadáveres. Y cuando el Espíritu llega, aquellos cadáveres que quizás estaban amarillos o morados o blancos comienzan a ponerse rosaditos, y los pechos comienzan a levantarse y a bajar, y los corazones a palpitar, y los músculos a moverse, y comienzan a ponerse en pie, y se van levantando, van resucitando, resucitando, resucitando, resucitando, hasta que dice que se hizo un ejército enorme en número. Igual ahora, la iglesia estaba dormida, pero digo, aquí está el que tiene los siete espíritus de Dios y tiene las siete estrellas, que ya estudiamos en el capítulo 1, que son los ministros de la palabra. Cuando las cosas van mal, cuando la iglesia se está marchitando, cuando el evangelio se va apagando, cuando la gente únicamente le queda el nombre de que vive, pero está muerta, ahí es donde Dios envía esos hombres especiales que nacen una vez cada 100 años. Y entonces los levanta y los pone para que anuncien la palabra. Y cuando ellos anuncian la palabra, ahí está la plenitud del Espíritu de Dios para respaldar, para dar vida, para conmover, para sacudir, para despertar, para que la gente que está en pecado pueda sentir profundo dolor en su corazón y decir: soy un miserable sinvergüenza, pecador. Porque el Espíritu está traspasando su corazón, su alma. Y son hombres que no temen llamarle al pecado, pecado. Llamarle al diablo, diablo. Llamarle al error, error. Por eso es que Lutero no le tenía miedo al Papa, ni le tenía miedo a los ejércitos, ni le tenía miedo a los príncipes o a la gente que pudiera andarlo persiguiendo. De Lutero es la frase: uno con Dios hacen mayoría. Y es lo que Dios ha hecho en todos los tiempos. No se necesita un ejército. Vamos a preparar 50,000 misioneros que vayan a evangelizar. Y si estos 50,000 todos son flojos, hipócritas, mentirosos, ladrones, adúlteros, fornicarios, lascivos, no van a hacer nada. Pero si hay un hombre que puede temer a Dios, si hay un siervo de restauración, alguien que de veras va a restaurar las cosas, alguien que va a entregar la palabra y la va a entregar sin compromisos, y que no le importa si al caer la palabra se va a molestar don fulano o si se va a molestar la señora mucha plata, sino que habla la palabra que Dios le da. Y cuando habla la palabra que Dios le da, ahí va el Espíritu Santo de Dios para golpear, para romper los corazones de piedra.
2: con la sola palabra, los reformadores. Hermano, si casi le se queda sin Europa el Papa. ¿Cuántos países perdió el Papa? Y no los ha recuperado después de 500 años. Mejor les digo los que no perdió, ¿verdad? Que son menos. Que por cierto son los países pues relativamente más atrasados de Europa. Y los otros son los más prósperos. Porque el Evangelio bendice a las naciones. Lastimosamente, eso lo vamos a ver cuando estudiemos el mensaje a Filadelfia. Pero repito, lastimosamente a nosotros, latinoamericanos, nos tocó que nos, no voy a decir evangelizaran, ¿no? Pero nos vinieron a poner el yugo romano, católicos romanos. A diferencia de Estados Unidos o Canadá, que fueron evangelizados mayoritariamente por misioneros cristianos. Y vea usted las diferencias ahora. Pero ya estamos enderezando el asunto.
0: ¡Amén, hermano! ¿Está dispuesto a ganar el Salvador para Cristo? Porque la promesa de Dios, si se humillare mi pueblo, esa está vigente. El Señor está dispuesto a bendecir países, naciones, pero eso sí, que sean países y naciones que teman a Dios, que vivan de acuerdo a su palabra. Pero mientras haya idolatría, mientras haya pecado, mientras haya superstición, siempre se estará sumido en el atraso. Versículo 2 le dice: sé vigilante y afirma las otras cosas que están para morir. Ten cuidado, porque la iglesia prácticamente lo había perdido todo, a excepción de unas cuantas doctrinas fundamentales que la iglesia seguía sosteniendo. Todo o estaba muerto o a punto de morir. Lo mejor era lo que estaba agonizando, lo otro estaba muerto ya. Pero le dice: sé vigilante, porque no he hallado tus obras perfectas delante de Dios. Y le dice en el versículo 3: acuérdate de lo que has recibido y oído. O sea que era una invitación para volver a los orígenes. De lo que has recibido y oído, y guárdalo y arrepiéntete. Dios no le estaba diciendo: tienes que inventarte una nueva religión. Ese es el error de mucha gente. Que dicen: no, dicen, si el Evangelio es algo que Lutero inventó hace apenas 500 años. No era un invento. Es lo que el Señor dice ahí. Volver a lo que se había oído al principio. Regresar. Aparte de que Lutero nunca fue evangélico, él fue un protestante. La iglesia evangélica es algo que va a surgir más adelante todavía, después de la reforma. No mucho después, pero despuesito de la reforma. Así que nosotros, bueno, a Lutero lo reconocemos como un hombre de Dios que el Señor utilizó, pero que también no llegó a tener la plenitud del Evangelio. Por eso el Señor le dice: tus obras no son perfectas delante de Dios. O sea, que hizo mucho. Que Calvino hizo mucho al sistematizar la doctrina evangélica, o protestante, hizo muchísimo. Pero no fue todo perfecto. Pero el Señor le dice: lo que tiene que hacer es volver a como era el Evangelio al principio. Y hermanos, ese tiene que ser nuestro ideal. Es que nosotros no tenemos que andar preocupados ahí por encender el televisor y ver, vamos a ver cuál es la moda que hay ahora. ¿Cuál es la moda que hay ahora? Soplar, botar a la gente, bailar, brincar, saltar, acostarse, revolcarse, reírse. ¿Cuál es la moda?
2: No nos importa. Sintonicémonos con el libro de los Hechos mejor.
0: Con la palabra de Dios. Porque queremos volver al evangelio original. Y no importa que la gente diga, bueno, estos anticuados.
2: Y ustedes danzan. ¿Qué paso hacen? ¿El 2x3 o el 3x4? ¿Cómo danzan? ¿Separados los hombres de las mujeres o juntos? Sí, porque hay iglesias en que ya danzan en pareja, ¿no? Así que ahí van y le dice, hermana, ¿me permite la siguiente alabanza? Y han hecho de la iglesia del Señor un circo.
0: Y han convertido las casas de oración en teatros de variedades, donde se presenta el cantante no sé cuánto, el show de no sé qué, y la gente llega y aplaude y que ve un espectáculo y luego otro, y que mañana vamos a tener una película, vamos a dar aquí el Titanic únicamente para la congregación.
2: Pero nosotros queremos espíritu, espíritu, espíritu, espíritu. Eso es lo que queremos cada día, tener las manos en alto y decirle, Santo Espíritu de Dios, ven, visita mi vida, lléname, visita tu iglesia, cámbianos.
0: Es diferente. Aquí todavía creemos en el arrepentimiento de pecados. Todavía creemos en dejar el mundo. Todavía creemos en la santidad de los ministros. No hemos cambiado la doctrina. No hemos aflojado las normas.
2: Si usted se ha aflojado, aflíjase. Y mejor comience a enderezar las cosas. Porque si no, el Señor no puede barrer. Como hizo una buena barrida aquí en esta época. Así que, sé vigilante y acuérdate de lo que has recibido y oído, y guárdalo. Guárdalo. No vamos a cambiar el mensaje. Ni vamos a bajar las exigencias. Si es que si seguimos así predicando duro, hermanos, la gente no querrá venir. Bueno, mejor. Si no va a venir el hipócrita, el sinvergüenza, mejor que no venga, hermano.
0: Pero que venga el que quiere
2: espíritu. Espíritu de Dios. El que quiere un ministro, pero de esas 7 estrellas que el Señor tiene en su mano. No un sinvergüenza autopromovido. No un aventurero oportunista por ahí, que simplemente junta un grupo de personas. Véngase para acá, aquí en este garage. Aquí le vamos a poner Iglesia del Superpoder de la Bomba Atómica del Espíritu Santo.
0: Y yo soy el pastor y ustedes son las ovejas.
2: Amén, dice la gente. Y ahí están. Él engañando a las personas, haciéndoles creer que tiene un pastor, y ellas engañándolo a él, haciéndole creer que tienen una congregación. Pero nosotros queremos espíritu. Visitación del Espíritu de Dios.
0: Que sea real. Que sea palpable. Que lo podamos sentir todavía en medio de nuestras congregaciones. Que cuando la gente venga, sienta que esto no es cuestión de psicología de masas. No es cuestión de elocuencia humana. Hay algo especial. Como una nube espesa en medio de nosotros. Y eso se llama Espíritu de Dios. Es lo que quebranta nuestros corazones. Es lo que quebranta la dureza cuando hemos pecado. Es lo que nos redarguye cuando hemos andado por malos caminos. Es la voz acusadora cuando hemos descuidado la oración, la santidad. O cuando usted ha pecado, que se sienta nervioso, que siente que ya le van a decir, ¡ja, ja, lo vi!
2: pero es el bendito Espíritu de Dios el que está obrando. Nunca debemos permitir que el Espíritu se nos vaya a ir. Siempre digámosle, Señor, aquí, que se nos vaya lo que se nos vaya, Señor. Que se puede ir la energía, nos pueden quitar las plantas, nos pueden quitar lo que nos quieran quitar, pero tu Espíritu, Señor, que se quede. Quédate, quédate, manifiéstate. Que podamos sentirte cada día de nuestra vida. Queremos que estés a nuestro lado. Porque si Él está, todo lo demás sale sobrando. Nos podrán quitar el local. Nos podrán quitar el sonido. Se pueden llevar el púlpito. La Biblia ahí me la dejan, por favor. Pero si tenemos la palabra y el Espíritu, ahí va la iglesia. Adelante, adelante, adelante, adelante, adelante. Hay gente que cree que la iglesia se puede desmoralizar. Dice, no, no, la iglesia ha de estar desmoralizada. ¿Qué desmoralizada va a estar si el Espíritu de Dios está con nosotros? Y entonces le dijo, tiene nombre de que vives. Bonito el nombre. Nombre de que vive, pero muerto. Ya te voy a enviar mi Espíritu para sacudirte. Versículo 4. Tienes unas pocas personas que no han manchado sus vestiduras. Seamos nosotros de esos fieles. Porque dice el 5 que el que venciere será vestido de vestiduras blancas y no borraré su nombre del libro de la vida. Hay gente que dice, mira hermano, entonces quiere decir que a uno le pueden borrar el nombre del libro de la vida, porque ahí dice que no borraré su nombre del libro de la vida. Sí, pero ¿qué no puede leer? Ahí no está diciendo que se lo va a borrar. Ahí dice, no borraré su nombre del libro de la vida. No borraré, no borraré, no borraré. ¿Entiende? ¿O estoy leyendo mal yo? Pero ahí es una afirmación positiva que no borraré. Y termina con el que tiene oídos para oír, oiga. ¿Tiene usted oídos para oír todavía la voz del Señor? ¿O lo tiene ya tan sintonizado con las cosas del mundo que solamente, hermano, ya las ondas sonoras de la mundanalidad, del pecado, del diablo, de las tentaciones? ¿Todavía sientes tú el Espíritu de Dios en tu vida? Cuando oras, experimentas la presencia del Señor en tu vida. Cuando vas por la calle, el Espíritu Santo guía tu vida aún. O andas en un nivel por el suelo, arruinado, pensando solo vanidades, suciedades. Y que pasa una mujer por ahí y se queda, ¡qué bomba! Bomba la que el diablo te está poniendo. Pero si andamos con el Espíritu de Dios, todo lo bueno, todo lo justo, todo lo puro, todo lo que es digno de alabanza, si hay virtud alguna, en eso pensamos y alimentamos nuestra vida, nuestro corazón. ¡Amén! Por eso yo le repito y uso las palabras que el Señor usa ahí. Si tienes oídos, oye, que lo que necesitamos es simplemente que la visitación de Dios esté en medio de nosotros. ¿Usted puede sentir la visitación de Dios en medio de nosotros? Porque es real. Es real. Él está aquí. Si usted no lo siente, ese es otro asunto. Y es un problema muy serio que usted tiene, pero que hoy puede resolverlo arrepintiéndose y guardando lo que oyó al principio. Pero si usted lo puede sentir, eso es lo que siempre debemos conservar entre nosotros. Como le digo, nos podemos quedar sin todo. Pero si el Espíritu se queda, la iglesia tendrá vida. Ese es nuestro especial tesoro. Nuestro tesoro no es un nombre. Nuestro tesoro no es que tenemos tanta gente en las reuniones familiares. Ese no es nuestro tesoro. Nuestro tesoro es que hay un invitado especial. Nuestro tesoro no es que tenemos tres o cuatro predicadores tremendos. No, eso no. Es que el Espíritu de Dios está en medio de nosotros.

y lo que son calabazas venenosas. Usted lo sabe, ¿verdad, hermano? Porque cuando el Señor habla, hay algo tan especial. Tan especial que ahí se mueve, nos visita, nos cambia. Uno se siente constreñido y uno dice, a partir de ahora voy a cambiar. Y uno se siente animado a renunciar al pecado. Y uno dice, ese vicio lo voy a dejar. Esa práctica ahorita mismo, Señor, se muere. Porque el Espíritu es el que viene para santificarnos, para darnos vida, para transformarnos, para alentarnos. Porque Él es el consolador. Y cuando estamos tristes, el Espíritu nos consuela, nos conforta, nos fortalece. Si estamos enfermos, nos sana. Si estamos llorando, Él seca nuestras lágrimas. Si estamos contentos, nos da más gozo. Si estamos trabajando en la obra de Dios, nos respalda. Si le estamos alabando, sentimos como ríos de agua viva que corren de nuestro interior. Y esto es una fiesta, es una bendición. Porque hay vida, hay vida. Y es la vida del Espíritu de Dios visitando a su iglesia. Somos una iglesia viviente porque tiene el Espíritu de Dios. O somos un valle de huesos secos, muy secos. Quiera Dios que no. Y que la vida de Dios se mueva todavía en medio de nosotros. Cierre sus ojos y levante sus manos al cielo. Y diga al Espíritu de Dios, ven y visítame. Nunca me vayas a dejar, Espíritu de Dios. Dígaselo a Él, este es el momento. Porque Él es real, Él está aquí. Si usted no lo siente, con más razón, dígale. Espíritu, visítame. Ha pecado, dígale, cámbiame. Hay cadenas que romper. Aquí está la fuerza más grande del universo. El poder del Espíritu Santo. Para liberarlo, para darle vida. Se siente apagado.

Confiesa que Él es poderoso, hermano. Confiésalo, Él es poderoso dentro de mí. Es más poderoso el que está en mí que el que está en el mundo. Amén. Aleluya. Oh, bendito Cristo. ¿Cuántos saben que los muros de Jericó cayeron con un grito, hermano, y júbilo? Aunque haya cualquier oposición, hermano, aunque haya cualquier problema, más poderoso es aquel que está en medio de la alabanza de su pueblo.

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0: ¿Qué tal mi amiga y mi amigo de A Través de la Biblia? Me da gusto saludarles y le pido a Dios que les bendiga de corazón. Con mi corazón en los labios me gusta decirles a ustedes hoy, Dios les bendiga, Dios les guarde, Dios les fortalezca. Al final del programa de hoy, como siempre, damos nuestra dirección postal, el correo electrónico y en algunos casos el teléfono para que usted pueda llamar. Hermanos, Dios les bendiga. Me siento muy contento de haber recibido las notas y bosquejos que me han enviado y quiero desearles ricas bendiciones en el Señor. Como les dije, yo los escucho por BBN, Radio BBN, a las 11. Quisiera que me leyeran este mensaje en su programa para saber si este mensaje les ha llegado. Como estamos viendo este estudio bíblico ahora, estaré pendiente en este día para que lean este mensaje. La dirección mía es sardino34@yahoo.es, desde España. Juan Carlos Niño López es el nombre de la persona que nos escribe este email. Tengo otro aquí más, dice Dios los bendiga y los llene de bendiciones. Gracias por responder a mi petición. Ya tenía mucho tiempo que no venía a mirar mi correo, pues mi padre está un poco enfermo. Pero en Dios tenemos confianza de que sus ojos sean operados, sus problemas de retina sean solucionados. La próxima semana iremos a la capital de nuestro país, en Guatemala, para ver si lo pueden operar. Por favor, rueguen por él. Se llama Humberto de León Calderón. Mi dirección es Manzana 17, Colonia Nuevo Mundo 3. Gracias y que Dios los bendiga atentamente. Luz de León Gamboa desde Guatemala. Muchas gracias por esta linda carta electrónica que nos ha enviado desde Guatemala. Y paso a leer otra. Esta es de Tapachula, Chiapas, México, y dice: con respeto y admiración les mando un gran saludo y las gracias por su gran ayuda. Cada día les escucho a ustedes y doy gracias por tener a Radio Cultural de lunes a viernes a las 7 de la mañana. Y vuelvo a repetir, escucharles en las tardes a la hora 18. No me pierdo ninguno de los dos horarios. Gracias, queridos hermanos. Que Dios les siga bendiciendo. Yo vivo en la ciudad de Tapachula, Chiapas, México, frontera con Guatemala. Y nos da también su dirección. Gracias. Luis Rey García Villagrán es el nombre de esta persona de Chiapas en México que nos ha escrito. Otra carta electrónica dice: les escucho todos los días por la 1100 AM de BBN Radio en Bogotá, Colombia. Mi deseo es seguir recibiendo tan estupendos estudios que me ayudan en el conocimiento del Señor y de su palabra. Vivo en la Diagonal 50, número 56, Barrio Rincón de Venecia, en Bogotá, Colombia. Me encantaría poder enviarles una ofrenda para que otros tengan también la posibilidad de recibir sus notas y bosquejos. Saludos muy especiales para Samuel Montoya, para Lemuel La Rosa y para todo el equipo que trabaja de manera anónima en este programa. Se despide su hermano en Cristo, Diego Luis Agudelo, de Bogotá, Colombia. Qué gusto es conocer a esta persona a través de este correo. Vamos a orar a Dios. En este momento, Dios, te damos gracias por personas en Colombia, en México, en Guatemala y en otros países donde escuchan ahora mismo este programa. Bendice cada país. Bendice a los gobernantes para que hagan su trabajo con justicia. Y ahora, al orar por el estudio bíblico de hoy, pedimos tu bendición y nos encomendamos a ti en el nombre de Jesús. Amén.
1: Continuamos hoy, amigo oyente, nuestro recorrido por el libro de Zacarías. Estamos en el capítulo 2 y nos encontramos en una sección donde se habla de este varón con el cordel de medir. Esa fue la visión que le fue dada a Zacarías. Y eso indica que Dios estaba preparándose para tratar con esa ciudad. Dios estaba preparándose para actuar a favor de la ciudad y del templo que estaba allí. Y esta profecía era una profecía que tenía una aplicación local, pero su cumplimiento perfecto mira hacia el futuro, hacia el reino milenario, cuando será cumplida. Y la encontramos aquí a causa de lo siguiente: Dios tiene un propósito con Israel y no está dispuesto a dejarlo de lado a causa de las circunstancias locales, ya que esos días eran desanimadores para la gente. Pensaban que quizá Dios les había abandonado. Él quería que ellos supieran que Él no solo no los había abandonado en ese entonces, sino que Él tenía la determinación de llevar a cabo su plan y propósito eterno para ellos. Y ellos podían haber dicho con nosotros hoy: estando persuadido de esto, que el que comenzó en vosotros la buena obra, la perfeccionará hasta el día de Jesucristo. Como lo dice el apóstol Pablo en su epístola a los Filipenses, capítulo 1, versículo 6. Amigo oyente, aunque estas profecías están relacionadas con la nación de Israel, y aunque se encuentra su interpretación en esa nación, estos son grandes principios declarados aquí que son para nosotros en el presente y son presentados por lo general en el Nuevo Testamento con una interpretación para nosotros también. Pero estas profecías deben ser cumplidas también. Dios las ha dado y hasta el presente muchas ya se han cumplido. Todo lo que era local fue cumplido, pero la profecía no ha sido cumplida todavía. Y decir que ya ha sido cumplida, como ha sido la costumbre de muchos grandes expositores, solo logra darle un mal nombre a la profecía y hace que la interpretación de esto no parezca una exégesis sana de ninguna manera. Veamos ahora lo que nos dice el versículo 5 de este capítulo 2 de Zacarías. «Yo seré para ella, dice Jehová, muro de fuego en derredor, y para gloria estaré en medio de ella». Dios está diciendo: no solo seré una protección alrededor de la ciudad, sino que estaré en el medio de ella. Es decir, que la gloria Shekinah volverá a estar en el templo. Y por cierto que eso no fue cumplido en aquel día de ninguna manera. Aquí se está diciendo lo mismo que Dios le dijo a Abraham después de haber librado a Lot. Dios dijo: yo soy tu escudo, yo soy tu protección. Y creemos que Abraham tenía temor en la batalla porque pensaba que su vida estaba en peligro. Entonces Dios le dice: yo soy tu escudo. Dios le estaba diciendo que Él le iba a proteger. Y allá en el capítulo 15 de Génesis, versículo 1, leemos: «No temas, Abraham, yo soy tu escudo y tu galardón será sobremanera grande». Esto significa esencialmente que Dios cumplirá todo aquello que Él ha prometido, y eso es lo que Él está diciendo a esta ciudad: «Yo seré la gloria en medio de la ciudad». Y eso es cuando el Señor Jesucristo venga y entre al templo milenario. Ese cuadro se nos ha presentado en otro Apocalipsis, allá en el libro del profeta Ezequiel. Usted recuerda que dijimos que los libros de Daniel, Ezequiel, Zacarías y Apocalipsis son los cuatro Apocalipsis de la Biblia. Todos ellos miran hacia el futuro, cuando el reino será establecido en esta tierra. Y eso lo tenemos allá en Ezequiel. Vamos a citar una parte bastante extensa de allí porque opinamos que esto es de bastante importancia. Lo tomaremos del capítulo 43 de Ezequiel. Aquí se habla de la gloria que vendrá. Ahora, ¿qué es lo que Ezequiel quiso decir con esto? Bueno, escuchemos lo siguiente. «Me llevó luego a la puerta que mira hacia el oriente, y he aquí la gloria del Dios de Israel que venía del oriente, y su sonido era como el sonido de muchas aguas. Esta es la venida del Señor Jesús, esta es la venida del Mesías al templo, y Él viene del oriente, y esa es la razón por la cual la puerta del oriente es tan prominente hoy, aunque está clausurada». Y también todas las tumbas que se encuentran allí. Y también hay muchas tumbas musulmanas, digamos de paso, pero hay miles de israelitas sepultados en el valle de Hebrón, en ambos lados, y también en la ladera del Monte de los Olivos. Y también esto va a ser cumplido algún día. ¿Por qué? Porque ellos creen que serán resucitados cuando se cumpla esta profecía, y ellos quieren estar presentes cuando el Mesías venga. Continuemos ahora con la lectura aquí, en el libro de Ezequiel, capítulo 43, versículos 2 al 7. Y la tierra resplandecía a causa de su gloria, y el aspecto de lo que vi era como una visión, como aquella visión que vi cuando viene para destruir la ciudad. y las visiones eran como la visión que vi junto al río Quebar, y me postré sobre mi rostro. Y la gloria de Jehová entró en la casa por la vía de la puerta que daba al oriente, y me alzó el espíritu y me llevó al atrio interior, y he aquí que la gloria de Jehová llenó la casa, y oí uno que me hablaba desde la casa, y un varón estaba junto a mí, y me dijo, «Hijo de hombre, este es el lugar de mi trono, el lugar donde posaré las plantas de mis pies, en el cual habitaré entre los hijos de Israel para siempre». Ahora aquí se habla de «para siempre». Usted se da cuenta, amigo oyente, que esta no es una profecía que encuentra su cumplimiento y que tiene su interpretación en un suceso local. Mira más bien a través de las edades hacia el milenio, hacia el momento cuando el Señor Jesucristo vendrá y establecerá su reino. Luego concluye diciendo este versículo 7 de Ezequiel capítulo 43, «Y nunca más profanará la casa de Israel mi santo nombre, ni ellos ni sus reyes con sus fornicaciones, ni con los cuerpos muertos de sus reyes en sus lugares altos». Lo que leímos fue en Ezequiel capítulo 43, versículos 1 al 7. Ahora, volviendo una vez más a Zacarías, vemos que se nos dice en los versículos 5 y 6, «Yo seré para ella, dice Jehová, muro de fuego en derredor, y para gloria estaré en medio de ella. Huid de la tierra del norte, dice Jehová, pues por los cuatro vientos de los cielos os esparcí, dice Jehová». Ya hemos notado en nuestro programa anterior el comienzo de este versículo 6, donde dice, Lo que él está haciendo literalmente es llamando la atención específicamente al hecho de que él quiere que ellos presten atención en particular aquí. Es decir que una de esas llamadas, sería suficiente, pero cuando se presentan dos de esas llamadas, es para verdaderamente llamar o dirigir su atención. Y él está presentando aquí algo que es muy importante. Es una advertencia porque está diciendo, «Huid de la tierra del norte». Eso quiere decir que deben salir de Babilonia. ¿Por qué? Porque Babilonia va a caer. Dios la iba a derribar. Volvamos otra vez a esas visiones que observamos en nuestro programa anterior de los cuernos y los carpinteros. El primer cuerno es Babilonia, y ahora viene el carpintero, y ese cuerno va a ser derribado, y será el imperio Medo-Persa. Pero el imperio Medo-Persa llegará a ser un poder, un cuerno, y ellos van a perseguir al pueblo de Dios. Y luego Dios les quitará de la escena, trayendo a otro carpintero, y ese carpintero será Grecia. Y luego Grecia a su vez será una nación muy orgullosa, y esto ocurrió bajo un gobernante que salió de la división del imperio de Alejandro Magno, o sea, Tito Epífanes. ¿Cómo persiguió este gobernante a este pueblo? Y luego Dios levantó a otro carpintero, y él vino y derribó a este poder. Y ellos a su vez llegaron a ser un poder mundial, y nos referimos ahora al Imperio Romano. Ahora, ¿dónde está el carpintero para derribar al Imperio Romano? Bueno, Roma cayó, pero va a ser levantada nuevamente. ¿Y quién la va a derribar? Bueno, el Señor Jesucristo que vendrá del cielo. Y él es el carpintero de Nazaret, ¿usted recuerda eso? Y él es el hombre con el cordel de medir. Él va a derribar al anticristo y su reino, y él establecerá su propio reino aquí en la tierra. Este es el cuadro, pues, que se nos presenta aquí en estas visiones, y ellas son de gran significado, como podemos apreciar. Ahora, continuemos adelante con este versículo 6 que nos está diciendo aquí, en el capítulo 2 de Zacarías, «Huid de la tierra del norte, dice Jehová, pues por los cuatro vientos de los cielos os esparcí, dice Jehová». Es decir, que Dios está diciendo que regresen a su tierra, pero que Él les iba a esparcir a los cuatro vientos, o sea, a los cuatro puntos cardinales de la tierra. Y eso fue lo que Él hizo exactamente después de eso. Ahora, el versículo 7 dice, «Oh Sión, la que moras con la hija de Babilonia, escápate». O sea que deben salir de Babilonia. Y continúa en el versículo 8, «Pues así ha dicho Jehová de los ejércitos, tras la gloria me enviará Él a las naciones que os despojaron, porque el que os toca, toca a la niña de su ojo». Esta es una expresión un poco fuera de lo común. Vemos que ocurre unas dos veces más en las Escrituras, y se refiere a esta gente, al pueblo de Israel. «Porque el que os toca, toca a la niña de su ojo». La niña del ojo es algo muy delicado, y es algo que no nos gusta que nadie nos toque porque nos duele mucho. Y Dios está diciendo aquí que esta nación es para Él tan prominente y tan importante como la niña de sus ojos. Así es que no nos diga, amigo oyente, que Dios va a estar ciego con la niña de sus ojos. Él sencillamente no va a hacer eso. Luego en el versículo 9 leemos, «Porque he aquí, yo alzo mi mano sobre ellos, y serán despojo a sus siervos, y sabréis que Jehová de los ejércitos me envió». Es decir, que esta gente iba a recibir cierta clase de seguridad de que Dios había enviado a este joven Zacarías. Notemos ahora lo que nos dice el versículo 10. «Canta y alégrate, hija de Sión, porque he aquí vengo y moraré en medio de ti», ha dicho Jehová. Aquí tenemos una de las grandes profecías de las Escrituras, amigo oyente. Con un versículo como este, ¿cómo puede alguien decir que Dios ya no tiene nada que ver con esta gente, con la nación de Israel? ¿Cómo es posible que alguien haya dicho esto? ¿Y cómo puede alguien apropiarse de lo que Dios está diciendo a esta gente? Hija de Sión. Bueno, Sión es una montaña en aquella tierra. Estuvimos hablando en un programa anterior en cuanto a Gran Bretaña y los Estados Unidos, y dijimos que algunos decían que eran las 10 tribus perdidas de Israel. Bueno, Inglaterra no tiene una montaña como esta. ¿Cómo puede uno relacionar esto con los Estados Unidos, donde existen bastantes montañas? Sabemos que hay bastantes lugares llamados Sión. El único problema es que Dios nunca los llamó a ellos Sión. Y Él llamó a Sión en Israel, Sión. Y cuando Él dice Sión, pues no creemos que se está refiriendo a cualquier otro lugar en la tierra. Él se está refiriendo a este lugar en Israel. Debemos decir que existe un peligro, y queremos recalcar esto aquí. Existe un peligro de tomar las profecías que fueron dadas a esta nación y relacionarlas a nosotros en el presente a manera de interpretación. Usted puede hacerlo a manera de aplicación, porque aquí se presentan grandes principios. Pero cuando Dios está hablando en cuanto a la geografía, eso es lo que sucede aquí. Ahora alguien quizá nos diga, bueno, esta es una visión. Aceptamos eso. Pero una visión es una visión de la realidad. Hay algunas personas que tratan de justificar el libro de Apocalipsis y no están de acuerdo con nuestra interpretación, y dicen, bueno, no quiere decir eso. Entonces les preguntamos que nos digan qué es lo que quiere decir, porque ellos dicen que es un símbolo, pero tienen que explicar, ¿símbolo de qué es esto? Y ellos dicen, no, no es nada más que un símbolo. Pero amigo oyente, un símbolo de algo tiene que tener sentido. Esto no es algo que uno pueda crear como un truco mágico. Uno no puede meter la mano en el sombrero de un mago y sacar un conejillo y decir que esto es lo que quiere decir. ¿Cómo sabe uno entonces lo que quiere decir? Tiene que ser un símbolo de algo. Y uno tiene que determinar lo que es, si piensa que lo es. Pero cuando Dios utiliza un término geográfico como Sión, Él está dando en cuanto a Sión. Y Él está diciendo aquí, hija de Sión. Bueno, la hija de Sión sería la nación de Israel. Esta es una expresión muy familiar para ellos, y no puede indicar ninguna otra gente. Solamente Él se refiere a esto, y Él se refiere a esta gente. Ahora debemos decir lo siguiente. Esto no significa ni la iglesia ni ningún otro país. Sión, repetimos, significa Sión. Es sorprendente cuando uno le permite a la Biblia decir lo que quiere decir. Amigo oyente, la Escritura está siendo derramada hoy a través de unos medios bastante peculiares, y hay algunas personas que opinan que nuestro medio, el cual estamos utilizando aún ahora, es algo bastante peculiar también. Pero amigo oyente, pruebe lo que decimos por la Biblia, la palabra de Dios. Esta es la única forma de hacerlo. Ninguna profecía de la Escritura, recuerde usted, es de interpretación privada. Uno debe colocarla al lado de las demás. Tiene que tener sentido. Y si no tiene sentido, entonces por cierto que no es la palabra de Dios la que se le está dando a usted. Notemos otra vez lo que nos dice este versículo 10 del capítulo 2 de Zacarías. «Canta y alégrate, hija de Sión, porque he aquí vengo y moraré en medio de ti», ha dicho Jehová. Esto significa exactamente lo que dice aquí. Dios va a ir a Sión. Y ese es un lugar geográfico en la tierra, y cierto grupo de gente estará allí, y no creemos que ellos serán los árabes, sino que serán aquellos que son parte de esta nación, hija de Sión. Y esta es la nación de Israel. Y no creemos que esto pueda ser torcido, distorsionado y cambiar de significado y que diga otra cosa, porque no creemos que quiera decir ningún otro asunto o ninguna otra cosa, sino lo que se explica o se expresa aquí. Usted puede ver lo que dice el segundo capítulo de Isaías y ver allí que ese pasaje es paralelo con esta escritura que estamos considerando.

0: pero ellos lo conocerán en aquel día. Y luego dice en el versículo 12, y Jehová poseerá a Judá su heredad en la tierra santa y escogerá aún a Jerusalén. Esto debería responder de una vez por todas a esa duda que existe. Jehová poseerá a Judá su heredad. ¿De qué estamos hablando? Estamos hablando en cuanto a Judá. Hay quienes hoy tienen un sentimiento antisemita implacable, cáustico en sus corazones, y que gustan decir que Judá se refiere a los judíos y que Israel es otra cosa. Amigo oyente, ¿ha notado lo que Dios dijo en este pasaje de las Escrituras? Y Jehová poseerá a Judá su heredad. Esto debería de servir de respuesta a aquellos que tienen sentimientos antisemitas. Dios dice que Él va a poseerles como su heredad. Bueno, Judá es Judá, su heredad en la Tierra Santa. De paso, digamos, amigo oyente, que este es el único lugar en la Biblia donde se utiliza esta expresión de Tierra Santa. No es una Tierra Santa hoy. Ya hemos visto esto con anterioridad. Hay algunos que no están de acuerdo con esta explicación nuestra. Alguien por lo general dice, bueno, esa es la Tierra Santa porque por allí es por donde caminó Jesús. Amigo oyente, sus pisadas ya están borradas de ese lugar. No están allí más. Él no está andando por esos lugares ahora. Lo hará, sí, algún día en el futuro. Y cuando eso suceda, será la Tierra Santa. Pero no es una Tierra Santa hoy. Cualquier cosa menos santa. Y dice en este versículo 12, y escogerá aún a Jerusalén. Lo que indica que no la ha escogido ahora. Y nosotros aceptamos esto. Nosotros tampoco la escogeríamos en este momento, pero cuando Él la escoja, va a ser la capital de esta tierra. Nuevamente debemos decir que si uno no puede poner la Escritura al lado de esto, creemos que puede tener problemas. Veamos lo que nos dice Isaías allá en el capítulo 2, versículos 2 y 3. Acontecerá en lo postrero de los tiempos que será confirmado el monte de la casa de Jehová como cabeza de los montes y será exaltado sobre los collados y correrán a él todas las naciones. Y vendrán muchos pueblos y dirán, venid y subamos al monte de Jehová, a la casa del Dios de Jacob, y nos enseñará sus caminos y caminaremos por sus sendas, porque de Sión saldrá la ley y de Jerusalén la palabra de Jehová. Amigo oyente, eso es mirando hacia el milenio. Dios no ha finalizado todavía su trato con este pueblo. Muchas naciones serán escogidas entonces. Veamos ahora lo que nos dicen los versículos 12 y 13 del capítulo 2 de Zacarías. Y Jehová poseerá a Judá su heredad en la tierra santa y escogerá aún a Jerusalén. Calle toda carne delante de Jehová, porque Él se ha levantado de su santa morada. En aquel día toda la tierra quedará en silencio, toda la tierra guardará silencio. Eso será algo maravilloso. En el día de hoy hablamos en cuanto a la libertad de expresión, pero en aquel día habrá una maravillosa libertad de silencio. Uno no escuchará nada. ¿Por qué? Porque Dios está en su santo templo. Esto, amigo oyente, mira hacia el milenio, a su venida a esta tierra. Con esa esperanza para el futuro, esto debería haber sido algo de aliento para esta gente en los días de Zacarías, y aquí vemos que así fue. También tiene que servir de aliento para nosotros hoy, que Dios tiene un plan y un propósito para cada uno de nosotros, y Él está obrando en su vida y en la mía, amigo oyente. Porque Dios es el que en vosotros produce así el querer como el hacer por su buena voluntad. Ah, amigo oyente, que hoy andemos con Él y nos dirijamos en la misma dirección en que Él se dirige. Bien, nos detenemos aquí por hoy. Continuaremos, Dios mediante, en nuestro próximo programa y confiamos que usted nos volverá a sintonizar. Hasta entonces, pues, amigo oyente, que Dios le bendiga, es nuestra ferviente oración.
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Él te ha escogido a ti y a mí. No solamente para que le aceptes a Él como Salvador, sino Él dice en su palabra que tú eres real sacerdocio, nación santa adquirida por Dios, un pueblo que fue designado para proclamar las maravillas de Dios en esta tierra, un pueblo que fue designado para que el nombre de Dios en esta tierra tuviera lugar en la vida del hombre. Tú eres un instrumento de las manos de Dios. Tú eres un instrumento en las manos de Dios. Eso hemos venido a proclamar, que Él nos ha escogido desde antes de la fundación del mundo por su sacrificio eterno, por la cruz del Calvario.

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Aleluya. Aleluya. ¿Cuántos saben que el Señor es grande? Dígalo conmigo, Señor. Sabemos que tú eres grande y tus maravillas son grandes. Lo declararemos entre los pueblos para tu gloria. Aleluya. Aleluya. Vamos a aplaudirle fuerte al Señor.

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Dios es poderosa y hace temblar los cielos y la tierra.

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Oremos. Nuestro Dios y Padre Celestial, te damos gracias por esta nueva oportunidad que nos concedes de proclamar tu bendita palabra a través de esta red de emisoras de impacto evangelístico. Te suplicamos que tomes este programa y lo hagas una poderosa bendición a cada oyente. Que tu palabra sea agua al sediento, para el hambriento que sea pan, luz al perdido, fortaleza al debilitado, orientación al confundido, martillo al endurecido. Dios mío, que no importa cuál sea la necesidad, tú la atiendas mediante el poder y la pureza de tu palabra. En el nombre de Jesús, amén. Leemos en el Salmo 119 algunos versículos. Bienaventurados los perfectos de camino, los que andan en la ley de Jehová. Bienaventurados los que guardan sus testimonios. ¿Con qué limpiará el joven su camino? Con guardar tu palabra. En mi corazón he guardado tus dichos para no pecar contra ti. Bendito tú, oh Jehová, enséñame tus estatutos. Con mis labios he contado todos los juicios de tu boca. El poema Palabra Exacta. Palabra eterna, palabra de Dios, palabra potente del Dios creador. Palabra exacta, palabra de Dios, palabra infalible del sustentador. Palabra divina, palabra de Dios, palabra amorosa del Dios salvador. Palabra de fuego, palabra de Dios, palabra severa del juez vengador. Si hoy no recibes palabra de amor, mañana tendrás eterno rigor.

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1: En el mensaje de hoy queremos incluir parte del capítulo 12 de nuestro libro intitulado Matrimonio, Divorcio y Recasamiento. Este libro está debidamente registrado en la oficina correspondiente en Washington, D.C. y por lo mismo está prohibida su reproducción en cualquier forma sin la debida autorización escrita del autor. Este capítulo, del cual tomamos parte, trata sobre el matrimonio y el ministerio. Dios siempre ha establecido normas de conducta muy elevadas para su pueblo y muy especialmente para sus ministros, pues además de esas mismas normas para los creyentes, ha estipulado requisitos aún más elevados y exigentes para sus ministros. En el Antiguo Testamento, en cuanto a los sacerdotes, en el capítulo 21 de Levítico, encontramos que en cuanto a su carácter, los sacerdotes tenían que ser santos. Santos serán a su Dios y no profanarán el nombre de su Dios. En cuanto al matrimonio, el sacerdote tenía que casarse con una virgen. No podía casarse con viuda, ni con ramera, ni con repudiada por fornicación. En cuanto al testimonio y al hogar, si un sacerdote tenía una hija soltera que comenzara a fornicar, por ser esto una deshonra al padre y al ministerio, la joven era quemada hasta morir. En cuanto a lo físico, el sacerdote tenía que ser sin defecto. No podía ser ciego, ni cojo, ni mutilado, ni sordo, ni con pie ni mano fracturados, ni jorobado, ni enano, ni tener nube en el ojo, ni sarna, ni empeine. En cuanto a las vestiduras, los sacerdotes tenían que vestir conforme lo indicado por Dios, tenían que cubrirse bien. Cuando algún sacerdote deshonraba el ministerio, Dios lo juzgaba severamente, algunas veces con la muerte. Esto sucedió a los hijos de Aarón, que eran sacerdotes. Los hijos de Elí, por adúlteros y profanos, murieron el mismo día, conforme Dios los había sentenciado. En tiempos de Ezequiel, las abominaciones eran tales en el pueblo y los gobernantes, que también habían envuelto a los sacerdotes e invadido el santuario. Dios ordenó marcar en la frente a los que oraban y clamaban a Dios en contra de estas abominaciones, y sobre el resto Dios envió mortandad. Y en el templo milenial, los sacerdotes descendientes de aquellos sacerdotes que en épocas pasadas no honraron el ministerio, no podrán ser sacerdotes en el templo milenial. Solamente serán ayudantes de los sacerdotes y porteros del templo. Dios exigió, exige y seguirá exigiendo santidad, fidelidad en sus ministros. Los profetas vivían una vida sencilla y austera. Generalmente vivían una vida separada del bullicio y eran vistos en el público, especialmente cuando tenían un mensaje de Dios para dar. Sus vidas santas y su fuerza moral eran la única credencial humana que tenían, y el poder de Dios en ellos era la fuerza avasalladora que hacía temblar reyes e imperios. Así como hubo sacerdotes que deshonraron el ministerio sacerdotal, también hubo profetas que deshonraron, desobedecieron en su ministerio profético y murieron. En Deuteronomio 18:20 dice: el profeta que tuviere la presunción de hablar palabra en mi nombre, a quien yo no haya hablado, o que hablare en nombre de dioses ajenos, el tal profeta morirá. También leemos en Jeremías 29, del 21 al 23, como sigue: así ha dicho Jehová de los ejércitos, Dios de Israel, acerca de Acab y Sedequías, que os profetizan falsamente en mi nombre. He aquí los entrego yo en manos de Nabucodonosor, y él los matará, porque hicieron maldad en Israel y cometieron adulterio con las mujeres de sus prójimos. Y ciertamente hubo muchos profetas falsos, mentirosos, dados al vino, impíos, hipócritas, aduladores, alocados, pecadores, insensatos, mercenarios, livianos, prevaricadores, pero a todos los juzgó Jehová. Ayer como hoy, Dios exige moral, dignidad, austeridad, testimonio, obediencia, fidelidad, santidad a sus ministros y predicadores. Si fuertes fueron las exigencias para el ministerio en el Antiguo Testamento, mayores son en el Nuevo Testamento. Pues oísteis que fue dicho: no cometerás adulterio. Pero yo os digo que cualquiera que mira a una mujer para codiciarla, ya adulteró con ella en su corazón. Las demandas de la gracia son mayores que las de la ley. La diferencia es que el verdadero cristiano, el que ha nacido de nuevo, tiene la gracia, la fortaleza, la presencia de Cristo y el poder del Espíritu Santo, que le ayuda a vencer en toda tentación y a andar como es digno de la vocación con que fuimos llamados. Con relación al matrimonio, el sacerdote no podía casarse con una mujer que hubiera sido mujer de otro. Viuda, repudiada, ramera, tenía que casarse con una virgen. Tampoco él podía tener más de una mujer. No podía adulterar con la mujer de su prójimo, ni ir con las rameras, ni repudiar o divorciarse de su esposa para casarse con otra. Dice la Biblia: ahora pues, oh sacerdotes, para vosotros es este mandamiento: los labios del sacerdote han de guardar la sabiduría, y de su boca el pueblo buscará la ley, porque mensajero es de Jehová de los ejércitos. Y esta otra vez haréis cubrir el altar de lágrimas, de llanto y de clamor. Así que no miraré más a la ofrenda para aceptarla con gusto de vuestra mano. Mas diréis: ¿por qué? Porque Jehová ha atestiguado entre ti y la mujer de tu juventud, contra la cual has sido desleal, siendo ella tu compañera y la mujer de tu pacto. Guardaos pues en vuestro espíritu, y no seáis desleales para con la mujer de vuestra juventud, porque Jehová Dios de Israel ha dicho que él aborrece el divorcio. Así que los sacerdotes no se podían divorciar y recasar. Tenían que ser marido de una sola mujer. El apóstol Pablo, inspirado por el Espíritu Santo, escribiendo a Timoteo y a Tito en las epístolas pastorales, establece varios requisitos para los obreros del Señor, para los pastores, ministros, evangelistas, para el ministerio cristiano. Entre estas: irreprensibles, irreprochables, que no tengan de qué avergonzarse, que no sean causa de reprensión ni de escándalo. Marido de una sola mujer. Lo mismo que Dios aplicó a los sacerdotes del Antiguo Testamento, lo aplica el Espíritu Santo a los sacerdotes del Nuevo Testamento, a los pastores y ministros. Ni divorcio ni recasamiento. Cuando hay divorcio y recasamiento, el hombre tiene su legítima esposa con quien se casó originalmente, que aunque separados físicamente delante de Dios, sigue siendo su legítima esposa, y tiene la que no es legítima. Así que no es marido de una sola mujer. Tampoco es irreprensible. Está descalificado para ser pastor o ministro. La Biblia aramea dice que no haya tenido más de una mujer. La Biblia de Jerusalén dice que no se haya casado más de una vez. Esto de marido de una sola mujer es una objeción, un reproche, una censura al divorcio y al recasamiento. Pues volverse a casar siendo viudo no descalifica. San Pablo dice a los viudos, digo pues a los solteros y a las viudas, que bueno les fuera quedarse como yo. Pero si no tienen don de continencia, cásense. El caso de David. Hay quienes toman el adulterio de David para querer justificar sus adulterios. En primer lugar, David era digno de muerte. Él mismo se sentenció cuando el profeta Natán le preguntó. Él dijo, es digno de muerte. David mismo no murió, pero murió el hijo del adulterio a los 7 días de nacido. Él mismo no murió, pero por haber tenido en poco la palabra de Dios, por haber menospreciado a Dios, por unos momentos de placer carnal con la mujer de Urías, la espada y la muerte jamás se apartaron de su casa. En segundo lugar, David no ejercía un ministerio sacerdotal, ni profético, ni de naturaleza y carácter espiritual. No era ministro, él era rey. Este era un oficio civil, político, administrativo, militar. Y aun si hubiese estado atendiendo sus deberes políticos y militares como rey, no hubiese cometido semejante crimen moral y físico. Si David hubiese sido sacerdote y no rey, se hubiese descalificado como sacerdote, pues las exigencias morales y ceremoniales para los sacerdotes eran estrictas. El día que el sacerdote tenía que entrar a ministrar en el santuario, no podía tener relaciones íntimas con su propia esposa, mucho menos podía ser un adúltero. Los hijos del sacerdote Elí, que también eran sacerdotes, Ofni y Fines, murieron el mismo día, conforme un profeta de Dios le había avisado a Elí, por ser profanos y adúlteros, pues dormían con las mujeres que velaban a la puerta del tabernáculo de reunión. Estas son manchas, dice el apóstol Judas en su epístola. Un evangelista predicaba al aire libre en Brooklyn, Nueva York, y en una pausa que hizo, se oyó la voz de una mujer que no era su esposa, que le gritó, cállate mentiroso, este hijo que tengo conmigo es tuyo. Estos son manchas. Qué bueno sería para el evangelio y para la causa de Cristo si todos los que ocupan púlpitos que no llenan estas cualificaciones y parece que tampoco son capaces de llenarlas abandonaran sus posiciones y el ministerio y dejaran que el Señor colocara hombres que honran el ministerio y obedecen la palabra. Qué bien le harían a la obra de Dios. La obra de Dios sufre más por los intrusos, profanos, adúlteros e impíos adentro que por los faraones, Herodes, Nerones de afuera. Estimado amigo y hermano, este es el mensaje auténtico de la Biblia. Dios es amor, pero también es justo. Es fuego consumidor. Él nos ama a nosotros, pero odia el pecado en nosotros. Dios en su amor quiere salvarnos y llevarnos a su cielo, a su gloria. Pero en su justicia no puede salvarnos y llevarnos al cielo manchados con la inmundicia del pecado. Dios en su sabiduría proveyó el plan de redención para lavarnos de nuestros pecados, perdonarnos y llevarnos al cielo. La sangre de Jesucristo su Hijo nos limpia de todo pecado. Y entonces, limpios, tenemos que vivir en santidad, porque sin santidad nadie verá al Señor. Y sabe el Señor librar de tentación a los piadosos y reservar a los injustos para ser castigados en el día del juicio. No se puede tomar el sacrificio y la sangre de Cristo livianamente. Porque si pecáremos voluntariamente, después de haber recibido el conocimiento de la verdad, ya no queda más sacrificio por los pecados. Estos tienen los ojos llenos de adulterio, no se sacian de pecar, tienen el corazón habituado a la codicia y son hijos de maldición. Amigo, en estos momentos puedes ser limpio de todos tus pecados, arrepintiéndote y aceptando a Jesucristo como tu gran Salvador. Descarriado, en estos instantes puedes retornar al Señor arrepentido. Él te recibe. Hermano, retén firme lo que tienes para que nadie tome tu corona. Oremos. Padre, tú eres un Dios de amor, de justicia y de santidad. Gracias por la sangre de Jesucristo que nos limpia de todo pecado. Dios mío, mira a cada oyente. Aquellos que reciben a Cristo, sálvales, dales una experiencia real. Aquellos que han estado descarriados y regresan, que reciban el gozo del perdón. Aquellos que viven en obediencia, ayúdales a no contaminarse. En el nombre de Jesús, nuestro Señor. Amén.
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0: más fuerte a Jesucristo el Salvador. Oh, te alabamos, Señor.
1: Cuatro y seis minutos.

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2: Le he pedido a mi compañero Carlos Rey que nos traiga el mensaje de hoy.
3: Era una noche de invierno del año 1820 en la ciudad de Londres. Un hombre mal vestido, evidentemente pobre, entró temblando de frío en una tienda que compraba y vendía violines. Debajo del brazo llevaba un bulto. El dueño de la tienda, Arthur Betts, le preguntó: ¿en qué puedo servirle, señor?
4: Me estoy muriendo de hambre, le contestó el hombre. ¿Cuánto me ofrece por este viejo violín?
3: Betts tenía ya varios violines viejos, pero por ayudar al hombre hambriento, pagó por el violín una guinea, que era una antigua moneda inglesa equivalente a 21 chelines, es decir, poco más que una libra esterlina. El hombre tomó la moneda de oro y se perdió en las sombras de la noche. Arthur Betts, que era músico y fabricante de violines, tomó el arco y lo pasó sobre las cuerdas del viejo violín. El resultado fue un tono maravilloso que despertó su curiosidad. Así que iluminó con una vela la parte interior del violín y vio allí grabado en la madera el célebre nombre italiano Antonio Stradivari. Junto al nombre aparecía la fecha 1704. Tan pronto como comprobó que este era el famoso violín Stradivarius que habían buscado en toda Europa durante los últimos 100 años, Betts salió corriendo por la puerta en busca del vendedor, pero el hombre se había esfumado. Posteriormente Betts vendió el violín por 500 libras y después de varios intercambios de dueños, en 1886 se vendió por 1.200 libras, 1.000 veces más del valor que le dio Betts inicialmente. Hay muchas historias de violines perdidos que fueron comprados por irrisorias sumas de dinero, pero esta, al parecer, es la única historia basada en documentos que atestiguan su veracidad. Lo que tiene en común con esas otras historias menos fidedignas es que el dueño no tenía idea del verdadero valor de lo que poseía. Es posible que esta sea una fiel representación de la vida de muchos de los que nos consideramos cristianos. En medio del frío y del hambre espiritual que nos azota, tenemos a nuestra disposición algo muy valioso, lo suficiente como para sacarnos de esa pobreza. Sin embargo, ni se nos ocurre que tenga tanto valor. Al contrario, ese algo no representa más para nosotros que una cura temporal para aliviar nuestras penas. Así que lo menospreciamos, como si lo estuviéramos vendiendo por una monedita, y seguimos padeciendo de hambre y de frío. A pesar de que nos hace falta, no nos valemos de él por no reconocer su valor. No obstante, cada uno de nosotros puede llevar consigo ese tesoro que basta para satisfacer todo lo que jamás pudiera necesitar. Se trata del Señor Jesucristo, el único tesoro que es más que suficiente para sacarnos de la pobreza y la miseria espiritual. Lo cierto es que Cristo no solo basta para todo, sino que lo es todo.
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0: Leemos, hermanos, la palabra de Dios en el libro de Apocalipsis, capítulo número 3, que es el libro de la Biblia que estamos estudiando. Y en esta ocasión leemos de Apocalipsis 3, versículo número 7 en adelante, que dice: escribe al ángel de la iglesia en Filadelfia. Esto dice el santo, el verdadero, el que tiene la llave de David, el que abre y ninguno cierra, y cierra y ninguno abre. Yo conozco tus obras. He aquí, he puesto delante de ti una puerta abierta, la cual nadie puede cerrar, porque aunque tienes poca fuerza, has guardado mi palabra y no has negado mi nombre. He aquí, yo entrego de la sinagoga de Satanás a los que se dicen ser judíos y no lo son, sino que mienten. He aquí, yo haré que vengan y se postren a tus pies y reconozcan que yo te he amado. Por cuanto has guardado la palabra de mi paciencia, yo también te guardaré de la hora de la prueba que ha de venir sobre el mundo entero para probar a los que moran sobre la tierra. He aquí, yo vengo pronto. Retén lo que tienes para que ninguno tome tu corona. Al que venciere, yo lo haré columna en el templo de mi Dios y nunca más saldrá de ahí. Y escribiré sobre él el nombre de mi Dios y el nombre de la ciudad de mi Dios, la Nueva Jerusalén, la cual desciende del cielo de mi Dios, y mi nombre nuevo. El que tiene oído, oiga lo que el Espíritu dice a las iglesias. Amén. Pueden tomar su asiento, hermanos y amigos, por favor. Usted ha podido notar en la lectura que hemos desarrollado que corresponde ahora el tema, o el mensaje más bien, que el Señor envió a la iglesia de Filadelfia, la cual a su vez, en el momento en que Juan el apóstol recibió esta revelación de Jesucristo, constituía una profecía de una de las épocas que la iglesia cristiana habría de atravesar en el tiempo futuro, muchos siglos después que Juan recibió esta revelación del Apocalipsis. Pero que, sin embargo, como hemos dicho ya en otras ocasiones al estudiar estos capítulos 2 y 3, lo que era profecía en el momento en que Juan lo escribió, ahora es ya historia, pues el tiempo ha pasado, la profecía se ha ido cumpliendo, Y siendo que nos encontramos ahora en la etapa final de la iglesia, que es la etapa laodicense, o de la iglesia a la Odisea, eso significa que las seis anteriores son ya pasadas, son ya historia. Si usted recordará, cuando estudiamos el mensaje a Sardis, hablábamos de cómo el contenido de esa carta encaja con los sucesos que se dieron durante el periodo de la reforma protestante, como se le ha llamado, que ocurrió en el siglo XVI y que todavía se prolongó un poco más en las décadas que siguieron a ese principio de siglo, que fue cuando inició el movimiento reformador en Europa. Pero esto que llegó a ser, hermanos, la formación de las iglesias protestantes, porque lo que surgió de la reforma fueron las iglesias protestantes, y nosotros no somos protestantes. Las iglesias que surgieron de la reforma fueron iglesias como la iglesia luterana, la iglesia anglicana, la iglesia calvinista y otras iglesias de menor importancia, pero estas son las que se conocen y las que hasta hoy en día continúan llamándose iglesias protestantes. Pero realmente las iglesias protestantes vienen a ser como un término medio entre lo que es el catolicismo romano y lo que es la iglesia evangélica. ¡Aleluya! Por eso en nuestro país hay iglesias protestantes, pero son minúsculas. Como hablar, por ejemplo, de la iglesia anglicana. ¿Hay iglesia anglicana? ¿Alguien sabe dónde queda? Nadie sabe, pues ni yo tampoco. Pero sí sé que hay iglesia anglicana acá en el país. Hay iglesia luterana también. Incluso la iglesia luterana tiene un obispo en nuestro país que es muy conocido, por lo menos a nivel de noticias, ¿no? Pero si usted nota, pues son grupos muy, muy pequeños. Y que si usted va, yo no sé si ha tenido oportunidad de ir alguna vez, por ejemplo, a una iglesia luterana o anglicana, usted prácticamente no verá ahí diferencia entre, hablando de la forma de sus locales y lo que ahí tienen, no hay diferencia entre católico y luterano. Pero la cuestión es que la reforma no se detuvo únicamente en lo que fue el surgimiento o el nacimiento de las iglesias protestantes, porque incluso dentro del mismo protestantismo hubo iglesias protestantes que se acercaron más a lo evangélico que otras iglesias protestantes. Sin embargo, según el tiempo fue pasando, y eso estoy hablando de unas pocas décadas, comenzaron a surgir movimientos religiosos que ya no eran tan socialmente significativos o tan transnacionales como había sido la reforma protestante, pero que eran grupos religiosos que peleaban y luchaban por un retorno no solamente al concepto de la justificación por fe, en lo cual creen las iglesias protestantes, o al sacerdocio de todos los creyentes, en lo cual también cree la iglesia protestante, sino que fueron más allá y comenzaron a sentir la necesidad que la iglesia podía todavía apegarse más y más a las enseñanzas de la Sagrada Escritura. Es decir, que fueron grupos que fueron paulatinamente separándose de las mismas iglesias protestantes, hasta que llegó un momento en que eran iglesias o grupos que no eran ya ni católicos ni protestantes. Y como el mundo de Europa en esa época estaba dividido en esos dos grandes bandos, católicos y protestantes, resultaba que nadie los quería. Nadie quería a estos que normalmente se les llamaban anabautistas, porque no eran ni protestantes ni católicos. Ahora, si uno pusiera a comparar a quién se parecen más, obviamente se parecían más a los protestantes que a los católicos, pero no eran protestantes. Entonces, estos gérmenes, que ahí hubo también muchas desviaciones, aparecieron muchos falsos profetas, locos, exaltados, gente que incitaba a tomar las armas y que por las armas se iba a matar a todos los impíos y se iba a establecer el reino de Cristo. Hubo de todo. Pero en medio de todo eso hubo personas que sí eran más sinceras, y su anhelo era el de irse apegando cada vez más y más y más al espíritu de las enseñanzas del Nuevo Testamento. Así, de esa manera, es como poco a poco comenzaron a surgir lo que nosotros ahora llamamos iglesias evangélicas, y que en esa época pues eran muy pequeñas, casi pues no tenían adherentes, sino que, repito, por eso no he querido llamarlas iglesias, porque eran más bien grupos de personas que estaban abrazando o estaban arribando a la comprensión de lo que eran las doctrinas evangélicas tal y como nosotros las conocemos hoy en día. La situación fue que, como ya le expliqué, que Europa habían países católicos y países protestantes, pero no había lugar para los evangélicos. Entonces, los evangélicos en todas partes no los querían, y ellos tenían que andar de un exilio a otro, y si no los exiliaban los protestantes, los exiliaban los católicos. Pero por esos mismos años se había producido un hecho importante en Europa, y es que los europeos habían encontrado que, además del continente europeo, había otro continente que se llama América, que es el continente donde nosotros vivimos, y este para ellos era un mundo nuevo por conquistar. Y de hecho, el proceso de conquista de América ya se había iniciado, pero aquellos hermanos, porque ahí sí ya podemos llamarlos hermanos evangélicos, veían en América como una tierra que, por ser una tierra que era diferente a Europa, no podía decirse que los territorios que estaban conquistándose en América fueran ni católicos ni protestantes. No eran ninguna de las dos cosas, era simplemente tierra. Entonces ellos vieron en América como la oportunidad de poder tener un lugar donde ellos pudieran vivir de acuerdo a sus creencias, sin tener que ser perseguidos ni por católicos ni protestantes. Entonces, es así como ellos comienzan a emigrar de Europa hacia América, principalmente hacia lo que hoy es los Estados Unidos y Canadá, y ellos comenzaron a colonizar. Claro que a la par de esta, o al lado de esta gente pacífica, que lo único que quería era libertad para educar a sus hijos de acuerdo a la fe evangélica, también venía un montón de pícaros, negociantes, asesinos, que fueron los que comenzaron a matar, a exterminar y a robar, a llevarse el oro, y bueno, todas las barbaridades que se conocieron. Pero la cuestión es que logró, principalmente en Norteamérica, fundamentarse una iglesia evangélica más sólida. Y posteriormente, con el paso de los años, también en Europa, la iglesia evangélica fue cobrando cierto reconocimiento, de tal forma que el evangelio fue cobrando como cierta estabilidad que le permitió el poder plantearse la gran comisión que Cristo había dado: ir por todo el mundo y predicar el evangelio a toda criatura. Y que la iglesia, en esos pleitos de papas y de obispos y de antipapas, lo había olvidado desde hacía siglos. Entonces ellos comenzaron a plantearse la necesidad de ir y cumplir la tarea que Dios había dado a la iglesia, de llevar las buenas nuevas del evangelio hacia regiones donde Cristo todavía no había sido anunciado. Al hablar de esto, hermano, le estoy hablando de hace menos de 200 años. O sea que ya aquí estamos acercándonos a la época actual. Y al hablar de menos de 200 años, lo que encontramos es la iglesia que fue envuelta en un espíritu misionero para poder llevar las buenas nuevas de salvación. Fíjese que hasta el nombre le ayuda, porque se llama la iglesia de Filadelfia, que viene del griego filos, que lo que significa es amor, el amor fraternal. Es una iglesia que ama, es una iglesia que ahora quiere compartir las buenas nuevas, y que como quiere compartir las buenas nuevas, el Señor viene y le da su apoyo, como dice el versículo 7. Escribe al ángel de la iglesia en Filadelfia. Esto dice el santo, el verdadero, y oiga esto, el que tiene la llave de David, el que abre y ninguno cierra, y cierra y ninguno abre. Es decir, que Cristo es el que da a su iglesia las oportunidades. No somos nosotros los que debemos tratar de abrir puertas a la fuerza, o tratar de entrar donde no nos están llamando, sino que el Señor dice: yo soy el que tengo las llaves, y cuando yo abro, nadie puede cerrar. Cuando Dios le abre una puerta de oportunidad a su iglesia, se oponga el diablo, se oponga el mundo, se oponga la religión oficial, se opongan los gobiernos, nadie puede cerrar esa puerta abierta. Pero si el Señor cierra de igual manera, aunque uno trabaje, se esfuerce, pida permiso, haga o deshaga, el Señor dice: si yo cierro, nadie abre. De esa manera es como se llegó a la época, y aquí sí ya estamos hablando de iglesia evangélica, de la época de los grandes misioneros. Tal vez usted ha leído libros como biografías de grandes cristianos, se llama un libro, u otros libros, grandes hombres de las misiones, por ejemplo, que relatan la vida de misioneros de Dios, que en esta época, que correspondió a la iglesia de Filadelfia, en el siglo pasado, se dedicaron a la tarea de llevar las buenas nuevas del evangelio. Y estos misioneros no eran hombres que tuviesen capacitación o mucha ciencia. Tal vez usted ha oído hablar de William Carey. Él era un inglés, él era zapatero, miembro de una iglesia evangélica. Pero él tenía preocupación por las almas, y sus biógrafos dicen que como él trabaja en zapatería, él había puesto en la pared de su pequeña casa un pedazo de cuero. Como era zapatero, pues agarró un pedazo de cuero y allí dibujó un mapa del continente asiático y puso
1: la cantidad de gente que vivía en esos países, que nadie sabía de Cristo en esos países, y al lado el idioma que hablaban. Entonces los biógrafos de Carey dicen que mientras él estaba cosiendo los zapatos o cortando el cuero, él estaba continuamente viendo el mapa aquel y estaba orando: Señor, por los que viven en China, por los que viven en Japón, por los que viven en la India, por los que viven en esta otra región. Y él estaba ahí orando, orando, ahí sigue cosiendo, cosiendo y orando, orando y cosiendo, haciendo zapatos, pero a la vez proyectándose a la necesidad de la obra de Dios. Llegó a ser para él en su corazón una carga tan grande el deseo de llevar las buenas nuevas al evangelio, que él le propuso a su iglesia que por qué no fundaban una sociedad misionera para la evangelización de la India. Todos le dijeron que estaba loco. Le dijeron: cuando Dios quiera salvar a los hindúes, él lo hará. ¿Por qué quieres hacer tú el trabajo de Dios? Déjalo que él lo haga. Cuando le llegue su momento, Dios lo hará. En la época cuando la India era una colonia inglesa. Pero Carey comenzó a insistir y a insistir que Dios sí quería salvar a los hindúes, pero lo que se necesitaba era enviar misioneros para que hiciesen la obra. Bueno, tanto fue la insistencia de él, porque si algo Carey tenía era su persistencia, su tenacidad, que rayaba ya con la terquedad. Entonces, la gente se cansó y le dijo: bueno, está bien, pero para eso se necesita dinero. ¿Quién lo va a dar? Carey fue el primero que comenzó a darlo, y comenzaron a reunir dinero hasta que había suficiente para pagar un boleto en barco para ir a la India. Bueno, ya tenían el boleto, y ahora, ¿quién es el misionero que irá? Y dieron el anuncio a la iglesia: hermanos, queremos enviar un misionero a la India con boleto de ida solamente, y que Dios lo ayude. ¿Quién quiere ir? ¿Y ya se puede imaginar? Nadie. Entonces, cuando Carey vio que nadie aparecía, entonces dijo: bueno, si no va nadie, me voy yo. Y él se fue. Y llegó a la India. Y al llegar a la India, él comenzó a aprender el sánscrito. Y en la India se hablan muchos idiomas. Pero él comenzó a estudiarlos uno a uno, uno a uno. En el momento de su muerte, se cree, o se sabe más bien, que William Carey dominaba más de 60 idiomas y dialectos que se hablan en la India, y había traducido la Biblia a varios de esos idiomas y dialectos, no a todos, ¿no? Incluso él estableció la primera imprenta que hubo en la India para imprimir las escrituras que él mismo estaba traduciendo. Entonces, eso es un ejemplo únicamente que estoy poniendo de cómo ellos fueron para llevar las buenas nuevas del evangelio, establecer las primeras iglesias. Y lo mismo sucedió con Hudson Taylor en la China, y otros hombres de Dios que se dirigieron hacia otras regiones, pero para las cuales, como el Señor le decía: yo tengo para ti una puerta abierta. Y dice el versículo 8: yo conozco tus obras, y he aquí, he puesto delante de ti una puerta abierta, la cual nadie puede cerrar. Dios había abierto la puerta del evangelismo mundial y dijo: nadie la puede cerrar. Y así comenzaron a fundarse sociedades misioneras en diferentes países de Europa y de los Estados Unidos y de Canadá. Y así es como el evangelio llegó también a El Salvador, cuando comenzaron a venir misioneros canadienses y misioneros incluso italianos. Pero la cuestión es que el Señor le decía: porque tengo una puerta abierta. Y dice la continuación del versículo 8. Y oiga esto: porque aunque tienes poca fuerza, has guardado mi palabra y no has negado mi nombre. El Señor, que conocía su iglesia mejor que nadie, sabía que la iglesia tenía poca fuerza, porque la iglesia evangélica era una iglesia naciente. Entonces le decía: te he abierto una puerta y sé que tienes poca fuerza. Pero la cuestión no está en que si la iglesia tiene mucha o poca fuerza. Como bien lo dijo Zacarías siglos antes, que no es ni con fuerza ni con espada, es con mi espíritu, ha dicho el Señor. Y si bien la iglesia no tenía mucha fuerza, sí tenía lo más importante, lo que es la verdadera fortaleza de la iglesia. ¿Qué es lo que le da fortaleza a la iglesia? No es que tenga una gran organización, que tenga muchos medios económicos, no es que esté bien armada y que es una institución poderosísima como una aplanadora, no, sino que le dice: eres débil, pero tienes la fortaleza. Y la fortaleza es que has guardado mi palabra y no has negado mi nombre. Eso es lo que le da fuerza a la iglesia. Cuando una iglesia guarda la palabra de Dios, cuando no niega el nombre de Cristo, sino que lo confiesa en la cara del diablo, el Señor respalda a esa iglesia y le abre puertas. Puertas que, como el Señor dice, yo la he abierto, nadie la puede cerrar. Pero aunque tienes pocas fuerzas, tú harás maravillas. Vas a entrar, vas a penetrar, vas a evangelizar, conquistarás. Yo creo, hermanos, que esa fue una época gloriosa de la iglesia, cuando el evangelio comenzó a ser anunciado a millares de millares. Pero ahora que el tiempo se está terminando, también, hermanos, hemos llegado a una ocasión en la cual nosotros necesitamos retomar ese espíritu evangelizador de la iglesia. Porque, ¿sabe?, hay miles de millones de personas que no saben, jamás han oído la palabra Jesús. Menos han leído la Biblia. No saben nada. Hay generaciones enteras que han nacido en países que son totalmente seculares, que se les enseñó el ateísmo, que desde niños, desde que nacieron, jamás han oído la idea de Dios. Se les enseñó que no había Dios, que nuestro abuelo es un mico, y así han ido creciendo y creciendo y no tienen ni nociones del evangelio. Y por eso, hermano, muchas veces, como le decía hace algunos días a los hermanos pastores acá, nosotros vivimos en un ambiente donde haya tantas iglesias que tendremos que ponerlas una encima de otra porque ya no caben. Cuando hay países donde usted puede recorrer kilómetros y kilómetros y kilómetros e ir dejando a su paso millones y millones y millones de personas, y usted no encontrará una tan sola iglesia, no encontrará un tan solo creyente. Y mientras hay millones que jamás han oído de Cristo, nosotros aquí estamos peleándonos los miembros. No, si es que este es de mi iglesia, venga para acá. Y aquellos son ladrones de ovejas. Y que mi iglesia es mejor, porque mi iglesia es la que tiene el mejor pastor. Otro dice: sí, pero nosotros tenemos programa de televisión. Vaya, vaya, vaya, ¿qué me dice a eso? Ah, ¿qué importa si la mía es más grandotota? Ah, pues sí, pero la mía está creciendo también. Y aquí estamos peleándonos como niños cuando hay todo un mundo que perece, muere, muere, muere, muere sin tener a Cristo. Por eso le digo, la iglesia de Filadelfia fue una iglesia a la cual el Señor amó, porque era una iglesia que estaba proyectando el amor de Dios, que fue y echó su suerte con los paganos, y allá iban, y fueron hombres que hicieron obras heroicas, como David Livingstone, que tratando de facilitar la evangelización de África, se mete al África para tratar de conocerla y encontrar rutas para los misioneros, hasta que se pierde, y años después lo encuentran muerto, y encontraron su cadáver de rodillas. Vivió orando y partió de este mundo orando al Señor también. Y podríamos hablar de tantos hombres de Dios, pero a los cuales el Señor les dio la victoria porque guardaban su palabra. Hermano, la iglesia se mundanaliza cuando se queda sin nada que hacer. Cuando la iglesia se queda entreteniéndose a sí misma, comienza a ver al mundo, comienza a pecar, comienzan a ver los pleitos, que la diaconisa no le habla a la coordinadora, que el líder le pide que lo cambien de sector porque se peleó con el anfitrión. Pero cuando uno está dedicado al trabajo, mi hermano, si uno ni se acuerda que hay pecado, ni se acuerda que hay mundo, sino que uno está ahí trabajando, trabajando, anunciando las buenas nuevas. ¡Amén, hermano! Todavía hay un mundo por evangelizar. La mayor parte de la humanidad no ha oído jamás de Cristo. Y los que sí han oído, la inmensa mayoría no son creyentes. Y la verdadera iglesia del Señor es un reducido número de personas. Pero yo creo que hoy es el tiempo de avanzar. Hoy es el tiempo de conquistar y de volver a ser como la iglesia de Filadelfia. Y cuando la iglesia de Filadelfia acepta el desafío, Dios le dice que le va a humillar sus enemigos. Como dice el versículo 9, yo entrego de la sinagoga de Satanás, los enemigos del evangelio, a los que se dicen ser judíos y no lo son, sino que mienten. He aquí, dice, yo haré que vengan y se postren a tus pies y reconozcan que yo te he amado. Usted sabe que el evangelio está creciendo aceleradamente. Y cuando crece aceleradamente, la religión del mundo se asusta. Y dice, bueno, si es que los evangélicos crecen mucho porque los americanos les envían dinero. Pero la obra de Dios no depende de dinero. Porque se puede tener dinero, pero si no hay palabra, si no se guarda la palabra, si no se guarda el nombre de Cristo, si no hay Espíritu de Dios, si no hay ministros de la palabra, todos los dólares del mundo no puede hacer que una tan sola alma se convierta a Cristo. Pero el Señor dice, yo haré que ellos vengan y se postren delante de ti y reconozcan que yo te he amado. Y que si la iglesia ha tenido alguna proyección, algún avance, algún éxito en la evangelización, es simple y sencillamente porque el Señor nos ha amado. Porque hemos guardado su palabra. Y lo repite en el versículo 10: por cuanto has guardado la palabra de mi paciencia, yo también te guardaré de la hora de la prueba que ha de venir sobre el mundo entero para probar a los que moran sobre la tierra. Yo te voy a guardar a ti, dice el Señor, de la hora de la prueba. Pero le está hablando a una iglesia que es evangelizadora, una iglesia que está trabajando. Entonces, le repito, hermano, hay naciones, bueno, hay países donde es prohibido predicar. Y si usted lo hace, si no lo matan, por lo menos lo echan a la cárcel. Porque no se puede, es prohibido hablar de Cristo. ¿Cómo se puede llegar ahí? Pues hay que saltarse el muro. A través de la radio, del satélite, hay que llegar a ellos para anunciar las buenas nuevas del Evangelio. Así como actualmente China es uno de los países donde la iglesia está creciendo aceleradamente en los hogares, porque no pueden congregarse, es prohibido. Pero lo que a ellos les ha ayudado es que hay muchas transmisiones de los países alrededor que llegan principalmente a través de la onda corta, donde ellos oyen la palabra y se sienten animados para seguir adelante y predicar y anunciar las buenas nuevas. Y usted sabe que en China vive la cuarta parte de la humanidad, más de 1.250 millones de chinos. Y como le digo, ahí hay tantas personas por salvar que el tiempo terminará y no se habrá podido anunciar a todos del Evangelio de Cristo. Sin embargo, acá, hermano, como que ya todo está saturado. Hasta cuesta hallar incrédulo ya. Porque ve por ahí un bolito y dice, ah, sí, este de seguro es incrédulo. Y cuando llega le dice, mire, mi amigo, lo invito a que conozca a Cristo. Le dice, no, hombre, sí, yo pastor, güey. Lo que pasa es que me caí. Y solo caídos hay a uno. Y entonces uno siente llamado a abrir una iglesia, entre otras 12 que ya hay en una ciudad. Abrir una iglesia en un país donde hay montones. Y hay emisoras evangélicas y hay canales de televisión evangélica. Y ahí queremos ir. Y lo raro es que solo para el norte sienten llamamiento. Y se llamaron, si es que usted viera qué necesidad la que hay allá, hermano. Sé que esos americanos no conocen el Evangelio. Donde hay calles llenas de iglesias, es cierto que están muertas. Pero por lo menos tienen Biblias. Y han oído de Cristo. Pero ¿por qué no pensar en Ruanda? ¿O por qué no pensar en Mongolia? O en el Tíbet, o en Japón, o en la China, o en la India, o en lugares, hermano, como esos donde ahí sí que no hay tales. Si por necesidades se va a mover usted, aunque el hombre de Dios no se mueve por necesidades, pero si su criterio es la necesidad, pues la necesidad realmente no está en este continente. Y ahora ha llegado el momento que, así como una época en que se nos tuvieron que enviar misioneros de Europa hacia América y de Norteamérica hacia Latinoamérica, hoy del Salvador tenemos que enviar misioneros a todas partes del mundo para que vayan con las buenas nuevas del Evangelio. ¡Amén, hermano! ¡Así es! Pero ahí es donde uno tiene que aceptar el reto. Ahora, hay gente que se puede entusiasmar y dice, amén, hermano, yo me voy para China. Perfecto. Entonces el primer paso, vaya y aprenda chino. Y cuando ya pueda, entonces lo enviamos. Para que no vaya a ir solo a pasear. Y que los 3 meses viene de regreso, hermano, se me acabaron los dólares que me dieron. Y fíjese que nadie creyó porque no me entendían. Nadie me entendió allá. ¿Y usted qué creyó? Pero en estos hombres había, hermano, el interés que ellos se metían con esa gente. Houston Taylor, aunque era un inglés, él se vestía como chino, se dejó dejar la trenza como la usan los chinos y andaba con los atuendos chinos. No se podía jalar los ojos porque no podía, ¿no? Pero él aprendió el chino y se vestía como los chinos y usaba la colota que usan los chinos. Y así evangelizó y abrió misiones en el interior de la China, lo cual nadie había hecho. Todos se habían quedado en las orillas, en las ciudades de alrededor, pero él fue el que abrió las misiones al interior de la China, donde nadie había querido ir. Y por eso el Señor le dice a esta iglesia: te ha abierto una puerta grande que nadie puede cerrar, y aunque eres débil, tienes poca fuerza, no importa, porque has guardado mi palabra y no has negado mi nombre. Tienes la mayor fortaleza del universo. Y si usted guarda la palabra de Dios, Él nos abrirá puertas que uno no anda buscando, sino que es el Señor quien las abre para poder ir. Y dice: y así todos reconocerán que yo te he amado. En el versículo 11: he aquí, yo vengo pronto. Retén lo que tienes para que ninguno tome tu corona, porque en la labor de evangelización es donde usted gana los galardones para la gloria de Cristo. Y él dice: vengo pronto. Sigue trabajando, sigue sembrando, porque yo traigo tu corona, que nadie te la vaya a arrebatar. En el versículo 12: al que venciere lo haré columna en el templo de mi Dios, como diciendo: de ahí nadie te mueve, nunca más saldrá de allí. Escribiré sobre él el nombre de mi Dios, como propiedad de Dios, el nombre de la ciudad de mi Dios, la nueva Jerusalén, la cual desciende del cielo de mi Dios, y mi nombre nuevo. El que tiene oído, oiga lo que el Espíritu dice a las iglesias. Entonces, nosotros, hermanos, somos el producto de esa iglesia de Filadelfia, de hombres que vinieron acá a predicar el Evangelio hace un poco más de 100 años y comenzaron a sembrar la semilla. Y mire que esta semilla ha fructificado, ha llevado fruto. Pero ahora, repito, ha llegado el momento en que lo que recibimos de gracia debemos darlo de gracia. Y si usted no ha sido llamado para ser misionero, usted puede orar por los que sí están en el campo de batalla sembrando las buenas nuevas del Evangelio. Porque en este mismo momento hay misioneros en casi todos los países del mundo, incluso en aquellos donde es prohibido predicar, pero ahí están arriesgando su vida, pero anunciando las buenas nuevas del Evangelio. Y mientras tanto, usted y yo, ¿qué hacemos? ¿Nos seguimos peleando? Si es que la hermana me quitó el último cassette de Marcos y no me lo ha devuelto. Cuando por lo menos deberíamos de estar de rodillas intercediendo y pidiendo por aquellos que están haciendo la obra de Dios y que están pasando limitaciones, porque se fueron simplemente por amor al nombre de Cristo. No se fueron pensando en que iban a tener un gran apoyo y que la iglesia les iba a comprar casa, carro y todo, y que iban a tener un sueldazo tremendo. Van y van, hermano, con lo mínimo, porque su interés es compartir las buenas nuevas del Evangelio. La puerta aún no se ha cerrado. Y en esta época, hermanos, cuando tenemos grandes avances tecnológicos como la radio, el satélite, la televisión, nosotros la iglesia tenemos que aprovecharlo para poder llevar las buenas nuevas del Evangelio. ¿Usted sabe cuántos millones de personas vieron la última Olimpiada a través de la televisión? Yo no lo sé, pero sí sé que fueron cientos de millones, algo así como 900 millones de personas lo vieron. ¿Y sabe cuántos millones verán por televisión esta cuestión del fútbol en Francia este año? Parece que es verdad, otra millonada de gente viendo cómo 11 hombres andan peleando por darle una patada a un pedazo de cuero.
0: Y el mundo ha sabido aprovechar eficientemente esos medios.
1: ¿Y la iglesia? ¿Qué hace?
0: Y el problema es que el Señor dice: vengo pronto. Entonces el tiempo se termina, ya no hay tiempo
1: de hacer la obra al estilo como lo hizo Carey, como lo hizo Hudson Taylor, como lo hizo Livingston, porque ya no hay tiempo. Ellos por lo menos tenían 100 años por adelante y algo hicieron, ¿no? Pero en el caso nuestro, no, nosotros no podemos decir que tenemos todavía 100 años por adelante y decir que vamos a abrir una iglesia por mes en China. Aunque así lo hiciéramos, llegaríamos al año 4000 y todavía no alcanzamos a todos los chinos, solamente hablando de ese país. Pero usted sabe que a través de la radio, de la televisión, millones son alcanzados en el mismo momento.
0: Ahí es donde la iglesia tiene que ser sabia y saber aprovechar los recursos.
1: Solamente acá en el continente latinoamericano, donde hablamos español, ¿cuántos millones de personas hay? ¿Y a cuántos de ellos podríamos alcanzar si pudiésemos colocar programas de radio, que le digo, en unas 500 emisoras del continente latinoamericano? ¿Usted cree que es posible o no es posible? Si lo cree, gloria a Dios. Si no lo cree, de todas maneras lo vamos a hacer.
0: ¡Amén! Porque hacia eso vamos.
1: Espere más información en breve.
0: ¡Amén, hermano! Así es, dentro de poco lo sabrá. Pero si el Señor ha abierto una puerta que Él dice nadie la puede cerrar, y aunque tienes poca fuerza, pero si Él abre, nadie cierra.
1: Y entonces la gente dice: a ustedes los llamamos porque ustedes tienen lo que nosotros queremos. Y ahí es donde las puertas comienzan a abrirse. No es que uno se ande insinuando, que ande mandando cartas, presentando la iglesia, presentando al fulano, presentando al mengano. No, es simplemente que la gente tiene hambre y sed de justicia, oye y dice: ah, entonces que vengan, porque tienen mucha necesidad. Entonces, nosotros tenemos que estar dentro de ese proyecto, dentro de ese sentir. Y la Biblia dice: al que venciere, yo lo haré columna en el templo de mi Dios. Nunca saldrá de ahí. Sobre su nombre, sobre su frente, escrito el nombre de mi Dios, mi nombre nuevo, el nombre de la ciudad de mi Dios.
0: Los galardones son grandes antes de entrar al siguiente periodo de la iglesia final,
1: que es la iglesia de la Odisea, periodo que ahora estamos viviendo, pero que nos resistimos a vivir de acuerdo a ese modelo que ahí se presenta. Y lo que queremos es conservar la heroicidad de la iglesia de Esmirna.
0: El espíritu de la iglesia de Sardis, el ardor misionero de la iglesia de Filadelfia, lo mejor de cada una para en estos últimos momentos de la historia de la iglesia sobre la tierra podamos hacer algo para el Señor, porque nadie lo está haciendo en el mundo. Entonces, hagámoslo
1: y su galardón será grande en el reino de los cielos. Amén. Vamos a cerrar nuestros ojos. Y teniendo nuestros ojos cerrados, hemos escuchado la palabra de Dios que nos da ahora una invitación, un llamado para que podamos vivir de acuerdo a ese fervor. Pero antes, porque es un llamado para la iglesia, para los que ya somos cristianos, pero antes yo quiero invitar, si hay con nosotros amigos o amigas que aún no han recibido a Cristo como su Salvador personal, ahora usted tiene oportunidad de entregar su vida al Salvador. Y usted puede sumarse a esta gran obra de Cristo, de llevar el Evangelio a los que no conocen. El mundo tiene que saber del amor de Dios. Dios bendiga a la persona que está pasando. Si hay alguien más que desea recibir a Cristo, indíquenoslo levantando su mano. Hay otra persona. Acá hay otro caballero. Dios le bendiga. ¿Alguien más? Levante su mano rápidamente para que podamos orar por usted. Venga Jesús. Hoy es el momento de hacerlo. Otra persona que desea recibir a Cristo como su Salvador, puede levantar su mano. Venga Él. ¿Hay alguien más? Otra persona. Aquí hay otro caballero. Dios le bendiga. ¿Alguien más? Dios bendiga a esta señora que está pasando. ¿Hay alguien más que quiere venir a Cristo? Hoy es el momento. ¿Quiere estar en paz con Dios?

¡Aleluya! ¡Te adoramos, Señor! Señor Jesús, queremos ser una generación revolucionaria que vaya hasta el mismo infierno por las almas. ¡Da un grito de guerra! ¡Guerra!

0: Aleluya. Aleluya. Oh, su misericordia es para siempre, mi hermano. Su misericordia es para siempre, dice la palabra. Siempre que el pueblo ganó una batalla, y siempre que el pueblo iba a pelear, siempre cantaron. Pero interesantemente, siempre mencionaron la misericordia de Dios. No el gran poder que está en nosotros, sino el pueblo cantaba: bendito sea el Señor, porque su misericordia es para siempre.
1: Tú eres grande, Señor. Tú nos has dado la victoria. Has cambiado nuestra vida. Nos has hecho libres. ¿Cuántos son libres en esta noche? ¿Cuántos son libres? Aleluya, levanta tu aplauso fuerte, Señor, entonces. Es señal de gratitud.

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Porque, Señor, queremos en esta noche amarte a través de nuestras canciones, a través de cada instrumento, a través de cada voz. Padre, y ahora te pedimos que tu amada, tu hermosa presencia descienda. Hermano, si hay algún dolor en tu corazón, si hay alguna necesidad, si hay algo que en este momento te impide adorar, este es el momento para dejarlos a los pies de la cruz y pedirle que su amada y hermosa presencia descienda sobre ti. Yo tengo hambre, yo tengo sed de Jesús. Mi alma está sedienta, no de su música, no de su adoración, de Él, de su presencia. Así que, hermano, ahora nada puede impedirte. El precio ya ha sido pagado, la sangre derramada, y puedes entrar y correr confiadamente a la presencia que quiere tocarte en esta noche.

Recuerdo en meses anteriores oír allá en la recámara de mi hija una guitarra y una voz cantando, y era mi hija componiéndole canciones al Señor. Y un día yo le dije: mija, ¿podría yo escuchar uno de tus cantos? Y bajó y escuchamos uno de sus cantos, y la verdad a mí me impactó tanto que le dije: te invito a cantar conmigo en Chile. Y esta es una noche de historia. Esta es la primera vez que mi hija comparte conmigo el lugar, y me da mucho honor y un privilegio muy grande dejarles a ustedes a mi hija.

0: hombre, fuera de ti, oh rey, se ha echado en el foso de los leones.
1: Respondió el rey diciendo:
2: verdad es, conforme a la ley de Media y de Persia, la cual no puede ser abrogada.
1: Entonces el rey mandó y trajeron a Daniel y le echaron en el foso de los leones. Y le dijo el rey a Daniel:
2: Daniel, el Dios tuyo, a quien tú continuamente sirves, él te libre.

0: acercándose al pozo, llamó a voces a Daniel, con voz triste le dijo:
1: Daniel, siervo del Dios viviente, el Dios tuyo a quien tú continuamente sirves, te ha podido librar de los leones.
0: Entonces Daniel respondió al rey:

corazón dispuesto, Padre. Con un corazón contrito y humillado, Señor, ante tu majestad y tu presencia hermosa. Oh, Señor, cuán hermoso eres tú, Señor. Conocemos que te necesitamos, Señor. Tenemos sed de ti, Señor, el Dios vivo. Te necesitamos, Padre. En esta noche vamos a decirle al Señor: Señor, tenemos sed de ti. Dígaselo, Señor. Tengo sed de ti. Necesito de ti, Señor. Necesito de tu presencia. Necesito de ti.

0: 8:01.
1: Aunque solo tenemos un limitado conocimiento de sus causas, efectos y métodos de tratamiento, quizá ninguna de las enfermedades que afectan a la humanidad se ha esparcido tanto en este mundo como la depresión.
2: Es cierto, se ha vuelto una enfermedad muy común como el resfriado. Ya no nos sorprende que alguien sea diagnosticado con depresión.
1: Y eso es inquietante.
2: Sí.
1: El invitado que tenemos en este programa es un doctor que le ha hecho frente a este problema en muchos de sus pacientes y estará compartiendo sus conocimientos con nosotros en nuestra audición de hoy. De Enfoque a la Familia.
2: Saludos amigos y gracias por acompañarnos en la presentación de este día de Enfoque a la Familia. Les saludamos Alberto Ovalle y mi compañera Esther Kelly.
1: Nuestro anfitrión invitado es el psicólogo David Ormachea.
2: Sí, y ya lo hemos tenido como invitado varias veces en el programa. David es un bien conocido conferencista y autor y también es el director de su propio ministerio dirigido a la familia que se llama De Regreso al Hogar.
1: En el programa de hoy, él hablará acerca de la depresión con su invitado a quien presenta a continuación.
3: Muchas gracias una vez más por contar con la visita del doctor Juana.

0: Ila, quien es original de Bolivia, con estudios en Cochabamba, también en el seminario en Buenos Aires, en la Universidad Bakersfield y también Azusa Pacific University. Ahora con un grado en psicología y pastor y en su práctica de ayuda a muchas personas desde 1977. Doctor, bienvenido.
1: Estoy muy satisfecho de estar aquí otra vez.
0: Sabe que me alegra el tema que vamos a tocar en este momento porque doquiera uno va, en toda raza, en toda cultura, existe algo que le lleva a las personas a la depresión. Y existe gran realidad en la aseveración que el estrés puede destruir físicamente a la gente y que provoca serias enfermedades. Enfermedades físicas, presión alta, ataques cardíacos, úlceras, dolores de cabeza. Sin duda, en cantidades elevadas, el estrés produce serios conflictos en la vida de una persona. Vivimos en la era de la depresión, así se llama nuestra era, algunos la han llamado así, ¿no es cierto, doctor?
1: Es verdad, vivimos en la era de la depresión.
0: ¿Cuáles son las causas?
1: Las causas son muchas. Vivimos en medios políticos inestables, la economía del mundo ha sufrido grandes trastornos, las guerras religiosas, la inestabilidad de la familia, la falta de la moralidad o la enseñanza de la ética en la familia que se degrada más y más. La gente se ha separado de los valores positivos y más bien se exponen a valores negativos que han causado una falta de esperanza en la gente. Y la gente que no tiene visión ni esperanza se deprime.
0: Me viene a la mente un pasaje bíblico. ¿Recuerda, doctor, cuando Jesucristo visitó a Marta y María? Y María estaba queriendo estar y pasar tiempo con el Señor. Marta, en cambio, pensó, viene el Señor, tengo que atenderlo bien. Y entonces comenzó a preocuparse de muchos detalles. Y aparentemente cuando llegó Jesucristo, ella comenzó a hacer las cosas rápidamente. Y como comenzó a hacer tantas cosas, en determinado momento se sintió frustrada porque no podía completar su tarea. Y entonces, como resultado de su frustración, culpó primero a su hermana. Le dijo, ¿por qué no me ayudas? Y luego se atrevió a culpar también a Jesucristo, diciéndole, ¿y tú, Señor, no le dices nada a ella? Ahora, me interesa la palabra que utilizó Jesucristo para referirse a Marta. Le dijo, Marta, Marta, afanada y turbada estás con muchas cosas. ¿Es eso lo que ocurre con nuestra sociedad?
1: Es verdad que nuestra sociedad se ha hecho más externo. Los elementos que nos cautivan son más vienen de fuera que de dentro de nosotros. Los valores intrínsecos que tenemos dentro tenemos que prestar atención, que es lo más importante, porque las cosas materiales, las cosas externas no van a satisfacer nuestra vida. Por eso la depresión tiene una connotación de falta de espiritualidad, de confianza, de esperanza en Dios.
0: ¿Qué es? Expliquemos, ¿qué es la depresión?
1: La depresión es un término que causa confusión en muchas personas porque tiene que tratar con emociones, con sentimientos. Pero la depresión es un sentimiento de tristeza muy profundo, que va causando irritabilidad o indiferencia, lágrimas, sentimientos de incapacidad, de inhabilidad o la falta de esperanza en las personas.
0: ¿Qué otros efectos tiene la depresión?
1: Para diagnosticar la depresión, tenemos que prestar atención cómo uno se siente dentro de sí mismo. Tiene que ver cuánto tiempo uno duerme, si se despierta a las 3 de la mañana y no puede conciliar más, si come muy poco, o a veces los niños, por ejemplo, comen demasiado. Los adultos generalmente tienden a comer menos cuando están deprimidos. Hay ideas de suicidio ideas de que no tengo yo valor más. Los elementos de la personalidad, de la estima propia, se nulifican. Y entonces uno se pone deprimido. Y puede ser causado eso por causas químicas o por causas circunstanciales de lo que le está pasando a uno en el trabajo o en la familia.
2: Interesante. Volveremos con David Ormachea y el doctor Juan Águila en unos momentos.
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6: Continuamos ahora con el doctor Ormachea y el doctor Águila, quienes comparten conceptos importantes sobre la depresión.
0: Explica un poquito más eso de las causas químicas. Algunas personas se estarán preguntando a qué se refiere esto. ¿Será que yo tengo algo malo?
1: En nuestro cerebro tenemos un neurotransmisor que se llama serotonina. Y cuando hay deficiencia de ese elemento en el cerebro, los neurones del cerebro no transmiten rápido, se hacen letárgicos y eso produce depresión. Eso puede ser hereditario o puede ser producido por el estrés constante por mucho tiempo. Entonces, tenemos que recurrir a elementos químicos para estabilizar esa depresión. Y actualmente tenemos la medicina que se llama el Prozac, el Zoloft y muchos otros que son tan comunes en nuestro día para recetar, para dar a los pacientes.
0: Sin embargo, todo esto debe ser con ayuda médica, porque en América Latina hay algunos lugares donde la gente puede llegar y comprar su medicina. Esto no es autorrecetarse, ¿no es cierto, doctor?
1: En verdad, las medicinas psicotrópicas, como llamamos, no deben ser administrados por sí mismo. Tiene que tener un médico o un psiquiatra que lo administre, porque puede tener consecuencias graves.
0: ¿Qué pasa con la generación de adrenalina?
1: Bueno, la adrenalina entra para confrontar una emergencia, una realidad, o para escapar, o para luchar. La adrenalina, cuando se activa frecuentemente demasiado en nuestro cuerpo, nos causa estrés, y eso puede desgastar el cuerpo. La depresión no es falta de energía. La depresión es cómo consumimos la energía que Dios nos da para cada día. Porque si despertamos, Dios restaura nuestra energía. A las 10 de la mañana ya estamos fuera, sin la energía, porque las preocupaciones, la tensión, consume todo eso.
0: Diríamos entonces que una persona, por ejemplo, María, viene y dice: yo tengo un problema en el trabajo, y yo tuve un problema con mi esposo, y yo tengo problema con mis hijos. ¿Qué ocurre? Adrenalina.
1: Es verdad, la circulación de la adrenalina consume su cuerpo. La adrenalina es buena para el cuerpo.
0: Le da energía para poder enfrentar todos esos conflictos.
1: Sí, tenemos que funcionar más en el nivel parasimpatético en vez del simpatético. El simpatético es lo que nos activa para luchar, pero también tenemos que saber reposar, confrontar las realidades, las circunstancias, y eso se maneja con los métodos del pensamiento y con la fe y la esperanza que tenemos en el Señor.
0: Estamos ya casi a punto de terminar, pero al final queremos darle palabra de esperanza. Estas son cosas manejables, doctor.
1: Es verdad, cuando uno se siente deprimido, hay que buscar ayuda profesional y hay que buscar personas que pueden darnos la motivación y la esperanza para seguir. La depresión no es causa para que cometamos el suicidio o perdamos la fe en nosotros. La depresión es pasajera, no es permanente. El problema con los pacientes depresivos es que piensan que la vida va a ser así toda la vida, entonces se desesperan y quieren terminar con su vida. Y eso les pasa a cristianos como a no cristianos. Tenemos que tener la fe, como Job tuvo la fe. Después de tantas desgracias que le pasó, él siguió adelante.
0: Y es momento de despedirnos de nuestros amigos. Gracias, doctor, por acompañarnos una vez más.
1: Fue un placer estar aquí.
0: Volveremos en la próxima oportunidad, doctor, para hablar ahora sí de algunas sugerencias. Cómo ayudar a la gente a salir de sus estados depresivos. Hasta el próximo programa.
1: Gracias.
2: No debemos perder la esperanza. Tenemos que mantener la fe.
6: Y recuerde que mañana el doctor Águila nos dará sugerencias sobre cómo salir de los estados depresivos. No se lo pierda. Mientras tanto, mantenga la sintonía porque en breve tendremos Momento Crucial.
2: Bueno, mantener un balance con todos los desafíos que la vida nos presenta es todo un logro, como lo oímos en el programa de hoy. Un libro que tenemos aquí y que consideramos le será muy útil es el libro de Tim LaHaye titulado Temperamentos Controlados por el Espíritu, publicado por la editorial Unilit.
6: Y Tim LaHaye es un autor que ha escrito ya varios títulos en temas de profecía. Y en esta ocasión, pues este libro nos presenta cómo nosotros podemos controlar nuestras emociones y nuestro temperamento.
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2: Y ahora, momento crucial.
7: La codicia y corrupción en América Latina han alcanzado proporciones gigantescas, de acuerdo a Charles Intriago, exfiscal del gobierno federal de Estados Unidos. Bolivia trató de implementar 8 programas de reforma policial y todos han fracasado. Oficiales en México pagaron a una firma de seguridad más de 4 millones de dólares para encontrar soluciones a crímenes cometidos en la capital. Muy poco se ha hecho para implementar las recomendaciones para que la policía desarrolle un sistema donde sean sujetos a una supervisión externa. De acuerdo a Transparency International, de 145 países, Haití es el peor y Chile el mejor en términos de corrupción. Paraguay le sigue a Haití, después Guatemala, Bolivia y Venezuela. La pobreza aumenta por la codicia y la corrupción, y las consecuencias son más ataques violentos en contra de la familia. Para Enfoque a la Familia, les habló Yuri Mantilla con un momento crucial.
6: Y bien, es todo lo que el tiempo nos permite por hoy, amigos. Así llegamos al final de este programa producido por Enfoque a la Familia.
2: Nuestro anfitrión de hoy fue el señor David Ormachea, entrevistando al doctor Juan Águila.
6: El tema que trataron fue la depresión y su efecto en nuestras vidas. Y agradecemos la participación de nuestro equipo de producción, integrado por Daniel Guzmán, Yoli Fernández Brown, Hubert Barberde, Luis Marauri y Darrell Age.
2: Somos Esther y Alberto, invitándoles para que mañana nos acompañen nuevamente, cuando presentaremos la conclusión de este programa en nuestro próximo Enfoque a la Familia.
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Quiero escuchar cuántos esperan en Jehová. ¿Cuántos esperan en Jehová? Den un fuerte aplauso al Señor.

La Biblia dice: ¿quién como tú, oh Señor?

Gracias, Señor. Quiere decirle gracias porque para siempre es tu misericordia. Agradecele al Señor ahí donde estás, hermano. Gracias porque su misericordia te alcanzó a ti y me alcanzó a mí. Y ahora somos un pueblo, hermano, con Dios, con esperanza. Antes no éramos ni pueblo, pero ahora somos real sacerdocio. Todo el que es real sacerdocio, levante su mano. Levanta al Señor un cántico de gratitud. Puedes cerrar tus ojos delante de tu Dios y meditar en la grandeza. Dile, Señor, te doy gracias en esta hora. Gracias porque has puesto en mí un cántico nuevo, Señor. Alza tu corazón y dile, Señor, gracias. Gracias por todo lo bueno que tú eres. Con un cántico de gratitud, acércate a Él.

hay gratitud en nuestro corazón. Señor, tú eres bendito para siempre. Bendito y alabado sea tu nombre para siempre.

que las aguas de tus ríos vivifican. Vivifícanos, Señor, con tu poder. Restaura nuestra alma.

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1: 9:48 minutos.

0: Cuando diga hoy, ustedes dicen vuelo, hoy,
1: vuelo,
0: hoy.
1: Vuelo.

alas de águila. ¿A quién le gusta volar directamente a los pies de nuestro Señor Jesucristo? Y yo quiero saber cuántos

El Evangelio según San Lucas, capítulo 23, el versículo 31, nos dice: porque si en el árbol verde hacen estas cosas, en el seco, ¿qué no se hará? A través de la Biblia entendemos que el Señor Jesucristo fue un hombre sin igual. La Biblia dice que Él fue inocente, apartado de pecadores, y que no hubo en Él mancha alguna. Él realmente fue Dios que se encarnó para venir a morar en medio nuestro, y así se cumplió las palabras que el profeta había anunciado cuando dijo que su nombre sería llamado Emmanuel, que significa Dios con nosotros. Eso significaba que Dios venía a morar en medio nuestro, en medio de los hombres, pero Él venía a un mundo lleno de pecado, a un mundo donde la pureza, la santidad, la inocencia son elementos que el mundo no tiene ni practica, y por la misma razón son elementos que el mundo rechaza. Eso muy bien lo dijo el apóstol Juan cuando, comenzando a escribir su evangelio, él dijo que la luz con las tinieblas no pueden tener ninguna comunión, y que la luz venía a este mundo, y se refiere al Señor Jesucristo, pero así como luz en medio de tinieblas fue la venida de Cristo a esta tierra. Y luego dice: las tinieblas no prevalecieron en contra de la luz. Sin embargo, la vida de nuestro Señor Jesucristo fue una vida que estuvo totalmente llena de rechazos, de oposición, porque, como también el profeta lo dijo, este mundo a lo bueno llama malo, a lo malo llama bueno, a lo dulce le llama amargo y a lo amargo le llama dulce. Y lo que a los hombres les parece camino de vida, en realidad al final vienen a ser caminos de muerte. Y esto hace que en el mundo exista una idea totalmente contraria a lo que son las ideas rectas de pureza y de santidad que Dios tiene. De tal manera que cuando Cristo vino a la tierra, lo que se produjo fue un choque. Y así como la luz no tiene comunión con las tinieblas, de igual manera Jesús no encontró cabida dentro del sistema mundano, y eso provocó que Él fuera criticado, señalado, y finalmente fuera de tal manera rechazado, que fue rechazado hasta la muerte misma. Ahora, Jesús vino con el propósito
entre otros, de llegar a convertirse en un ejemplo para nosotros. Él lo dijo: ustedes dicen que yo soy el maestro, y en verdad lo soy, dijo él. Como consecuencia, Jesús fue rechazado, le decía, y él vino con el propósito, entre otros, le decía, de llegar a ser un ejemplo para nosotros. Y él dijo que lo que él había hecho, nosotros teníamos que hacerlo. De manera que él llegó a convertirse en el modelo, en el ejemplo que cada uno de nosotros debemos seguir. Y en realidad, hermanos, en todas las áreas de nuestra vida, nosotros tenemos que esforzarnos por llegar a reflejar a la persona de Cristo en todo, en nuestra manera de pensar, en nuestra manera de hablar, en nuestra manera de comportarnos. Nosotros no tenemos que tener como norma de vida el estándar que los evangélicos pueden presentar. Porque uno puede decir, bueno, los evangélicos no hacen esto, tampoco hacen lo otro. Los evangélicos sí hacen esto, esto y esto, y entonces comienzan a enumerar una serie de cosas que los evangélicos hacen y otras que no hacen. Eso nos hace crearnos una imagen acerca de lo que un evangélico es. Entonces luego viene y el siguiente paso es, bueno, entonces, si los evangélicos son así, y si yo soy un evangélico, entonces yo debo actuar como los evangélicos actúan. Pero la verdad es que a nosotros no se nos ha llamado, ni es tampoco nuestra vocación, la de llegar a ser como los evangélicos son. Porque los evangélicos pudieran equivocarse, y de hecho se equivocan, y hacen muchas cosas que no es exactamente lo que Dios desea que nosotros vivamos o tengamos en nuestro corazón. Nuestro verdadero modelo debe ser el Señor Jesucristo. Imitarlo a Él. Ahora, por causa de haber vivido conforme a lo que Jesús nos enseña como un modelo, nosotros hemos de recibir las consecuencias de vivir de acuerdo al modelo que Jesús nos enseñó. Jesús fue rechazado por ser como fue. Y si nosotros aspiramos y anhelamos ser como Él fue, entonces eso significa que también vamos a recibir el mismo rechazo y el mismo trato que Jesús recibió. A eso es a lo que Jesús se refería cuando Él dijo las palabras que hemos leído: si en el árbol verde, y con esa expresión de el árbol verde, Él se está refiriendo a sí mismo, como diciendo, si esto han hecho conmigo, ¿qué no se hará en ustedes? Es decir, en el árbol seco. Entonces, lo que vendría a ser la auténtica marca de un cristiano es que el cristiano siempre será una persona que no encaja dentro del mundo. Y el mundo podría pensar, bueno, este es un hombre anormal, o esta es una mujer anormal, yo creo que alguna tuerca le falta. Pero nosotros no debemos extrañarnos de eso,
Si eso exactamente es lo que dijeron del Señor Jesucristo. De él dijeron, bueno, ¿y para qué lo oyen? ¿Para qué le ponen atención a ese hombre si ese hombre está fuera de sí? Y fíjense que nadie jamás ha hablado en esta tierra con la sabiduría con que Cristo habló. Pero aunque él estaba hablando palabras de sabiduría, toda la gente pensó que él estaba loco. Porque la sabiduría que él hablaba era una sabiduría que los condenaba. Era una sabiduría que señalaba el pecado que ellos cometían y sobre todo les señalaba el hecho que ellos no vivían para la gloria de Dios. Ese es el punto principal, que el Señor Jesús, él no vivió para sí mismo, él no vivió para sus apóstoles, para sus amigos, tampoco vivió dejándose influir por sus enemigos, tampoco vivió para sus familiares, sino que él vivió directamente para agradar al Padre. Y puesto que él tenía como única meta el agradar al Padre, entonces eso lo que vino a producir fue lo que he mencionado, el rechazo. El hecho que Jesús fuera despreciado, engañado, insultado, traicionado. Ahora, si tantos males Jesús recibió, todos estos males fueron debidos al hecho que él estaba viviendo de una manera que no es la que el mundo practica. Cuando Pablo escribe su carta a los Efesios, él explica que el cristiano va contra la corriente de este mundo. Es decir, este mundo tiene su propia dirección, sus propias ideas, sus propias celebraciones, sus propios festejos, pero el cristiano es alguien que, como que si se lo propusiera, como que si ya fuera una cuestión intencional que siempre lleva la contraria del mundo. Y si el mundo dice, esto es bueno, el cristiano dice, no, es malo. Si el mundo dice, bueno, esta es la verdadera alegría, el mundo dice, no, eso es una tristeza. Si el mundo dice, esto es la vida, el cristiano dice, no, eso es la muerte. Pero no es un deseo de contradecir lo que el cristiano tiene, como tampoco era una intención del Señor Jesús la de venir a afirmar lo contrario de lo que el mundo creía. La auténtica razón por la cual Jesús era así es porque él no era de este mundo. Su reino era el reino que venía de parte del Padre. Y por esa razón, él no encontró cabida. Ahora, vuelvo a repetir, él fue el árbol verde, él fue el mismo Hijo de Dios, y podríamos decir que él fue un árbol verde y nosotros un árbol seco, por el hecho que nosotros tratamos de imitarlo. ¡Aleluya! Por lo menos nosotros somos árboles como él, aunque él verde y nosotros secos. Pero por lo menos ya llegamos a ser árboles los dos. Ahora, el hecho es que siendo nosotros un árbol seco, no podemos esperar mejor trato que el que Cristo recibió.
Porque si Él es el árbol verde, entonces eso significa que Él todo lo hizo perfecto. Todo lo que Él hizo, lo hizo en integridad. Como Él dijo, yo no he venido para hacer mi voluntad, sino para hacer la voluntad de aquel que me envió. Y digo, yo no he venido tampoco para hablar mis propias palabras, sino lo que oí hablar acerca del Padre, eso es lo que yo hablo. Pero en el caso nuestro, nosotros cometemos errores, pecados, nos equivocamos, a veces le damos énfasis a ciertas cosas que no deberíamos darle, porque todavía no hemos sido glorificados. Pero lo que sí tenemos en común con el Señor Jesús, o que por lo menos deberíamos tenerlo, es que nuestra visión de la vida y de la eternidad es una visión totalmente diferente a la que este mundo tiene. Porque nosotros, al igual que Jesús, podemos decir, nuestro reino no es de este mundo. Y de hecho, eso fue lo que el Señor Jesucristo afirmó cuando Él dijo, ellos están en el mundo, no son del mundo, porque no hacen las cosas que el mundo hace, pero están en el mundo. Y ciertamente estamos en el mundo no para comportarnos como mundanos, sino para ser testigos de aquel que vino a establecer una manera diferente de vivir, y que esa es una manera justa que agrada a Dios, y es así como debemos vivir, y lo cual será totalmente contrario a la forma que el mundo tiene para vivir. Ahora, eso tiene un precio que se tiene que pagar. Y el precio es el que el Señor aquí ya anticipaba, porque lo que ocurrió es que había un grupo de mujeres que dice la Biblia que estaban llorando y haciendo lamentación por Él, por el Señor Jesús, al ver la forma en que lo trataban, al ver cómo lo habían azotado, cómo iba coronado de espinas, cómo iba cargando su cruz y cómo lo llevaban rumbo al monte de la calavera para finalmente terminar con su vida. Pero Jesús les dijo, no lloren por mí, lloren por sus hijos, por ustedes mismas, por las calamidades que les vendrán. Y les dijo, porque si estas cosas hacen con el árbol verde, ¿qué no se hará con el seco? Entonces, todo lo que el Señor recibió por causa de la justicia, podemos nosotros estar totalmente seguros que también lo recibiremos. Ahora, Jesús nunca tuvo una amistad en la cual Él pudiera decir, bueno, este es un amigo en el cual yo puedo confiar. Jesús nunca lo tuvo. Porque incluso los más cercanos y aquellos que de rodillas juraban que lo amaban fueron los primeros en salir corriendo cuando las cosas se pusieron difíciles. Mientras todo estuvo bien, cuando Jesús no necesitaba el apoyo de nadie, ahí estaba toda la gente que hasta casi lo aplastaban. Pero a la hora cuando Él dijo, mi alma está angustiada hasta la muerte, quedaos conmigo y velad, se lo dijo a Pedro, Jacobo y a Juan, que de los dos eran los más cercanos, y se durmieron. Es decir, que a la hora crucial Jesús no tuvo nadie. De igual manera, si nosotros en esta tierra sentimos que no encontramos la verdadera amistad, y que lo que uno creía que eran sus amigos terminan finalmente fallándole, o que a la hora de la hora, cuando usted esperaba tener el apoyo o la ayuda de alguien, y esta persona le falla,
no nos debe extrañar. Porque si eso ocurrió con el árbol verde, entonces, ¿cuánto más no ocurrirá con nosotros? Jesús también fue alguien de quien se dijo que era loco, de quien se dijo que estaba endemoniado, de quien se dijo que los milagros que él hacía, los hacía por el poder de Satanás. No debemos entonces nosotros extrañarnos que las personas también nos pongan a nosotros calificativos como los que le dieron al Señor Jesús. Que nos digan que también nosotros somos chiflados, fanáticos, locos. Y yo no sé cómo le dicen o le han dicho a usted o qué tipo de apodo le han dado. Le dicen hermano, hermana, pero se lo dicen burlonamente, no con sinceridad. Ah, ahí viene el hermano, dicen. Pero no lo dicen con respeto, sino que lo dicen con burla. Ahí viene la que ella se hizo hermana. Pero eso no nos debe extrañar. Porque si el mismo Hijo de Dios le dijeron que era loco, que estaba endemoniado, que para qué le hacían caso, ¿de cuántas cosas no dirán de nosotros? Jesús también fue traicionado, y fue traicionado por uno de sus cercanos, el que se llamaba Judas, el que, como la Escritura lo dice, comía el pan del mismo plato. Del mismo plato ambos comían, compartían los mejores momentos, pero él fue el hombre que lo traicionó por 30 monedas de plata. Entonces, si nosotros en algún momento somos traicionados por alguna persona, fíjese, no estamos hablando ahora de que el Señor fue abandonado. No, hoy estamos hablando de traición, que por dinero lo vendieron. Es posible que las personas que nos traicionen no lo hagan por dinero, o tal vez sí, pero pudiera ser también por cualquier otra de las situaciones que atraen al hombre y le seducen. Entonces, el hecho es que nosotros también, si estamos siguiendo la huella de nuestro Señor Jesucristo, también seremos traicionados. También en el momento cuando menos lo esperemos, nos van a clavar el puñal por las espaldas. Así como lo hizo Joab en el Antiguo Testamento, que simulando que él iba a besar a una persona, aprovechó ese acercamiento del beso para clavarle una daga en su abdomen, con lo cual lo mató. Y así habrá muchas personas que nos van a dar el abrazo, pero en el abrazo, ¡pau!, viene la puñalada. Pero Jesús dijo, ¿y de qué se extraña? Si esto lo hicieron con el árbol verde, si esto le ocurrió al mismo Hijo de Dios, entonces, ¿cómo nosotros podemos esperar un trato diferente? La cuestión es que si nosotros no entendemos esta verdad, entonces uno puede decir, ah, entonces ser evangélico o ser cristiano o seguir a Jesús no vale la pena. Porque yo creí que si seguía al Señor no iba a tener problemas, no iba a tener más dificultades, sino que todo habría de solucionarse. Pero si nosotros pensamos así, entonces todavía no hemos entendido lo que es el cristianismo. Todavía no hemos entendido por qué Jesús tuvo que terminar muerto, colgado en la cruz del Calvario. Es porque sencillamente nosotros no cabemos en el mundo. Y oiga, que aquí yo no estoy hablando de que un amigo lo traicione porque usted también le hizo una mala jugada.
y por haberle hecho usted una mala jugada, él vino y lo traicionó. No, eso ocurre con cualquiera que está en el mundo, sea cristiano o no. Yo mismo le acabo de poner un ejemplo de cómo un hombre, Joab, pretendiendo besar a una persona, la mató. Eso es una traición. Pero eso era una lucha de poderes. Igual sucede con empresarios, que entre ellos mismos se ponen la trampa, se traicionan, pero lo hacen por ambición, lo hacen por poder, lo hacen por ocupar ciertas posiciones o arrebatárselas al otro. Pero no estamos hablando de eso, sino que estamos hablando de ser traicionados por causa de la justicia. Es lo que Pedro dice: si alguno padece por causa de la justicia, que se considere bienaventurado, feliz. Si a usted por bueno lo traicionan, si por bueno lo dejan solo, feliz. Si por bueno lo maltratan, feliz. Ahora, si lo maltratan porque usted también actuó mal y la persona lo que está haciendo es desquitarse, Pedro dice, y ahí, ¿qué felicidad van a tener? ¿Cuál será la recompensa si simplemente están cosechando lo que ustedes mismos sembraron? Entonces, si se sembró una mala jugada que usted le hizo a una persona, bien merecido se tiene que luego le vaya mal. Y si luego viene y me dice, la policía, me agarra la policía. Ay, ¿por qué lo quiere agarrar? Porque fíjese que no he pagado las deudas que he contraído y por eso me quieren agarrar. Pues allá usted cómo sale con sus líos, ¿no? Porque la Biblia dice claramente que no debemos deberle nada a nadie, sino solamente debemos debernos el amor, el amarnos los unos a los otros. Esa es una deuda que todos debemos tener para con todos, pero no deudas económicas. Entonces, si la policía lo anda buscando porque usted no quiere pagar, que lo agarren. ¿Y cómo voy a hacer? ¿Es cosa suya? ¿Para qué se ande metiendo en líos? Pero no venga diciendo, ay, mire cómo sufro, como soy cristiano, por eso me tratan así. No, por cristiano no, porque es un estafador, por eso es que lo tratan de esa manera. Pero actuar como cristiano es cuando la persecución es por causa de la justicia, es por hacer lo correcto. Ahí es donde se encuentra la verdadera bienaventuranza, porque hacia eso es a donde vamos. Porque sabe, no puede existir mayor honor, mayor privilegio, mayor recompensa para un cristiano que el hecho de ser tratado como fue tratado el Señor Jesús, por las mismas razones por las cuales Jesús fue tratado así. ¡Aleluya! Ese es un privilegio tan grande que por eso uno puede creer que eran verdaderas las palabras que la tradición dice cuando establece que cuando Pedro, el apóstol, iba a ser martirizado, dice la Biblia que él fue condenado a morir crucificado, pero que Pedro se negó y que él dijo que él no merecía sufrir la misma muerte que su Salvador había sufrido. Pero como claro, no es el condenado quien escoge la forma en que lo van a matar. Entonces él dijo, bueno, está bien, crucifíquenme, pero para que yo no muera como mi maestro murió, crucifíquenme con los pies para arriba y la cabeza para abajo. Y entonces dice la tradición
que es así la manera como Pedro murió, crucificado, pero con los pies para arriba y con la cabeza para abajo, porque él consideraba, y por eso le digo que es creíble esa tradición, por el hecho de que no puede haber mejor recompensa que la que nosotros padezcamos por causa de la justicia. Porque cuando padecemos por causa de la justicia, entonces es cuando nosotros alcanzamos como la graduación, por decirlo así, de que hemos llegado a ser semejantes al Hijo de Dios. Mira, hay cosas, hermano, que uno nunca se olvida. Yo me recuerdo de un hermano joven que hoy es pastor, pero en aquella época, pues andando ahí con los jóvenes, evangelizando de casa en casa, un día él llegó donde un señor que estaba quizás amargado, quizás con la mujer se había peleado. La cuestión es que cuando el hermano comenzó a hablarle de Cristo, este hombre, sin mediar palabras, simplemente le dio un puñetazo y golpeó a aquel joven, y el joven cayó y le cerró la puerta. Y luego inmediatamente se le inflamó el golpe a este hermano que le estoy diciendo, que ya loco, casi ni se le veía, casi cerrado lo andaba de lo inflamado. Pero lo que le quiero decir es que él andaba feliz, él andaba contento, y él decía: me pegaron por andar predicando el evangelio. Él feliz de haber recibido el golpe aquel. Pero entiende, la razón de la felicidad es que no lo habían golpeado porque se fue a meter con la mujer de un hombre y el hombre lo descubrió y que por eso le dio su buen golpe. No fue por eso. Si así hubiera sido una vergüenza. Pero él había sido golpeado por causa de la justicia. Y recuerdo otra ocasión cuando me encontré a una persona no cristiana que conoce a un hermano que él sí está en Cristo. Y precisamente porque estaba en Cristo, este muchacho no cristiano, refiriéndose a él, al cristiano, me decía, está loco, me decía. Ese tipo sí que está completamente loco, me dijo. Bueno, no le dije nada, solo lo oí. Pero luego fui y me encontré con el otro hermano, y yo le dije al hermano: ¿se recuerda de fulano? Ah, sí, me dijo. Pues fíjese que él dice que usted está completamente loco. Y él se puso a reír, y en medio de su risa me dijo: nunca, me dice, me había sentido más elogiado. Me siento contento, me decía, me siento orgulloso. No hay mejor elogio que este hombre me pudiera haber dado que el decir que estoy completamente loco. Pero, ¿y entonces qué pasa con esta gente? ¿Qué pasa con esta gente que se alegra porque la golpean? Que se sienten elogiados cuando le dicen insultos. ¿Por qué? Porque ellos no pertenecen más a esta tierra. Su reino no es de esta tierra. Y como dice Hebreos, si ellos hubieran estado esperando una ciudad aquí, terrenal, bueno, tiempo suficiente han tenido para buscarla si la quisieran. Pero están esperando la celestial, la que nunca deja de ser. Porque si para ellos todo en la vida fuera lo de aquí en la tierra, yo le aseguro que este muchacho, habiendo sido golpeado, hubiera dicho: ahorita mismo me voy a buscar unos mis 20 amigos de esos escandalosos, que vengan con ladrillos y palos y le vamos a dar una buena a este hombre para que aprenda a respetar. Eso hubiera hecho un mundano. O el otro que le dicen que es loco, hubiera dicho: ¿quién dice? Eso hubiera hecho cualquier pagano. Pero como estamos hablando de cristianos, y se les llama cristianos porque están siguiendo el modelo que Cristo Jesús dio. ¡Amén! Pero ese es el problema. Que si uno sigue el modelo de Jesús, es un modelo que conduce a la muerte, que
conduce al rechazo. Y eso es lo que Jesús dijo: no lloren por mí ni se preocupen, lloren por ustedes. Porque ahorita ustedes están tranquilos porque se están dando gusto con el árbol verde. Pero cuando hayan terminado con el árbol verde, ahí van con el seco. Lloren por ustedes y por sus hijos, que después va con ustedes. Porque lo que conmigo hicieron, también lo harán con ustedes. Entonces, hermanos, no nos extrañemos cuando experimentemos en nuestra vida todo lo que Jesús experimentó: insultos, rechazos, pobrezas, traiciones, muertes, escupidas, corona de espinas, clavos en las manos, desnudez, burlas, le dijeron loco, endemoniado, su misma familia se lo querían llevar a la casa y encerrarlo en una habitación porque pensaban que estaba loco y dijeron, él anda avergonzando a la familia. Por eso es que cuando llegaron a buscarlo y le dijeron, Señor, tu madre y tus hermanos te buscan, Jesús se puso a ver a las personas que estaban alrededor de él y le dijo, ¿quién es mi madre y quién es mi hermano? El que oye mi palabra y la pone por obra, él es mi padre, mi madre y mis hermanos, dijo él. Y no salió. Y los dejó ahí plantados. Porque lo que querían era ir a encerrar. Si su misma familia lo rechaza por causa del evangelio, yo le diría, ¿de qué se extraña? ¿De qué se extraña? Por el contrario de extrañarnos, debemos sentirnos gratificados. ¡Aleluya! Debemos sentirnos contentos y decir, hombre, qué bueno que la gloria del Señor me ha permitido el enorme privilegio de poder vivir y agradar e imitar a Jesús al punto que yo mismo sufro persecución. ¿Sabe? El recibir persecución, hermanos, es el privilegio más grande. El más grande. Ya no se diga el martirio por causa del evangelio. Pero aún si llegara, igual no tenemos que extrañarnos. Porque simplemente es la forma como el mundo reacciona cuando hay luz en medio de las tinieblas. Seamos luz. Y no importa que eso nos acarree que nos quiten el trabajo, desprecios, que la familia le dé bola negra, como dicen. Ya a este no le hablemos. Le ha agarrado la fiebre. La fiebre del fanatismo. Pues que digan lo que digan. Pero nosotros podemos sentirnos contentos de saber que estamos siguiendo los caminos de Jesús. Vamos a cerrar nuestros ojos. Y vamos a inclinar nuestro rostro. Y teniendo nuestros ojos cerrados, quiero, hermanos, antes de orar, hacer una invitación para aquellos amigos o amigas que todavía no han recibido a Jesús como su Salvador personal. Pero si esa es su situación, yo quiero invitarle para que hoy usted venga y pueda entregarle su vida a Cristo Jesús, el buen Salvador. Porque si en el árbol verde hacen estas cosas, en el seco, ¿qué no se hará?, preguntó Jesús. ¿Y qué no se hará en nuestras vidas si nosotros vivimos conforme al ejemplo que Cristo nos dio? Por eso yo quiero ahora invitar,
Si hay con nosotros algún amigo o amiga que todavía no ha recibido a Jesús, pero ha escuchado la palabra, y al escuchar esta palabra se da cuenta usted que necesita tener la salvación que Jesús ofrece. Porque así comienza la vida cristiana. Así comienza nuestra imitación de Cristo, dando el primer paso, y el primer paso es recibirle a Él como Salvador. Por eso yo quiero invitar a cualquier persona que por primera vez necesita darle su vida a Jesús. Yo le invito para que donde usted está pueda levantar su mano en señal que necesita recibir al buen Salvador. Y oraremos por usted. ¿Hay alguien? ¿Cualquier amigo o amiga que necesita darle su vida a Jesús? Hoy es el momento. Venga al buen Salvador. Recíbale en su corazón y su vida será completamente transformada. Pues usted se ha alejado del camino del Señor. Quizás cuando usted comenzó a cosechar las consecuencias de vivir lejos del Señor. Se ha dado cuenta que no vale la pena. Y desea venir hoy a Cristo a reconciliarse con Él. También este es el momento para hacerlo. Puede levantar su mano si usted necesita reconciliarse con el buen Salvador. Hoy es el momento. Hoy es el instante para venir y recibir a Jesús, reconciliándose con Él. Venga. Quizás usted se atemorizó del maltrato del mundo, de los apodos, de las traiciones. Pero eso lo hicieron con el árbol verde. No nos extrañemos entonces que lo hagan también con nosotros. Quiero invitar entonces, si hay alguien que necesita venir para reconciliarse con el Señor. Voy a finalizar ahora. Si hay alguna persona que por primera vez necesita recibir a Cristo o reconciliarse con Él, hoy es el momento para hacerlo. Puede levantar su mano y vamos a orar por usted. ¿Hay alguna persona? Puede levantar su mano.

vamos a orar. Y hermanos, al hacer esta oración, cada uno de nosotros pidámosle al Señor el poder ser fieles, sabiendo que en la vida vamos a recibir maltratos, traiciones, los amigos nos abandonarán, pero no importa, en medio de todas esas situaciones, Jesús siempre estará para ayudarnos y alentarnos. Como Pablo dijo, todos me han abandonado, pero el Señor estuvo conmigo. También el Señor estará contigo, mi hermano. El Señor estará contigo, hermana. Por eso no dudemos, ni flaqueemos, ni volvamos atrás. Padre que estás en los cielos, gracias, porque a través de tu palabra nos damos cuenta que tu Señor siempre estás con nosotros, estás a nuestro lado, y tu Señor eres quien tiene cuidado de nuestra vida, porque tú conoces la persecución que hemos de padecer en el mundo. Por ello, Padre, ahora te pedimos que nos des aliento, que nos des la fuerza para servirte, para amarte, y que no importa la dificultad, la oposición que pueda venir, que siempre, Señor, con tu ayuda podamos salir adelante. Y que así, Señor, podamos resistir. Y ser fieles, sabiendo que al final

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Aplaudele más fuerte al Señor. Él es digno. Él es digno.

Él ha alumbrado nuestra vida. Y nosotros dedicamos nuestra vida a Él. Nuestra vida es para ti, Señor.

Oh Señor, te amamos. Puedes decirle en voz alta: Señor, Señor Jesús, te amo. Tú me has enseñado el significado de esta palabra, Señor. Tú me has enseñado lo que significa decirte te amo. Me lo demostraste muriendo en la cruz del Calvario. Así es como se dice te amo, Señor. Respaldado por acciones que comprueban el amor verdadero, que es benigno y es sufrido, que todo lo da, que no espera nada a cambio, que es capaz de pagar un precio muy alto por aquello que ama. Y tú lo hiciste, Señor Jesús. Tú lo hiciste por nosotros. Que nuestra vida sea una respuesta, Señor, a tu amor. Que nuestra vida sea más que una canción y un transitar en este mundo, Señor, sin frutos, sino una respuesta a lo que tú has hecho por nosotros, solo por agradecimiento, Señor.

Una melodía de sinceridad. Levanta al Señor una melodía de adoración en espíritu y verdad. Levántasela a Él, la que está en tu corazón, la que solamente tú sabes, y tú puedes cantársela a Él. Pero dile, Señor, que así como esta melodía surge de mi corazón, que así sea mi transitar en esta vida, Señor, en esta tierra, caminando cada día, Señor, en tu Espíritu Santo, porque esa es la verdadera adoración.

solo a través de ti, Señor, es posible que seamos verdaderas ofrendas de adoración. Solo a través de ti, Señor, todo lo que has querido lograr en tus fuerzas, dáselo ahora a Él, porque es su Espíritu Santo en ti el que nos da la fuerza para seguir adelante. Levanta tus manos como rindiéndote a Él y dile: Señor, no es en mis fuerzas, es en tu amor, es en tu gracia, Señor, es por lo que tú has hecho en la cruz. Iglesia, podemos levantar nuestra voz y decirle: gracias, Jesús, por lo que has hecho en la cruz. Es lo que me ha traído aquí, Señor. No han sido mis logros, Señor, ha sido tú. Ha sido tu sacrificio, Señor. Y en todo tiempo, en todo lugar, yo voy a recordarlo, Señor, porque es lo que me ha sostenido. Es lo que me ha sostenido, Señor.

Tal vez tú digas, ¿por qué tenemos que cantar cantos a Jesús acerca de su sacrificio, sabiendo que Él está ahora mismo a la diestra del Padre y es el Cordero que reina? Pues tenemos que cantar porque esa es la razón por la cual estamos tú y yo aquí. Ese es el motivo. Así que cuando alguien te le pregunte y te diga, ¿a qué le debes la vida que tú tienes ahora? Todos nosotros vamos a responder, es por Jesucristo, es por su sacrificio. Y Él está ahora a la diestra del Padre. Pero su iglesia no olvida lo que Él hizo, amén. Su iglesia levanta las manos y le dice, gracias Señor. Gracias por tu sacrificio. Gracias por tu sangre preciosa que me ha lavado y me limpia de toda maldad. Oh Señor, no es lo que yo hago.

¿Por qué no levantas tus manos un momento al santo? Y empiezas con tus propias palabras, audibles, a decirle al Señor lo que tienes en tu corazón hoy. Con tus palabras audibles, con tu voz, empieza a exaltarle, a decirle lo que hay en tu corazón.

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1: No solo es el Señor, sino Él es el león de la tribu de Judá. ¿Cuántos lo saben que Él es el león de Judá? Él ha vencido con poder y autoridad. Y en su nombre vamos a pelear contra toda potestad, contra todo poder. Y vamos a conquistar las naciones en su nombre. Vamos a declarar que Él es rey. ¡Todo poder!

0: 12:46.
1: Oh, gracias.
2: ¿Quiénes tienen a Jesús en su corazón esta noche? Vamos aplaudiendo aquí en

0: plan para la vida de cada uno de nosotros y Él quiere que tengamos éxito en todo lo que nos llame a hacer.
1: 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Datos históricos revelan que muchos imperios empezaron a destruirse a sí mismos cuando estaban en la cúspide de su prosperidad. La codicia y los excesos, tanto de los gobernantes como de los ciudadanos, los hizo vulnerables y los llevó a la destrucción. La codicia es una de las actitudes que impiden el éxito.
0: ¿Qué hace que las personas fracasen? ¿Cuál es la verdadera razón de su fracaso? Pues de eso mismo quiero hablar en este mensaje, el cual se titula Actitudes que impiden el éxito. Pero, ¿qué nos impide que tengamos éxito en la vida? Recuerde que nuestra definición de éxito no tiene nada que ver con la acumulación de riquezas o con la finalización exitosa de un proyecto, sino más bien con lograr convertirnos constantemente en las personas que Dios quiere que seamos y alcanzar las metas que Él nos ha ayudado a fijar en nuestra vida. Pues bien, quiero que vaya, por favor,

0: a Hebreos capítulo 12. No deseo hacer una exposición de todo el pasaje, sino tan solo considerar una frase que es primordial en cuanto a esto de las actitudes que nos impiden el éxito. ¿Cuáles son esas actitudes que nos impiden alcanzar las metas que Dios nos ha ayudado a fijar en nuestra vida? Pues veamos lo que dice en Hebreos capítulo 12, versículos 1 y 2. Por tanto, nosotros también, teniendo en derredor nuestro tan grande nube de testigos, despojémonos de todo peso y del pecado que nos asedia, y corramos con paciencia la carrera que tenemos por delante, puestos los ojos en Jesús, el autor y consumador de la fe, el cual por el gozo puesto delante de él sufrió la cruz, menospreciando el oprobio, y se sentó a la diestra del trono de Dios. Fíjese ahora en lo siguiente. El autor habla aquí de la carrera que tenemos por delante. Eso significa que Dios tiene un plan y una voluntad específica para cada uno de nosotros, y aquí dice que Él ha puesto eso por delante de nosotros, ya que es quien nos enseña el sentido de la orientación para nuestra vida. Usted no tiene por qué caminar torpemente en la vida, preguntándose, ¿para qué estoy aquí? ¿Hacia dónde me dirijo? ¿Cuál es mi propósito? Dios está más que dispuesto a mostrarle cuál es el propósito divino, el plan y la voluntad que tiene para su vida. Teniendo eso presente, ¿cuáles son dichas actitudes? Pues bien, la primera de ellas es el temor. El temor es ese sentimiento de inquietud, esa alarma que suena en nuestra vida cuando nos sentimos amenazados o cuando de repente vemos que somos incapaces de hacer algo, que nos falta capacidad, es decir, inesperadamente nos sentimos incompetentes y entonces algo se activa en nuestro interior. Una de las razones fundamentales por las que las personas no alcanzan las metas que Dios les ha fijado en su vida, fracasando así en lo que podrían haber tenido éxito, es el temor. No obstante, Dios dice en su palabra que no nos ha dado espíritu de cobardía, sino de poder, de amor y de dominio propio. De manera que el temor no proviene de Dios. Pero mire lo que sucede cuando, por ejemplo, usted ocupa un puesto nuevo en su profesión y es sometido a prueba mediante algún proyecto, o cuando Dios pone un desafío delante de usted, o una meta por la que usted está orando y pidiendo su dirección, y Él le dice, esto es lo que quiero que hagas, esto es lo que quiero que lleves a cabo, esto es lo que quiero que emprendas, o esto es lo que quiero que compres, o lo que sea. Pues mire lo que ocurre entonces. Cuando la emoción del temor nos domina, de inmediato se produce en nosotros una perspectiva de fracaso. O sea, en lugar de visualizar la realización y la realidad de aquello, en lugar de vernos a nosotros mismos rodeados de éxito, de repente nos viene una reacción emocional y pensamos, ¡ay, Señor, creo que voy a fracasar! ¡Me parece que no puedo hacerlo! ¿Y si esto es cosa mía? ¿Y si no viene de Dios? Supongamos que me quedo sin reservas en la mitad del camino y sin poder lograrlo. Y supongamos esto, y supongamos lo otro. Mire, lo que pasa cuando empezamos a visualizar nuestro propio fracaso es que tomamos en nuestra propia mente la fotografía que hemos preparado. ¡Fracasé! Esto no dará resultado. Simplemente creo que no soy apto para esto. Lo que ocurre entonces es que hemos puesto en marcha el proceso de nuestro propio fracaso. Teniendo eso presente, ¿cuáles son dichas actitudes? Pues bien, la primera de ellas es el temor. Una de las razones fundamentales por las que las personas no alcanzan las metas que Dios les ha fijado en su vida, fracasando así en lo que podrían haber tenido éxito, es el temor. No obstante, Dios dice en su palabra que no nos ha dado espíritu de cobardía, sino de poder, de amor y de dominio propio. De manera que el temor no proviene de Dios. Piense en esto. En cualquier cosa que Dios nos llame a hacer, a usted y a mí, y en cualquier meta que Él haya puesto delante de nosotros, escuche bien, podemos dirigirnos hacia eso con la promesa de su presencia, la promesa de su poder, de su provisión y la promesa de su protección. Tenemos todo lo que necesitamos. Cada vez que usted y yo vayamos hacia las metas que Dios quiere que nos fijemos, tenemos al gran ayudador, al Espíritu Santo, el cual nos proveerá de cada una de las cosas que necesitemos. La segunda actitud es la duda. Y usted dirá, ¿qué quiere decir con eso? Pues simplemente esto. La duda es ese sentimiento de incertidumbre y de falta de seguridad que usted y yo experimentamos. Pero recuerde que la Escritura dice que el que se acerca a Dios debe creer que existe y que es galardonador de los que le buscan. Hebreos 11:6. Así que yo debo creer en Él, pero si dudo, vea cómo voy a pensar. Bueno, tal vez pueda, tal vez no. Tal vez lo haga, o tal vez no. La persona que duda es muy inestable. Pues Santiago nos advierte en cuanto a esto, y quiero que vaya al capítulo 1 de este libro en Santiago. Usted recordará que él habla aquí de pedirle a Dios sabiduría y dirección, y de algunas otras cosas. Y entonces dice que al pedir sabiduría, usted no debe dudar, ya que será como las aguas del mar que vienen y van. Escuche lo que él dice aquí sobre una persona que hace eso. Versículos 6 al 8 de Santiago, capítulo 1. Pero pida con fe, no dudando nada, porque el que duda es semejante a la onda del mar, que es arrastrada por el viento y echada de una parte a otra. Y escuche lo que sigue ahora. No piense, pues, quien tal haga, que recibirá cosa alguna del Señor. No puede esperar el éxito si es alguien que duda. El hombre de doble ánimo, es decir, de doble mente, indeciso, que no espera nada, es inconstante en todos sus caminos. Lo que Santiago ha hecho en un solo versículo es describir para nosotros, escuche bien, la actitud de la persona que vive sumida en la duda, la persona sin éxito, la que es inestable y está emocional y continuamente confundida. Dicha persona no podrá tener éxito. Dios quiere que centremos nuestra atención en Él. Él es el ancla en medio de la tormenta, el ancla cuando el viento ruge, el que nos mantiene serenos y firmes, no importa lo que pase. Ahora bien, cuando Dios fija una meta para su vida, o le da cierto sentido de la orientación, Él ya conoce, fíjese bien, todos los eventos que tendrán lugar desde el instante en que procedió y hasta el momento en que usted alcance esa meta. Él conoce todos los escollos, todos los pasos estrechos, todos los valles por los que usted pasará y todas las tormentas amenazadoras. Él conoce todo y sabe una cosa. Mientras usted avanza, Él ya le ha provisto y también le proveerá de lo que necesite para el siguiente paso que tendrá que dar. Pero mire lo que pasa. Cuando usted y yo damos el paso que Dios quiere que demos, lo que Él hace es prepararnos para el siguiente. El problema es que la gente dice, simplemente no sé lo que va a pasar, no sé cómo saldré bien de todo esto. Tan solo demos un paso a la vez con nuestra mirada puesta en Dios y confiemos en Él. Él quiere que dejemos a un lado el obstáculo del temor y que dejemos a un lado el obstáculo de la duda. Esas cosas no concuerdan con lo que somos y evitarán que usted tenga éxito en todo lo que Dios lo llame a hacer. La tercera actitud es lo que yo llamo excusitis. Y usted dice, ¿qué quiere decir con eso? Verá, ¿qué es la apendicitis? Es un problema, ¿no es cierto? Pues la excusitis es también un problema. ¿Y cómo define usted la excusitis? Es simplemente el hábito de excusarnos, de dar excusas por no hacer lo que Dios nos ha llamado a hacer, o no dar ese primer paso hacia la meta, o lo que sea. Como ve, usted puede venir siempre con una excusa al respecto. y algunas personas viven de eso. En lugar de ponernos a trabajar duro, salimos con otra excusa. Ocúpese en el desarrollo de sus habilidades o de lo que sea necesario para alcanzar lo que Dios tiene para usted. Porque uno de estos días, por no haber querido hacer eso, usted acabará diciendo, ah, si tan solo hubiera escuchado en aquel momento, si solo hubiera dado ese primer paso. Pero usted no tiene por qué acabar de esa forma. Son muchas las personas que terminan así, después de haber desperdiciado su vida dándole todas esas excusas a Dios. La excusitis es inaceptable a los ojos de Dios, y esta afectará a una persona en cada área de su vida. Y bien, veamos ahora una más de estas actitudes. Se trata de la dilación. La persona que anda con dilaciones es aquella que evita las incomodidades. En otras palabras, esta dice, para evitar esta incomodidad, voy a posponerla. ¿Cómo ve la dilación? Es retardar lo que debo hacer hoy para hacerlo mañana, porque me resulta incómodo hacerlo. ¿Sabe lo que uno tiene que hacer? Tiene que dejar a un lado cada semana sus sentimientos en cuanto a muchas cosas. Usted no puede actuar sobre la base de lo que es cómodo o incómodo. Eso es dudar de uno mismo. No creo poder hacerlo, así que lo pospondré. Y bien, eso no quiere decir que en algunos casos no necesitemos la dirección divina porque aún no es el momento oportuno. El problema está en que ese sea su estilo de vida. Andar siempre con dilaciones para leer la Biblia, para diezmar de sus entradas y para hacer lo que Dios le ha llamado a hacer. No sé cuántas cosas nos dice Dios, pero es difícil pensar en que nos diga, quiero que hagas esto dentro de 3 años. No, Dios está empeñado en darnos dirección para hoy. Ahora fíjese en esto. Si Él me dice que dé 2 pasos hoy, ¿sabe para qué me prepara? Me prepara para el futuro, para cuando tenga que decidirme. Ahora quiero que des estos otros pasos. Y pueden ser 1, 2, 3, 4 o 5 pasos, pero ¿sabe lo que hace posible que yo haga eso? Que estuve dispuesto a dar los 2 primeros. Pero si ando con dilaciones en los 2 primeros, ahí está el problema. Y es que muchas personas nunca empiezan en la vida ni siquiera a dirigirse a ninguna meta. Nunca empiezan a hacer lo que Dios quiere que hagan porque no dan el primer paso. Tienen miedo de darlo. Tienen que dar un paso y despojarse de sus temores. Pero usted dice, no puedo despojarme de ellos. Claro que puede. Dios dijo que usted debía despojarse de todas esas cosas que complican su vida y que lo alejan de su camino y de su voluntad. Cuando hablamos de las actitudes que impiden el éxito, nos referimos a las cosas que dificultan la bendición que Dios ya ha preparado para usted y que tiene pensado darle. Y la razón por la que quiero insistir fuertemente en esto es porque no quiero que usted salga perdiendo en la vida. Escuche, si usted sale perdiendo en la vida, es porque así lo ha escogido. Excusas. Dilación. ¿Qué sucede con la dilación? Que no se toman entonces algunas decisiones que son muy importantes y perdemos oportunidades fantásticas. Y hacemos que otras personas caigan en la frustración, porque existen los límites, las fechas señaladas. ¿Y qué sucede? Que si andamos con dilaciones y no tomamos las decisiones que debemos tomar, esas personas sufren a consecuencia de eso. La dilación es un obstáculo. Ahora, tenemos otra actitud, la avaricia. ¿Y qué es la avaricia? Es esa hambre insaciable, ese anhelo por tener más de lo que necesito o más de lo que puedo utilizar. La avaricia es una actitud idólatra. O sea, aquí hay algo que está de primero en la vida, que es lo más importante. Tengo que tener más y más de eso, para poder satisfacer algo en mí que jamás podré satisfacer de ninguna forma. Sin embargo, eso es lo que la gente procura hacer. Esa es la avaricia, querer siempre tener más. Es por eso que yo paso tanto tiempo hablando acerca de fijarnos metas, de cómo alcanzarlas y del interés que Dios tiene en que tengamos éxito. Pero todo esto no se trata solamente de una serie de advertencias negativas. No son negativas, sino muy positivas. Y si quiero alcanzar las metas que Dios me ha permitido y me ha dirigido a fijar, entonces debo lidiar con esas actitudes naturales que están ahí, tales como el temor, la duda, la dilación, la avaricia y todas esas cosas que pueden desarrollarse naturalmente en la vida de cualquier persona. Y si violamos nuestra conciencia deliberadamente, entonces renunciamos a nuestro derecho a pedirle a Dios Todopoderoso que utilice su poder soberano para capacitarnos, equiparnos y conducirnos al éxito con respecto a las metas que Él ha fijado para nuestra vida. ¿Aprueba Dios la negligencia? Claro que no. Y bien, ¿de qué hemos hablado aquí? Sencillamente de esto. Que Dios tiene una voluntad y un plan para la vida de cada uno de nosotros. Y Él quiere que tengamos éxito en todo lo que nos llame a hacer. Por tanto, Él nos ayudará a establecer las metas que nos ayudarán a triunfar en eso. Pero no solo nos ayudará a establecerlas, sino que también nos capacitará para alcanzarlas. Asimismo, hemos hablado de ciertas actitudes que nos bloquean el camino. Por tanto, usted debe preguntarse lo siguiente. ¿Está el temor evitando que yo haga lo que sé que Dios quiere hacer en mi vida? ¿Es acaso la duda uno de mis problemas? ¿Estoy siempre dando excusas? ¿Soy una persona que anda con dilaciones? ¿En lo profundo de mi ser? ¿Soy avaro en alguna medida? ¿Forma eso parte de mi pensamiento? ¿Violo mi propia conciencia? ¿Soy tan solo un entrometido? ¿O soy diligente en mi trabajo? Escucha, amable oyente. Dios lo ama y quiere lo mejor para usted. Además, usted y yo tenemos la promesa maravillosa del Espíritu Santo, el cual vive en nosotros, de darnos la capacidad para lograr todo lo que Dios ha dispuesto para nosotros. Miren, al considerar el sendero de sus vidas, las personas sabias pueden identificar cualquier actitud que les impide alcanzar las metas y las cosas mejores que Dios ha establecido para ellas, hacerlas a un lado y avanzar paso a paso hasta convertirse en las personas que Dios quiere que sean y alcanzar las metas que Él ha fijado. ¿Y cuál es la primera decisión? Confiar en Jesucristo como su Salvador personal. Pedirle que le perdone sus pecados. Y decirle que usted rinde su vida a Él y que quiere ver lo que hará en ella a partir de ese momento. Y si usted es una de esas personas que dicen, yo soy salvo, ¿qué debo hacer ahora? ¿Cuál es la siguiente decisión que debo tomar para avanzar hacia el logro de estas metas? Pues debe unirse a una iglesia en algún lugar donde se enseñe y se predique la palabra de Dios. También debe seguir al Señor Jesucristo en cuanto al bautismo. Usted es salvo, pero ha andado con dilaciones con respecto a varios aspectos muy importantes de la vida cristiana. ¿Ya ha procedido a diezmar? Pues necesita empezar a hacerlo. ¿Cuál es el paso siguiente en su vida? Yo jamás le pediría que haga nada excepto que dé el paso siguiente en cualquier cosa que Dios le diga que haga. Si quiere tener éxito, si quiere lo mejor que Dios tiene para usted, dé el paso siguiente y délo tan pronto como sea posible.
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4: Aquellos que hemos creído en Jesucristo y le hemos recibido como Señor y Salvador de nuestra vida, no tenemos por qué sentirnos que estamos viviendo en condenación, pues hemos obtenido la vida eterna. El mismo Dios nos dice en su palabra que no ha enviado a su Hijo al mundo para condenarnos, sino para que pudiésemos ser salvos de nuestros pecados. La palabra de Dios nos dice que Jesucristo vino a convencer al mundo de pecado, de justicia y de juicio. O sea, que no solo nos convence de que somos pecadores, sino que también nos guía para que podamos vivir alejados del pecado. Esto es parte de la obra que el Espíritu Santo hace en el corazón del creyente. Trabaja en nosotros de tal manera que nuestro corazón esté siempre sensible para captar lo que está ocurriendo a nuestro alrededor y que podamos acercarnos cada día más a nuestro Señor. Nos muestra aquellos aspectos en nuestra vida que no están de acuerdo a la voluntad de Dios y nos da el poder para alejarlos de nosotros. Nada de esto podría ser hecho por nuestras propias fuerzas, sino solo por el poder de nuestro Señor.
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Salmo 49, versículo número 6 en adelante. Los que confían en sus bienes y de la muchedumbre de sus riquezas se jactan, ninguno de ellos podrá en manera alguna redimir al hermano ni dar a Dios su rescate, porque la redención de su vida es de gran precio y no se logrará jamás, para que viva en adelante para siempre y nunca vea corrupción. Pues verá que aún los sabios mueren, que perecen del mismo modo que el insensato y el necio, y dejan a otros sus riquezas. Su íntimo pensamiento es que sus casas serán eternas y sus habitaciones para generación y generación. Dan sus nombres a sus tierras. Mas el hombre no permanecerá en honra, es semejante a las bestias que perecen. Este su camino es locura. Con todo, sus descendientes se complacen en el dicho de ellos. Como a rebaños que son conducidos al Seol, la muerte los pastoreará, y los rectos se enseñorearán de ellos por la mañana. Se consumirá su buen parecer, y el Seol será su morada. Pero Dios redimirá mi vida del poder del Seol, porque Él me tomará consigo. No temas cuando se enriquece alguno, cuando aumenta la gloria de su casa, porque cuando muera no llevará nada ni descenderá tras él su gloria, aunque mientras viva llame dichosa a su alma y sea loado cuando prospere. Entrará en la generación de sus padres y nunca más verá la luz. El hombre que está en honra y no entiende, semejante es a las bestias que perecen. Gloria a Dios. Pueden tomar su asiento, por favor. Este salmo que hemos leído casi en su totalidad nos habla sobre cuál verdaderamente debe ser la esperanza del ser humano. A lo largo, hermanos, de la vida, y por la forma en que las personas viven, uno puede llegar a entender que hay personas que ponen su confianza en cuestiones como el grado de riqueza que se pueda tener. Otros lo colocan en el grado de sabiduría que puedan alcanzar. Pero lo cierto es que el hombre, cualquiera sea la situación que vive, un día tendrá que enfrentar una realidad, y esa es la realidad de la muerte. Siendo que todos los que estamos aquí y aún los que no están acá, todos un día tendremos que vernos cara a cara con la muerte misma, si es que el Señor no viene antes a recogernos. Y entonces es nuestra responsabilidad preguntarnos cuál debe ser entonces la verdadera esperanza del ser humano.
Este salmo, que fue escrito por los hijos de Coré, reúne una serie de observaciones que ellos habían hecho en la vida y principalmente en la conducta humana. Los salmos de los hijos de Coré tenían esa característica, que la mayor parte de sus contenidos se referían a observaciones que ellos habían hecho de la conducta humana. Por eso es que en el versículo 6 dice: los que confían en sus bienes y de la muchedumbre de sus riquezas se jactan, ninguno de ellos podrá en manera alguna redimir al hermano ni dar a Dios su rescate, porque la redención de su vida es de gran precio y no se logrará jamás, para que viva en adelante para siempre y nunca vea corrupción. En esas palabras, el salmo está describiendo a aquellas personas que se apoyan en las riquezas que poseen con el propósito de evitar que las personas puedan llegar a enfrentarse al hecho de la muerte. Pero como el mismo salmo lo dice, las personas podrían tener muchas riquezas, podrían confiar en ellas, podrían jactarse que tienen muchos bienes, pero por muchos bienes que una persona pudiese tener, nunca le puede asegurar que podrá vencer a la muerte o tomar medidas que impidan que estos favorecidos con bienes materiales lleguen a escaparse, por así decirlo, de la muerte. Es verdad, hermano, y uno no lo puede negar, que las personas que tienen muchos bienes son personas que también tienen acceso a servicios médicos mejores de una manera irrestricta, y aquellos que tienen muchos bienes no solamente pueden ir a los mejores hospitales o a los mejores médicos del país, sino que incluso podrían ir a otros países para poder ser tratados de diversas dolencias que podrían sobrevenirles, como un esfuerzo para escapar de las garras de la muerte que se levantan a partir de diversas enfermedades. Y así es como uno puede escuchar de personas adineradas que reciben tratamientos, a veces preventivos, a veces curativos, de enfermedades que tienen. Se escucha de personas que van, por ejemplo, a Francia, donde hay una de las mejores escuelas de medicina, para recibir tratamiento de ciertas enfermedades específicas. Otros que adolecen enfermedades como el cáncer, por ejemplo, van sobre todo a Houston, que es donde hay más hospitales cuya especialización precisamente es el tratamiento del cáncer. Obviamente que el tener esas facilidades se reduce a un muy pequeño número de personas, porque la inmensa mayoría de personas apenas pueden acceder a muy pocos servicios médicos, y cuando accede a estos, no siempre son de una calidad tal que pueda asegurar la recuperación o el restablecimiento de la salud de una persona. La persona adinerada puede salir del país y obtener un trasplante de órganos, por ejemplo,
cosa que en nuestro país sería algo sumamente difícil, pero una realidad que uno tiene que comprender es que sin importar cuál pueda ser el grado de fortuna que una persona pudiera tener, ante el hecho de la muerte, como lo dice el Salmo, ninguno de ellos podrá en manera alguna redimir al hermano. Cuando la enfermedad llega y cuando ésta tiene ya un carácter fatal, que se sabe que el desenlace será mortal, hermano, no es posible poder obtener una salida a la situación que se vive, porque al ocurrir así, el hombre se choca con la realidad que la muerte no puede ser sobornada. No se le puede decir a la muerte: mire, aquí están estos 4 paquetes de billetes, llévese la muerte, pero deje tranquilo a mi ser querido. Por eso dice que la redención del alma del hombre es de gran precio, y dice: no se podrá pagar jamás. De tal manera que aquellos que tienen su confianza puesta en su grado de fortuna, esa confianza

que algunos confían en los bienes que tienen para que viva en adelante para siempre y nunca vea corrupción. Es decir, que ahí está hablando de aquellos que sobre la base de los bienes que poseen pretenden no ver corrupción jamás. Como lo dice ahí, vivir para siempre. Es decir, son aquellos que creen que por las facilidades que los bienes que poseen les dan, podrán prolongar su vida por mucho tiempo. Y por eso es que las personas que viven de esa manera recurren a cuestiones, hermanos, tales como que les inyectan medicamentos, les inyectan hormonas, les hacen una serie de tratamientos a fin de conservar los jóvenes. Otros incluso se compran cámaras de oxígeno donde meten todo el cuerpo, y entonces la idea es que el oxígeno está renovando las células de tal manera que impiden el envejecimiento. Pero detrás de todas esas cosas que la fortuna puede darle a algunas personas, lo que hay es un deseo de ahuyentar a la muerte y poder vivir, como lo dice ahí, para siempre, lo cual es una muestra de ser un presumido, ¿no? Porque sabemos que el hombre no puede vivir para siempre. Como lo dijo el apóstol Pablo predicando allá en Atenas, él dijo que Dios ha fijado al hombre el límite de su vida. Es decir, que la vida de todo ser humano tiene un límite. Pero pretender, porque se tiene dinero, que se podrá vivir para siempre, es algo que no es verdad. Es una confianza, una esperanza, que al igual que se va a vencer la muerte porque se tiene dinero, es totalmente sin fundamento alguno. Las personas no podrán vivir para siempre, ni podrán impedir, como dice, el ver corrupción. Hace, hermanos, algunos años atrás, algunas décadas atrás, se puso un poco de moda el hecho que algunas personas, cuando morían de enfermedades naturales, dejaban pagado a ciertas empresas, sobre todo en Europa y en los Estados Unidos, para que una vez muertos tomaran su cuerpo, su cadáver, y entonces iniciaran un proceso de congelamiento de estos cadáveres, de tal manera que estos cuerpos se encuentran en cápsulas donde se encuentran a temperaturas bajo cero, y estos cuerpos están ahí congelados con el propósito que no se descompongan, que no vean corrupción, como dice el versículo. Ahora, ¿por qué estos ricachones invierten dinero? Porque son buenas sumas de dinero, y algunos de ellos tienen ya 30 o más años que murieron y sus cuerpos todavía están intactos dentro de esas cápsulas donde sus cuerpos no se han descompuesto. Pero ¿por qué ellos no quieren que sus cuerpos se descompongan? Porque cuando ellos murieron, tenían la idea que en el futuro los seres humanos encontrarían el remedio para muchas enfermedades de las cuales no hay hoy en día. Ellos solicitaron entonces que sus cuerpos fueran congelados con el propósito que cuando la ciencia avance y se desarrolle, entonces llegará un momento cuando la ciencia podrá resucitar esos cuerpos, podrá sanarles de la enfermedad.

enfermedad que ellos tenían y así poder vivir una vez más, a pesar que ellos ya murieron en una ocasión. Claro, vuelvo a repetirle, para poder recibir ese tipo de conservación, donde la persona está congelada, el cuerpo más bien, eso requiere mucho dinero. Porque imagínese el que tiene 30 años de estar dentro de una de esas cápsulas, ¿cuánto no se ha gastado en mantener ese cuerpo o esa cápsula en las condiciones adecuadas para que el cadáver no se descomponga? Es mucho dinero. Ahora, la gran paradoja es que la esperanza de estas personas que al morir pidieron ser congeladas, ya le dije, era que en la medida que la ciencia se desarrollara, hallaría la manera de resucitarlos y de curarles la enfermedad de la cual murieron. Pero mire cómo es la vida, y por eso es que la Biblia dice que el Señor se reirá de ellos desde los cielos. Lo que ha ocurrido es que ciertamente la ciencia ha avanzado y se ha desarrollado de hace 30 años para acá. Pero ¿sabe qué es lo que la ciencia ha descubierto? Lo que ha descubierto es que cuando un cuerpo, un cadáver, se somete a un proceso de congelamiento, como están todos esos dentro de sus cápsulas, en el proceso de congelamiento se destruyen todas las células que forman ese cuerpo humano. De tal manera que la supuesta resurrección que la ciencia iba a desarrollar no se puede dar, es imposible, no se puede dar, porque todas y cada una de las células de ese cuerpo, es cierto que no se ha descompuesto, pero lo que ocurre es que usted tiene que recordar que la mayor parte del cuerpo humano es agua, y la mayor parte de las células, que son las que forman los tejidos de nuestro cuerpo, son agua. Entonces, ¿qué ocurre? Que cuando el cuerpo se somete a congelamiento, esa agua se congela, se convierte en hielo. Y al convertirse en hielo, usted sabe que el hielo aumenta su dimensión. Es un cristal de hielo que crece en tamaño. Pero ¿qué ocurre? Que cuando se dilata al convertirse en hielo, rompe todos los tejidos de la célula. De tal manera que esos muertos que fueron congelados están más muertos que cuando murieron. No hay otra manera de estar más muerta que esa. Y están en una situación donde es imposible que sean resucitados. No se puede. Porque en el mismo proceso de congelación que ellos buscaban, que los guardaría de ver corrupción, como dice aquí el Salmo, hizo el efecto totalmente contrario. Dejarlos muertos, bien muertos. Y por eso es que la palabra de Dios dice que los que confían en sus bienes y de la muchedumbre de sus riquezas se jactan, ninguno de ellos podrá enfrentar el hecho de la muerte. Ninguno de ellos podrá prolongar su vida retardando el envejecimiento, y mucho menos ninguno de ellos podrá impedir que sus cuerpos vean corrupción. Siempre, hermanos, verán corrupción. Ahora, no solamente existen aquellos que ponen su confianza en las riquezas, sino que también están aquellos que ponen su confianza en la sabiduría. Ahora, al hablar, hermanos, de estos que tienen su confianza en las riquezas, quiero decirle que no necesariamente uno tiene que ser un rico para tener su confianza puesta en el dinero. Una persona puede tener ingresos muy modestos, pero aún así su confianza puede estar en el poco dinero que recibe. Y eso usted seguramente lo ha escuchado
cuando va y evangeliza a otra persona y esa persona le dice: no, yo no voy a perder mi tiempo yendo a una iglesia, yo no voy a perder mi tiempo yendo a una de esas sus células que usted dice, donde me invita, porque yo, papito, mire, si no trabajo, no como. Así que mi Dios es el dinero, porque ese es el que me da de comer a mí. Ahí tiene usted un ejemplo de alguien que, aunque no es rico, no tiene abundancia. Sin embargo, el poco dinero que tiene para él es su confianza. Y está tan confiado en el dinero que le está dando la espalda al Hijo de Dios. Y él dice: no, a mí el dinero es el que me alimenta. Pero no sabe de que si tiene vida para ganar dinero, es porque hay un Dios en los cielos que es misericordioso y que hace salir su sol sobre buenos y malos, y que envía su lluvia sobre buenos y malos, y que, como lo dice también Jeremías en su libro de Lamentaciones, por la misericordia del Señor no hemos sido consumidos. Pero si Dios nos diera lo que mereciéramos, hermano, los que confían en el dinero, sea mucho, sea poco, serían seguramente castigados por el Señor. Ahora, le decía, no solamente están los que confían en el dinero, también están aquellos que confían en su sabiduría. Y por eso en el versículo 10 el Salmo dice: aún los sabios mueren, perecen del mismo modo que el insensato y el necio, y dejan a otros sus riquezas. Hay quienes dicen: no, lo importante en la vida no es tener dinero, es tener conocimiento, es tener sabiduría, es tener inteligencia. Entonces dice: mi inteligencia me sacará adelante, vengan los problemas que vengan, eso me ayudará para poder vencer todo tipo de dificultad. Y en esa confianza sobrada que ellos tienen, puede llegar un momento en que incluso tengan el atrevimiento de llegar a pensar que por su sabiduría podrán vencer a la muerte cuando esta venga. Entonces el problema es, como lo dice el Salmo, que la muerte no hace diferencia. Igual que muere el sabio, muere el necio, el insensato, es decir, aquel que no tiene conocimiento de nada, no tiene ninguna educación. Pero en la muerte, ahí puede haber un ataúd donde está el cuerpo de un ignorante que nunca aprendió nada, y al lado puede estar el cadáver de un gran sabio, de un gran maestro, lo que usted quiera. Pero entre el maestro muerto y el ignorante muerto, ahora ya no hay ninguna diferencia. Los dos están muertos. De tal manera que no puede la sabiduría tampoco hacer la diferencia. Ahora, hay otros que con el propósito de perpetuar su nombre, lo que hacen es, como dice el versículo 11, su íntimo pensamiento es que sus casas serán eternas y sus habitaciones para generación y generación, dan sus nombres a sus tierras. Usted sabe que hay algunos que a sus empresas, a sus almacenes, a sus tierras les dan su nombre. Y usted sabe que en nuestro país hay propiedades muy grandes, haciendas, fincas grandísimas,
y que tienen el nombre del propietario. Y pudiera ser que ese propietario muera, pero esa tierra seguirá teniendo ese nombre. Como aquellos que le ponen su nombre a ciertas casas. Y si por un momento usted piensa, acá, hermanos, en el área del Gran San Salvador, hay varias casas que se conoce por el nombre de sus dueños. Y uno dice, bueno, la casa tal. Y tiene el nombre de los dueños. Por ejemplo, ahí sobre la Juan Pablo II están restaurando, o más bien reconstruyendo, una casa que se llama Casa Dueñas. Porque es una casa que perteneció a esa familia que tenía ese apellido. Ahora, yo no sé, probablemente hayan descendientes todavía de la familia Dueñas, no lo sé. Supongo que sí, deberían haberlos, ¿no? Pero la cuestión es que usted sabe que esa casa estaba cayéndose ya. Y recientemente parece que es un banco que la ha agarrado y la está reconstruyendo, porque estaba ya tan deteriorada que no podía ni restaurarse. Entonces la están haciendo de nuevo, lo único que exactamente igual a como era la casa anterior. Ahí le pongo un ejemplo de una casa que recibió el nombre de los propietarios. De eso es que lo que está hablando aquí el Salmo, que dice que su pensamiento es que sus casas serán eternas, que serán de generación en generación, dan sus nombres a sus tierras. Pero el problema, hermanos, es que muchas veces las condiciones cambian. Y cuando las condiciones cambian, desaparecen las empresas, desaparecen las casas, desaparecen las fincas. No porque la tierra desaparezca, sino porque la vendieron y la repartieron entre varios dueños y cada quien pues le puso el nombre que quiso. Y aquellos que tuvieron la confianza, quizás hace 100 años atrás, que todavía se les seguiría recordando porque sus propiedades tenían su nombre, no es así. Y por eso es que el Salmo dice, el hombre no permanecerá en honra. Es semejante a la bestia que perece. Que cuando un animal se muere, bueno, este animal, en el mejor de los casos, lo van a enterrar en algún lugar, si no en la calle queda tirado, ¿no? Pero luego, ¿quién lo recuerda? Porque desde el punto de vista físico, igual muere el hombre que el animal. Desde el punto de vista físico. Y aunque sea sabio, y aunque haya tenido propiedades, y aunque le haya dado el nombre a sus casas, siempre terminará pereciendo igual que cualquier animal. Por esa razón es que dice que la vida de los hombres toda va encaminada hacia la muerte. Dice el versículo 14, como a rebaños que son conducidos al Seol. Y recuerde que el Seol es el Hades, la habitación de los muertos. Como a rebaños que son conducidos al Seol, la muerte los pastoreará. Fíjese qué pastorcito el que tienen. La muerte misma. Ahí va la muerte, le dice, por acá, siga adelante, adelante, ahí va bien, y lo va llevando a la tumba. Y no se dan cuenta. Por eso dice que sus caminos son locuras. Sin embargo, para aquel que confía en el Señor, las cosas son diferentes. Porque dice el versículo 15, Dios redimirá mi vida del poder del Seol, es decir, del poder de la muerte. Porque Él me tomará consigo.
La única esperanza que nosotros podemos tener se llama Jesucristo. No es la abundancia de bienes. No es el esfuerzo por retrasar el envejecimiento. No es la sabiduría. No es el dar nuestros nombres a casas, a propiedades, a empresas, a tierras. Pero si nosotros confiamos en el Hijo de Dios, creemos en aquel que resucita a los muertos, esa es la única seguridad y confianza que podemos encontrar en la vida. Jesús es el camino, la verdad y la vida. Y Él dijo: el que cree en mí, aunque esté muerto, resucitará. Él es la resurrección. Y aun cuando tengamos que morir, Él promete que nos resucitará. Por eso en el versículo 14 que leímos, hay una parte donde dice: la muerte los pastoreará, pero oiga esto, y los rectos se enseñorearán de ellos por la mañana. Pero cuando ahí habla de la mañana, se está refiriendo a la mañana de la resurrección. Porque el justo ciertamente muere, pero por cuanto su confianza está en Cristo, ya le dije, Jesús dijo: el que cree en mí, aunque esté muerto, vivirá. Llegará esa mañana cuando resucitemos. Y cuando resucitemos, entonces, hermanos, nosotros vamos a estar sobre aquellos que pusieron su confianza o en la riqueza, o en la sabiduría, o en que habían comprado una hacienda y le pusieron su nombre. Lo que verdaderamente da la victoria es la confianza en el Hijo de Dios. Ahora, por la misma razón, porque la única y auténtica confianza que el ser humano puede tener, los que creemos en Jesús y en sus promesas. ¿Usted cree en las promesas del Señor? ¿Cree en el Señor mismo? Entonces, si es así, dice la palabra: no temas cuando se enriquece alguno, cuando aumenta la gloria de su casa. Porque tal vez, hermano o hermana, usted se siente triste cuando ve que el incrédulo prospera y gana dinero y arregla la casa y le hace segunda planta y compra muebles bonitos y tiene ahora vehículo, le hace cochera a la casa, le puso cisterna. Y usted dice: bueno, ¿y esta gente cómo es que, siendo unos grandes paganos, siendo unos grandes impíos, cómo es que tienen cosas que yo no puedo tener? Pero por eso es que el Señor dice: no temas cuando se enriquece alguno, cuando aumenta la gloria de su casa. Oiga esto: porque cuando muera, no llevará nada, ni descenderá tras él su gloria. Aunque mientras viva llame dichosa su alma y sea alabado cuando prospere, un día entrará en la generación de sus padres, es decir, morirá, y nunca más verá la luz. El hombre, dice, versículo 20, que está en honra y no entiende, semejantes a las bestias que perecen. De tal manera que lo que se está afirmando es que aunque las personas enriquezcan y prosperen, dice, cuando mueran, no se llevarán nada. Ahora, probablemente, como lo dijo Pablo cuando escribía su carta a los Corintios, no haya entre nosotros muchos sabios, ni muchos poderosos, ni muchos nobles, ni hay entre nosotros muchos adinerados,
pero sí hay fe en el Señor Jesucristo en medio nuestro. Cuando el adinerado muera, todos sus bienes tendrá que dejarlos en esta vida. Nada se podrá llevar. Cuando el sabio muera, toda su ciencia y sus conocimientos se quedarán en esta vida y él no se podrá llevar nada. Pero el que cree en el Hijo de Dios, la fe, la esperanza, el amor, los frutos del Espíritu, todo se lo llevará en el momento de la muerte. Porque como dice el libro de Apocalipsis, bienaventurados aquellos que de ahora en adelante mueren en el Señor, porque sus obras con ellos permanecen. La muerte podrá venir, pero no nos arrebatará la fe. La muerte podrá venir, pero no nos arrebatará que somos propiedad de Dios. La muerte podrá venir, pero no nos arrebatará que estamos sellados con el Espíritu Santo. La muerte podrá venir, pero no nos quitará que nuestros cuerpos fueron comprados por precio por el Señor, y por lo mismo no nos dejará para siempre en la tumba, sino que un día Él vendrá para reclamar lo que es de Él y no resucitará. De manera que el Señor es nuestra auténtica confianza, que nunca falla, nunca nos olvida, nunca nos deja de lado. Ahora, es importante que nosotros podamos comprender estas cosas antes que venga el día malo. Por eso es que el último versículo lo dice: el hombre que está en honra y no entiende, semejantes a las bestias que perecen. El hombre que está en honra, dice, y no entiende. ¿Que no entiende qué? Bueno, que no entiende que solo en Jesús podemos tener esperanza. El hombre que no entiende que la verdadera confianza tiene que ser Jesucristo, el Hijo de Dios. El que no entiende eso, dice ahí la Biblia, cuando muera, será igual que cualquier animal irracional que muere. Perecerán igualmente, porque lo único que puede hacer la diferencia es que Jesús esté en nuestro corazón. Eso tiene que ser un motivo muy serio de reflexión para aquellos que todavía no han recibido a Jesús como su Salvador. Que usted se pregunte, ¿cuál es su confianza? ¿En qué se apoya para andar ahí tan tranquilo como que si vamos a ser eternos? Pero si nuestra confianza es el Hijo de Dios, hermano, que venga lo que tenga que venir, en Cristo nosotros estamos seguros. Crea en Él ahora, y creyendo en Él, usted podrá tener la vida. Vamos a orar, vamos a cerrar nuestros ojos. Con nuestros ojos cerrados, quiero ahora hacer una invitación para aquellos amigos o amigas que todavía no han recibido a Jesús como su Salvador personal. Si usted no lo ha hecho, pero desea hacerlo en este momento, yo quiero invitarle para que usted no deje pasar esta oportunidad y que le entregue su vida a Jesús. El dinero nunca es una esperanza cierta para la humanidad. Tampoco lo es la sabiduría. Tampoco es construir muchas casas o tener muchas propiedades a las cuales usted le pone su nombre. Porque el hombre que está en honra
y no entiende que Jesús es la única esperanza a la hora de la muerte, será igual que las bestias que perecen. Pero si usted quiere cambiar esa situación, yo quiero invitarle para que en el lugar donde está, usted pueda levantar su mano en señal que desea entregarse al Hijo de Dios. Y de esa manera oraremos por usted. Cualquier persona, cualquier amigo, amiga, que necesita darle su vida a Cristo Jesús, yo le invito, venga al buen Salvador. Para hacerlo, lo que tiene que hacer es indicárnoslo. Y para eso, póngase en pie, para que podamos orar por usted. Aquí adelante hay una persona que ha pasado ya, Dios lo bendiga. De este lado hay otra persona más, Dios la bendiga. Alguien más que necesita venir para recibir a Jesús, póngase en pie en este momento. Ahí en el lugar donde está, con toda confianza, puede ponerse en pie y vamos a orar por usted. O si prefiere levantar su mano, puede hacerlo. Muy bien, de este lado hay otra persona, Dios la bendiga. Bienvenida. De este lado hay un joven también. Dios lo bendiga. Bienvenido. Si hay alguien más que necesita venir para entregarle su vida al buen Salvador, ahora es su momento. Venga al Hijo de Dios. Venga al buen Salvador, el cual no le desampara nunca. ¿Hay alguien que necesita hacerlo? Venga, Cristo Jesús, levante su mano. Hoy es su oportunidad. Hoy es el momento para que usted pueda entregarle su vida al buen Salvador. Muy bien, aquí adelante hay otra persona. Dios la bendiga. ¿Alguien más que necesita depositar su confianza en Cristo? Recuerde que ni el dinero, mucho o poco, ni la sabiduría, mucha o poca, podrá librarnos en el día malo. Solo la sangre del Hijo de Dios. Crea en Él. Reciba al buen Salvador. Levante su mano entonces ahora. Haga como estas personas que están ya aquí al frente. Usted también levante su mano. Venga al buen Salvador. Si usted está ahí arriba en la parte de atrás, también puede levantar su mano y acérquese al Hijo de Dios ahora. Es el momento cuando usted puede cambiar y cuando su fe puede llegar a ser completamente nueva. Alguien más que necesita venir a Cristo Jesús, póngase en pie. Ahora, no deje pasar este momento. Hoy es cuando Jesús le está esperando. Hoy es cuando Jesús le está invitando. ¿Hay alguien más? Muy bien, aquí hay otra persona. Dios lo bendiga, bienvenido. Quiero invitar también, si hay con nosotros hermanos o hermanas que se han alejado del camino del Señor, pero hoy necesitan reconciliarse, pasen en este momento también. Venga con toda confianza. Hoy es la oportunidad para que usted se reconcilie con el Señor. Bien, aquí adelante hay una persona. Dios le bendiga. Aquí hay alguien más que se pone en pie. Dios lo bendiga. Si hay alguien más que necesita venir para recibir al Hijo de Dios, levante su mano. Venga a Él. Venga al buen Salvador. Muy bien, aquí hay alguien más. Dios lo bendiga. Otra persona que necesita reconciliarse, venga, acérquese. Póngase en paz con el Hijo de Dios. Hoy es el momento para que usted pueda tener descanso. Hay otra persona que necesita darle su vida al buen Salvador. Venga hoy
venga Él. Es el día adecuado, es el día de salvación. Otra persona, muy bien, aquí hay alguien más, Dios lo bendiga. Voy a finalizar esta invitación. No hay nadie más, es el último llamado que estoy haciendo. No hay nadie más. Vamos a orar ahora mismo. Muy bien, aquí hay otra persona. Dios lo bendiga. Vamos a orar entonces. Oremos por estas vidas, Padre. Gracias te damos, porque cada día tu Señor continúas añadiendo a tu iglesia los que han de ser salvos. Mira, Señor, a estas personas que vienen reconociendo sus pecados. Perdónales, cámbiales, dales una vida nueva, de tal manera que puedan ser perseverantes. Porque, Señor, tú eres la única y real esperanza.

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0: ¿Qué tal mi amiga y mi amigo de A Través de la Biblia? Me da gusto saludarles y le pido a Dios que les bendiga de corazón. Con mi corazón en los labios me gusta decirles a ustedes hoy, Dios les bendiga, Dios les guarde, Dios les fortalezca. Al final del programa de hoy, como siempre, damos nuestra dirección postal, el correo electrónico y en algunos casos el teléfono para que usted pueda llamar. Hermanos, Dios les bendiga. Me siento muy contento de haber recibido las notas y bosquejos que me han enviado y quiero desearles ricas bendiciones en el Señor. Como les dije, yo los escucho por BBN. Radio BBN a las 11. Quisiera que me leyeran este mensaje en su programa para saber si este mensaje les ha llegado. Como estamos viendo este estudio bíblico ahora, estaré pendiente en este día para que lean este mensaje. La dirección mía es sardino34@yahoo.es. Desde España, Juan Carlos Niño López es el nombre de la persona que nos escribe este email. Tengo otro aquí más, dice Dios los bendiga y los llene de bendiciones. Gracias por responder a mi petición. Ya tenía mucho tiempo que no venía a mirar mi correo, pues mi padre está un poco enfermo. Pero en Dios tenemos confianza de que sus ojos sean operados, sus problemas de retina sean solucionados. La próxima semana iremos a la capital de nuestro país, en Guatemala, para ver si lo pueden operar. Por favor, rueguen por él. Se llama Humberto de León Calderón. Mi dirección es Manzana 17, Colonia Nuevo Mundo 3. Gracias y que Dios los bendiga atentamente. Luz de León Gamboa desde Guatemala. Muchas gracias por esta linda carta electrónica que nos ha enviado desde Guatemala. Y paso a leer otra. Esta es de Tapachula, Chiapas, México. Y dice, con respeto y admiración, les mando un gran saludo y las gracias por su gran ayuda cada día. Les escucho a ustedes y doy gracias por tener a Radio Cultural de lunes a viernes a las 7 de la mañana. Y vuelvo a repetir, escucharles en las tardes a la hora 18. No me pierdo ninguno de los dos horarios. Gracias, queridos hermanos. Que Dios les siga bendiciendo. Yo vivo en la ciudad de Tapachula, Chiapas, México, frontera con Guatemala. Y nos da también su dirección. Gracias. Luis Rey García Villagrán es el nombre de esta persona de Chiapas en México que nos ha escrito. Otra carta electrónica. Dice, les escucho todos los días por la 1100 AM de BBN Radio en Bogotá, Colombia. Mi deseo es seguir recibiendo tan estupendos estudios que me ayudan en el conocimiento del Señor y de su palabra. Vivo en la Diagonal 50, número 56, Barrio Rincón de Venecia, en Bogotá, Colombia. Me encantaría poder enviarles una ofrenda para que otros tengan también la posibilidad de recibir sus notas y bosquejos. Saludos muy especiales para Samuel Montoya, para Lemuel La Rosa y para todo el equipo que trabaja de manera anónima en este programa. Se despide su hermano en Cristo, Diego Luis Agudelo, de Bogotá, Colombia. Qué gusto es conocer a esta persona a través de este correo. Vamos a orar a Dios. En este momento, Dios, te damos gracias por personas en Colombia, en México, en Guatemala y en otros países donde escuchan ahora mismo este programa. Bendice cada país. bendice a los gobernantes para que hagan su trabajo con justicia. Y ahora, al orar por el estudio bíblico de hoy, pedimos tu bendición y nos encomendamos a ti en el nombre de Jesús. Amén.
1: Continuamos hoy, amigo oyente, nuestro recorrido por el libro de Zacarías. Estamos en el capítulo 2 y nos encontramos en una sección donde se habla de este varón con el cordel de medir. Esa fue la visión que le fue dada a Zacarías. Y eso indica que Dios estaba preparándose para tratar con esa ciudad. Dios estaba preparándose para actuar a favor de la ciudad y del templo que estaba allí. Y esta profecía era una profecía que tenía una aplicación local, pero su cumplimiento perfecto mira hacia el futuro, hacia el reino milenario, cuando será cumplida. Y la encontramos aquí a causa de lo siguiente: Dios tiene un propósito con Israel y no está dispuesto a dejarlo de lado a causa de las circunstancias locales, ya que esos días eran desanimadores para la gente. Pensaban que quizá Dios les había abandonado. Él quería que ellos supieran que Él no solo no los había abandonado en ese entonces, sino que Él tenía la determinación de llevar a cabo su plan y propósito eterno para ellos. Y ellos podían haber dicho con nosotros hoy: estando persuadido de esto, que el que comenzó en vosotros la buena obra, la perfeccionará hasta el día de Jesucristo. Como lo dice el apóstol Pablo en su epístola a los Filipenses, capítulo 1, versículo 6. Amigo oyente, aunque estas profecías están relacionadas con la nación de Israel, y aunque se encuentra su interpretación en esa nación, estos son grandes principios declarados aquí que son para nosotros en el presente y son presentados por lo general en el Nuevo Testamento con una interpretación para nosotros también. Pero estas profecías deben ser cumplidas también. Dios las ha dado y hasta el presente muchas ya se han cumplido. Todo lo que era local fue cumplido, pero la profecía no ha sido cumplida todavía. Y decir que ya ha sido cumplida, como ha sido la costumbre de muchos grandes expositores, solo logra darle un mal nombre a la profecía y hace que la interpretación de esto no parezca una exégesis sana de ninguna manera. Veamos ahora lo que nos dice el versículo 5 de este capítulo 2 de Zacarías. «Yo seré para ella, dice Jehová, muro de fuego en derredor, y para gloria estaré en medio de ella». Dios está diciendo: no solo seré una protección alrededor de la ciudad, sino que estaré en el medio de ella. Es decir, que la gloria Shekinah volverá a estar en el templo. Y por cierto que eso no fue cumplido en aquel día de ninguna manera. Aquí se está diciendo lo mismo que Dios le dijo a Abraham después de haber librado a Lot. Dios dijo: yo soy tu escudo, yo soy tu protección. Y creemos que Abraham tenía temor en la batalla porque pensaba que su vida estaba en peligro. Entonces Dios le dice: yo soy tu escudo. Dios le estaba diciendo que Él le iba a proteger. Y allá en el capítulo 15 de Génesis, versículo 1, leemos: «No temas, Abraham, yo soy tu escudo y tu galardón será sobremanera grande». Esto significa esencialmente que Dios cumplirá todo aquello que Él ha prometido, y eso es lo que Él está diciendo a esta ciudad: «Yo seré la gloria en medio de la ciudad». Y eso es cuando el Señor Jesucristo venga y entre al templo milenario. Ese cuadro se nos ha presentado en otro Apocalipsis, allá en el libro del profeta Ezequiel. Usted recuerda que dijimos que los libros de Daniel, Ezequiel, Zacarías y Apocalipsis son los cuatro Apocalipsis de la Biblia. Todos ellos miran hacia el futuro, cuando el reino será establecido en esta tierra. Y eso lo tenemos allá en Ezequiel. Vamos a citar una parte bastante extensa de allí porque opinamos que esto es de bastante importancia. Lo tomaremos del capítulo 43 de Ezequiel. Aquí se habla de la gloria que vendrá. Ahora, ¿qué es lo que Ezequiel quiso decir con esto? Bueno, escuchemos lo siguiente. «Me llevó luego a la puerta que mira hacia el oriente, y he aquí la gloria del Dios de Israel que venía del oriente, y su sonido era como el sonido de muchas aguas. Esta es la venida del Señor Jesús, esta es la venida del Mesías al templo, y Él viene del oriente, y esa es la razón por la cual la puerta del oriente es tan prominente hoy, aunque está clausurada». Y también todas las tumbas que se encuentran allí. Y también hay muchas tumbas musulmanas, digamos de paso, pero hay miles de israelitas sepultados en el valle de Hebrón, en ambos lados, y también en la ladera del Monte de los Olivos. Y también esto va a ser cumplido algún día. ¿Por qué? Porque ellos creen que serán resucitados cuando se cumpla esta profecía, y ellos quieren estar presentes cuando el Mesías venga. Continuemos ahora con la lectura aquí, en el libro de Ezequiel, capítulo 43, versículos 2 al 7. Y la tierra resplandecía a causa de su gloria, y el aspecto de lo que vi era como una visión, como aquella visión que vi cuando vine para destruir la ciudad. y las visiones eran como la visión que vi junto al río Quebar, y me postré sobre mi rostro. Y la gloria de Jehová entró en la casa por la vía de la puerta que daba al oriente, y me alzó el espíritu y me llevó al atrio interior, y he aquí que la gloria de Jehová llenó la casa. Y oí uno que me hablaba desde la casa, y un varón estaba junto a mí, y me dijo, «Hijo de hombre, este es el lugar de mi trono, el lugar donde posaré las plantas de mis pies, en el cual habitaré entre los hijos de Israel para siempre». Ahora aquí se habla de «para siempre». Usted se da cuenta, amigo oyente, que esta no es una profecía que encuentra su cumplimiento y que tiene su interpretación en un suceso local. Mira más bien a través de las edades hacia el milenio, hacia el momento cuando el Señor Jesucristo vendrá y establecerá su reino. Luego concluye diciendo este versículo 7 de Ezequiel capítulo 43, «Y nunca más profanará la casa de Israel mi santo nombre, ni ellos ni sus reyes con sus fornicaciones, ni con los cuerpos muertos de sus reyes en sus lugares altos». Lo que leímos fue en Ezequiel capítulo 43, versículos 1 al 7. Ahora, volviendo una vez más a Zacarías, vemos que se nos dice en los versículos 5 y 6, «Yo seré para ella, dice Jehová, muro de fuego en derredor, y para gloria estaré en medio de ella. Huid de la tierra del norte, dice Jehová, pues por los cuatro vientos de los cielos os esparcí, dice Jehová». Ya hemos notado en nuestro programa anterior el comienzo de este versículo 6, donde dice, Lo que él está haciendo literalmente es llamando la atención específicamente al hecho de que él quiere que ellos presten atención en particular aquí. Es decir que una de esas llamadas, sería suficiente, pero cuando se presentan dos de esas llamadas, es para verdaderamente llamar o dirigir su atención. Y él está presentando aquí algo que es muy importante. Es una advertencia porque está diciendo, «Huid de la tierra del norte». Eso quiere decir que deben salir de Babilonia. ¿Por qué? Porque Babilonia va a caer. Dios la iba a derribar. Volvamos otra vez a esas visiones que observamos en nuestro programa anterior de los cuernos y los carpinteros. El primer cuerno es Babilonia, y ahora viene el carpintero, y ese cuerno va a ser derribado, y será el imperio Medo-Persa. Pero el imperio Medo-Persa llegará a ser un poder, un cuerno, y ellos van a perseguir al pueblo de Dios. Y luego Dios les quitará de la escena, trayendo a otro carpintero, y ese carpintero será Grecia. Y luego Grecia a su vez era una nación muy orgullosa, y esto ocurrió bajo un gobernante que salió de la división del imperio de Alejandro Magno, o sea, Tito Epífanes. ¿Cómo persiguió este gobernante a este pueblo? Y luego Dios levantó a otro carpintero, y él vino y derribó a este poder. Y ellos a su vez llegaron a ser un poder mundial, y nos referimos ahora al imperio romano. Ahora, ¿dónde está el carpintero para derribar al imperio romano? Bueno, Roma cayó, pero va a ser levantada nuevamente. ¿Y quién la va a derribar? Bueno, el Señor Jesucristo que vendrá del cielo. Y Él es el carpintero de Nazaret, ¿usted recuerda eso? Y Él es el hombre con el cordel de medir. Él va a derribar al anticristo y su reino, y Él establecerá su propio reino aquí en la tierra. Este es el cuadro, pues, que se nos presenta aquí en estas visiones, y ellas son de gran significado, como podemos apreciar. Ahora continuemos adelante con este versículo 6 que nos está diciendo aquí en el capítulo 2 de Zacarías, huid de la tierra del norte, dice Jehová, pues por los cuatro vientos de los cielos os esparcí, dice Jehová. Es decir, que Dios está diciendo que regresen a su tierra, pero que Él les iba a esparcir a los cuatro vientos, o sea, a los cuatro puntos cardinales de la tierra. Y eso fue lo que Él hizo exactamente después de eso. Ahora el versículo 7 dice, «Oh Sión, la que moras con la hija de Babilonia, escápate». O sea que deben salir de Babilonia. Y continúa en el versículo 8, «Pues así ha dicho Jehová de los ejércitos, tras la gloria me enviará él a las naciones que os despojaron, porque el que os toca, toca a la niña de su ojo». Esta es una expresión un poco fuera de lo común. Vemos que ocurre unas dos veces más en las Escrituras. Y se refiere a esta gente, al pueblo de Israel. «Porque el que os toca, toca a la niña de su ojo». La niña del ojo es algo muy delicado, y es algo que no nos gusta que nadie nos toque porque nos duele mucho. Y Dios está diciendo aquí que esta nación es para Él tan prominente y tan importante como la niña de sus ojos. Así es que no nos diga, amigo oyente, que Dios va a estar ciego con la niña de sus ojos. Él sencillamente no va a hacer eso. Luego en el versículo 9 leemos, porque he aquí, yo alzo mi mano sobre ellos, y serán despojo a sus siervos, y sabréis que Jehová de los ejércitos me envió». Es decir, que esta gente iba a recibir cierta clase de seguridad de que Dios había enviado a este joven Zacarías. Notemos ahora lo que nos dice el versículo 10. «Canta y alégrate, hija de Sión, porque he aquí vengo y moraré en medio de ti, ha dicho Jehová». Aquí tenemos una de las grandes profecías de las Escrituras, amigo oyente. Con un versículo como este, ¿cómo puede alguien decir que Dios ya no tiene nada que ver con esta gente, con la nación de Israel? ¿Cómo es posible que alguien haya dicho esto? ¿Y cómo puede alguien apropiarse de lo que Dios está diciendo a esta gente? Hija de Sión. Bueno, Sión es una montaña en aquella tierra. Estuvimos hablando en un programa anterior en cuanto a Gran Bretaña y los Estados Unidos, y dijimos que algunos decían que eran las 10 tribus perdidas de Israel. Bueno, Inglaterra no tiene una montaña como esta. ¿Cómo puede uno relacionar esto con los Estados Unidos, donde existen bastantes montañas? Sabemos que hay bastantes lugares llamados Sión. El único problema es que Dios nunca los llamó a ellos Sión. Y Él llamó a Sión en Israel Sión. Y cuando Él dice Sión, pues no creemos que se está refiriendo a cualquier otro lugar en la tierra. Él se está refiriendo a este lugar en Israel. Debemos decir que existe un peligro, y queremos recalcar esto aquí. Existe un peligro de tomar las profecías que fueron dadas a esta nación y relacionarlas a nosotros en el presente a manera de interpretación. Usted puede hacerlo a manera de aplicación, porque aquí se presentan grandes principios, pero cuando Dios está hablando en cuanto a la geografía, eso es lo que sucede aquí. Ahora alguien quizá nos diga, bueno, esta es una visión. Aceptamos eso. Pero una visión es una visión de la realidad. Hay algunas personas que tratan de justificar el libro de Apocalipsis y no están de acuerdo con nuestra interpretación, y dicen, bueno, no quiere decir eso. Entonces les preguntamos que nos digan qué es lo que quiere decir, porque ellos dicen que es un símbolo, pero tienen que explicar, ¿símbolo de qué es esto? Y ellos dicen, no, no es nada más que un símbolo. Pero amigo oyente, un símbolo de algo tiene que tener sentido. Esto no es algo que uno pueda crear como un truco mágico. Uno no puede meter la mano en el sombrero de un mago y sacar un conejillo y decir que esto es lo que quiere decir. ¿Cómo sabe uno entonces lo que quiere decir? Tiene que ser un símbolo de algo. Y uno tiene que determinar lo que es, si piensa que lo es. Pero cuando Dios utiliza un término geográfico como Sión, Él está dando en cuanto a Sión. Y Él está diciendo aquí, hija de Sión. Bueno, la hija de Sión sería la nación de Israel. Esta es una expresión muy familiar para ellos, y no puede indicar ninguna otra gente. Solamente Él se refiere a esto, y Él se refiere a esta gente. Ahora debemos decir lo siguiente. Esto no significa ni la iglesia ni ningún otro país. Sión, repetimos, significa Sión. Es sorprendente cuando uno le permite a la Biblia decir lo que quiere decir. Amigo oyente, la Escritura está siendo derramada hoy a través de unos medios bastante peculiares, y hay algunas personas que opinan que nuestro medio, el cual estamos utilizando aún ahora, es algo bastante peculiar también. Pero amigo oyente, pruebe lo que decimos por la Biblia, la palabra de Dios. Esta es la única forma de hacerlo. Ninguna profecía de la Escritura, recuerde usted, es de interpretación privada. Uno debe colocarla al lado de las demás. Tiene que tener sentido. Y si no tiene sentido, entonces por cierto que no es la palabra de Dios la que se le está dando a usted. Notemos otra vez lo que nos dice este versículo 10 del capítulo 2 de Zacarías. «Canta y alégrate, hija de Sión, porque he aquí vengo y moraré en medio de ti», ha dicho Jehová. Esto significa exactamente lo que dice aquí. Dios va a ir a Sión. Y ese es un lugar geográfico en la tierra, y cierto grupo de gente estará allí, y no creemos que ellos serán los árabes, sino que serán aquellos que son parte de esta nación, hija de Sión. Y esta es la nación de Israel. Y no creemos que esto pueda ser torcido, distorsionado, y cambiar de significado y que diga otra cosa, porque no creemos que quiera decir ningún otro asunto o ninguna otra cosa, sino lo que se explica o se expresa aquí. Usted puede ver lo que dice el segundo capítulo de Isaías, y ver allí que ese pasaje es paralelo con esta escritura que estamos considerando. Ahora, en el versículo 11 de este capítulo 2 de Zacarías leemos, «Y se unirán muchas naciones a Jehová en aquel día, y me serán por pueblo, y moraré en medio de ti, y entonces conocerás que Jehová de los ejércitos me ha enviado a ti». No es solo Israel, sino muchas naciones. Este versículo 11 otra vez dice, «Y se unirán muchas naciones a Jehová en aquel día, y me serán por pueblo, y moraré en medio de ti. Y entonces conocerás que Jehová de los ejércitos me ha enviado a ti». Por cierto que no conocemos esto hoy, pero ellos lo conocerán en aquel día. Y luego dice en el versículo 12, «Y Jehová poseerá a Judá su heredad en la tierra santa, y escogerá aún a Jerusalén». Esto debería responder de una vez por todas a esa duda que existe. Jehová poseerá a Judá su heredad. ¿De qué estamos hablando? Estamos hablando en cuanto a Judá. Hay quienes hoy tienen un sentimiento antisemita implacable, cáustico en sus corazones, y que gustan decir que Judá se refiere a los judíos y que Israel es otra cosa. Amigo oyente, ¿ha notado lo que Dios dijo en este pasaje de las Escrituras? Y Jehová poseerá a Judá su heredad. Esto debería de servir de respuesta a aquellos que tienen sentimientos antisemitas. Dios dice que Él va a poseerles como su heredad. Bueno, Judá es Judá, su heredad en la Tierra Santa. De paso, digamos, amigo oyente, que este es el único lugar en la Biblia donde se utiliza esta expresión de Tierra Santa. No es una Tierra Santa hoy. Ya hemos visto esto con anterioridad. Hay algunos que no están de acuerdo con esta explicación nuestra. Alguien por lo general dice, bueno, esa es la Tierra Santa porque por allí es por donde caminó Jesús. Amigo oyente, sus pisadas ya están borradas de ese lugar. No están allí más. Él no está andando por esos lugares ahora. Lo hará, sí, algún día en el futuro. Y cuando eso suceda, será la Tierra Santa. Pero no es una Tierra Santa hoy. Cualquier cosa menos santa. Y dice en este versículo 12, y escogerá aún a Jerusalén. Lo que indica que no la ha escogido ahora. Y nosotros aceptamos esto. Nosotros tampoco la escogeríamos en este momento, pero cuando Él la escoja, va a ser la capital de esta tierra. Nuevamente debemos decir que si uno no puede poner la Escritura al lado de esto, creemos que puede tener problemas. Veamos lo que nos dice Isaías allá en el capítulo 2, versículos 2 y 3. Acontecerá en lo postrero de los tiempos, que será confirmado el monte de la casa de Jehová como cabeza de los montes, y será exaltado sobre los collados, y correrán a él todas las naciones. Y vendrán muchos pueblos y dirán, «Venid y subamos al monte de Jehová, a la casa del Dios de Jacob, y nos enseñará sus caminos, y caminaremos por sus sendas, porque de Sión saldrá la ley, y de Jerusalén la palabra de Jehová». Amigo oyente, eso es mirando hacia el milenio. Dios no ha finalizado todavía su trato con este pueblo. Muchas naciones serán escogidas entonces. Veamos ahora lo que nos dicen los versículos 12 y 13 del capítulo 2 de Zacarías. Y Jehová poseerá a Judá su heredad en la tierra santa y escogerá aún a Jerusalén. Calle toda carne delante de Jehová, porque Él se ha levantado de su santa morada. En aquel día, toda la tierra quedará en silencio, toda la tierra guardará silencio. Eso será algo maravilloso. En el día de hoy hablamos en cuanto a la libertad de expresión, pero en aquel día habrá una maravillosa libertad de silencio. Uno no escuchará nada. ¿Por qué? Porque Dios está en su santo templo. Esto, amigo oyente, mira hacia el milenio, a su venida a esta tierra. Con esa esperanza para el futuro, esto debería haber sido algo de aliento para esta gente en los días de Zacarías, y aquí vemos que así fue. También tiene que servir de aliento para nosotros hoy, que Dios tiene un plan y un propósito para cada uno de nosotros, y Él está obrando en su vida y en la mía, amigo oyente. Porque Dios es el que en vosotros produce así el querer como el hacer por su buena voluntad. Ah, amigo oyente, que hoy andemos con Él y nos dirijamos en la misma dirección en que Él se dirige. Bien, nos detenemos aquí por hoy. Continuaremos, Dios mediante, en nuestro próximo programa y confiamos que usted nos volverá a sintonizar. Hasta entonces, pues, amigo oyente, que Dios le bendiga, es nuestra ferviente oración.
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Y un aplauso de gozo a Él. Aleluya. Señor, te adoramos, Jesús. Cierra sus ojos un momento. Vamos a alabar al Señor más todavía.

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1: Le he pedido a mi compañero Carlos Rey que nos traiga el mensaje de hoy.
2: Era una noche de invierno del año 1820 en la ciudad de Londres. Un hombre mal vestido, evidentemente pobre, entró temblando de frío en una tienda que compraba y vendía violines. Debajo del brazo llevaba un bulto. El dueño de la tienda, Arthur Betts, le preguntó: ¿en qué puedo servirle, señor?
3: Me estoy muriendo de hambre, le contestó el hombre. ¿Cuánto me ofrece por este viejo violín?
2: Betts tenía ya varios violines viejos, pero por ayudar al hombre hambriento, pagó por el violín una guinea, que era una antigua moneda inglesa equivalente a 21 chelines, es decir, poco más que una libra esterlina. El hombre tomó la moneda de oro y se perdió en las sombras de la noche. Arthur Betts, que era músico y fabricante de violines, tomó el arco y lo pasó sobre las cuerdas del viejo violín. El resultado fue un tono maravilloso que despertó su curiosidad. Así que iluminó con una vela la parte interior del violín y vio allí grabado en la madera el célebre nombre italiano Antonio Stradivari. Junto al nombre aparecía la fecha 1704. Tan pronto como comprobó que este era el famoso violín Stradivarius que habían buscado en toda Europa durante los últimos 100 años, Betts salió corriendo por la puerta en busca del vendedor, pero el hombre se había esfumado. Posteriormente Betts vendió el violín por 500 libras y después de varios intercambios de dueños, en 1886 se vendió por 1.200 libras, 1.000 veces más del valor que le dio Betts inicialmente. Hay muchas historias de violines perdidos que fueron comprados por irrisorias sumas de dinero, pero esta, al parecer, es la única historia basada en documentos que atestiguan su veracidad. Lo que tiene en común con esas otras historias menos fidedignas es que el dueño no tenía idea del verdadero valor de lo que poseía. Es posible que esta sea una fiel representación de la vida de muchos de los que nos consideramos cristianos. En medio del frío y del hambre espiritual que nos azota, tenemos a nuestra disposición algo muy valioso, lo suficiente como para sacarnos de esa pobreza. Sin embargo, ni se nos ocurre que tenga tanto valor. Al contrario, ese algo no representa más para nosotros que una cura temporal para aliviar nuestras penas. Así que lo menospreciamos, como si lo estuviéramos vendiendo por una monedita, y seguimos padeciendo de hambre y de frío. A pesar de que nos hace falta, no nos valemos de él por no reconocer su valor. No obstante, cada uno de nosotros puede llevar consigo ese tesoro que basta para satisfacer todo lo que jamás pudiera necesitar. Se trata del Señor Jesucristo, el único tesoro que es más que suficiente para sacarnos de la pobreza y la miseria espiritual. Lo cierto es que Cristo no solo basta para todo, sino que lo es todo.
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para entrar por esas puertas con acción de gracias y por sus atrios con alabanza. ¿Quiénes lo quieren hacer esta noche? Póngase de pie, porque vamos a exaltar al Señor.